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0: 8:31.
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2: Práxedes del Carmen Caro Antigüeno nació en Quinchamalí, se dice aproximadamente en 1915. Fue una reconocida alfarera de esa localidad que acumuló elogios incluso de Pablo Neruda, quien señaló en su momento que el único regalo que le hice a Picasso fue un chanchito negro, alcancía, juguete, aroma chillanejo, creación de la insigne losera Práxedes Caro. Sus creaciones fueron sujeto de estudio desde diferentes ámbitos. Célebres son los diálogos que sostuvo con Tomás Lago, poeta, investigador y gestor cultural chillanejo. Práxedes falleció en 1995 y se le recuerda como creadora y continuadora del patrimonio alfarero de su natal Quinchamalí. Este fue un aporte a la memoria de la Discusión Radio y la Unidad de Patrimonio Municipalidad de Chillán. Este fue un aporte de Radio La Discusión 94.7 FM y 1340 en AM. 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
1: 9 de la noche, 2 minutos.
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0: 9:31.
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2: Volodia Teitelboim-Volosky nació en Chillán el 17 de marzo de 1916. Finalizó sus estudios secundarios en Santiago, ciudad donde también estudió Derecho. A los 16 años comenzó a militar en el Partido Comunista y se inició en la redacción. Ambas áreas la desarrolló en profundidad durante toda su vida, llegando a la política a ser diputado y senador y en las letras a ganar el Premio Nacional de Literatura en 2002. Chillán tuvo su presencia en Un muchacho del siglo XX y Un hombre de edad media, el primer y segundo volumen de sus memorias, donde destacan El mercado de Chillán y Los murales de Siqueiros y Guerrero. Teitelboim falleció el 31 de enero de 2008. Este fue un aporte a la memoria de La Discusión Radio y la Unidad de Patrimonio Municipalidad de Chillán. Este fue un aporte de Radio La Discusión 94.7 FM y 1340 en AM. 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

0: Esta es la hora exacta desde la región de Ñuble.
1: 10 de la noche en punto.
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2: 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A esta hora, el académico e historiador Marco Aurelio Reyes en LD Radio.
3: Marco Aurelio, hoy día vamos a hablar del negocio y el remate de las estancias jesuitas. ¿Fue negocio el remate de las estancias jesuitas como pregunta?
4: Sí, es ya. Que los jesuitas fueron la compañía, como le llamaba San Ignacio Loyola, el fundador, por allá por 1540. Uh-huh. Fue una orden religiosa tremendamente distinta al resto, muy diferente. Tenía un gran emprendimiento, porque el gran emprendimiento que tenían los jesuitas en hacer grandes proyectos estaba basado teológicamente, sí. Había una base teológica de lo que había planteado San Ignacio de Loyola. Y en América y en todas las colonias españolas fueron realmente distintos, diferentes a franciscanos, a mercedarios, a todas las otras órdenes religiosas que tenían otros carismas. Los jesuitas tenían un emprendimiento económico realmente brutal, porque se transformaron en un verdadero poder en cada país donde ellos estaban establecidos. Había una gracia que no tenían los otros, ¿eh? Y esto mismo, yo diría que cuando se produce la Baja Colonia, cuando estamos hablando de la Baja Colonia ya el siglo XVIII, especialmente en Chile, la castocracia, que es la aristocracia, pero la llamamos castocracia porque se había originado en los soldados que llegaron con los conquistadores. Ellos formaron esta clase social alta, aristócratas, como después se les empezó a llamar los patricios, ya a fines del siglo XVIII y en el siglo XIX. Pero ellos hicieron, esta castocracia hizo buenos negocios. Desde el momento en que se instalaron en Chile, algunos de estos ya no eran soldados, ya habían dejado ya llegaban desde España algunos pequeños mineros, por ejemplo, y que en Chile encontraron la veta a través de la minería de enriquecerse tremendamente. Pero los conquistadores primero y los colonizadores españoles después tuvieron una herencia de estos primeros conquistadores que eran realmente codiciosos, ¿eh? Se caracterizaban por la codicia, les gustaba el dinero, amaban el dinero, ¿eh? Y esto es lo que se llamó históricamente a nivel del mundo la época del capitalismo mercantilista. El capitalismo mercantilista era basado en el dinero. ¿Cómo se obtenía dinero rápidamente? Oro y plata especialmente, ¿eh? Entonces, la riqueza se medía en quién tenía más oro y tenía más plata, ¿eh? Y esto se hacía a través de los negocios, pues, indudablemente. Es la manera de multiplicar el dinero. Pero si lo miramos desde el punto de vista religioso, era disonante que una compañía de Jesús, como se llamaban los jesuitas, estuvieran involucrada en los mejores negocios del reino, ¿eh? Era como disonante, es decir, como sacerdotes, predicadores, evangelistas, digamos, obispos, podían estar metidos en negocios, ¿eh? En negocios que eran bastante laicos, no de los religiosos precisamente. Pero como decíamos al comienzo, esto tenía una explicación teológica. Cuando llegan las misiones jesuitas, los jesuitas eran misioneros, no solamente en América, sino que en el Asia, en Japón, en China, Filipinas, llegaron al Extremo Oriente también, en las mismas condiciones. Y en esas misiones que ellos designaban, hay una película maravillosa que se llamó La Misión, hace algunos años, donde demuestran cómo eran estas misiones en el Paraguay, especialmente en Sudamérica. Y ahí se configuraba la idea de ellos, que ellos tenían de instaurar el reino de Dios en la tierra. Ellos decían, hay que instalar el reino de Dios en la tierra, no lo tradicional de la teología cristiana, que el reino de Dios se está construyendo para vivirlo en la eternidad. Ellos lo vivían en la tierra, en la inmediatez. Entonces, en las colonias americanas emprendían hasta tal punto que en Chile, solamente en Chile, llegaron a tener 50 estancias.
3: Muchísimas.
4: Vale decir, más grandes, varios fundos a la vez. Una estancia era más grande que los fundos, pues. Los fundos eran parte de las estancias, ¿eh?, de las haciendas. Entonces llegaron a tener unas 50 en Chile, distinguida por una eficiente organización del trabajo. Ellos basaban el trabajo en la esclavitud. Poseían unos 1.200 africanos, morenos, que habían llegado a Chile para trabajar. Trabajaban en estas estancias. Y estas estancias se caracterizaban por los altos rendimientos productivos. Producían mucho. Eran complejos manufactureros. Hacían de todo. Ropa, calzado, productos alimenticios. Todo para la vida en este reino. Era como un feudalismo trasplantado. Esto era igual que el feudalismo en Europa, pero trasplantado a América, ¿eh? De una manera diferente. Tenían a su vez las únicas boticas que habían en el reino, eran las de ellos. Ellos vendían los remedios. Así que imagínate, hoy día llamaríamos esto colusión.
3: Pero, claro.
4: Pero no eran coludidos porque no tenían competencia.
3: Claro.
4: No había competencia. Tenían los colegios, tremendo, cualquier cantidad de colegios. Entonces, según un historiador italiano, Lori Sanata, él la llamaba esto el populismo jesuita, que se prolongó en el tiempo hasta las épocas contemporáneas. Él dice que algunos movimientos populistas en América, como el peronismo, como el castrismo, como el chavismo, son la réplica de este populismo jesuita. Y ellos lo hacían no solamente en Chile, sino que en el territorio de Cuyo, del Cuyo, Argentina, que pertenecía a Chile, pues, territorialmente el reino de Chile, vale decir Mendoza, San Luis y San Juan. Al otro lado de la cordillera, esas provincias de Cuyo pertenecían al reino de Chile. Entonces ellos también tenían estancias en el Cuyo, Argentina. Ellos habían recibido estos como legados, les legaba la gente, la gente patricia, aristocrática, los castocracia. Cuando morían, las familias le dejaban estos legados a ellos. Entonces iban aumentando las tierras, ¿eh? Aumentaban, las recibían, o también tenían dotes. Ellos mismos, cuando se ordenaban algunos de estos jesuitas, venían con dotes, eran ricos también, y entregaban sus bienes a la orden también, a la compañía, como le llamaban, o las adquirían, o habían restituciones también, ¿eh? Entonces, el poder de la compañía empezó a provocar inquietud en el reino, empezó a producir en la corona especialmente, en los reyes de España. Empezaron a ver que se había formado en sus colonias un poder más poderoso que el de ellos. No tenían poder político, pero tenían mucha influencia en la sociedad. Entonces eran tremendamente, eran poderosísimos, eran más poderosos que el Estado, porque tenían más que el Estado incluso. Entonces el rey Carlos III de España decretó su expulsión. Eso es lo que se ha llamado en la historia de Chile la expulsión de los jesuitas, ¿no? En el año 1767, por considerarlo un peligro para las prerrogativas de la colonia. O sea, amenazaban el poder de la corona. Eran un poder alternativo en general al real, fáctico, como les llamaríamos hoy día. Eran un poder fáctico, estaban en la sombra. No eran el poder, pero eran más poderosos que el mismo poder. Entonces, de Chile fueron expulsados, fíjate, 411 jesuitas. Habían 411 en Chile. Hoy día ese número sería imposible. Sí. Salieron 398, entre ellos una serie de pensadores, científicos, como el abate Molina, por ejemplo, un científico. Salieron 398, 5 se quedaron porque estaban enfermos y otros se fugaron, se arrancaron nomás. Cuando los pescaron, los detuvieron y los embarcaban a España. Lo más importante fue que todo lo que tenían quedó en Chile, sin dueño. Se habían ido los dueños, expulsados. Entonces, la corona española formó lo que se llamaban las juntas de temporalidades. Hoy día podríamos llamarle, eran como casas de remate, de hoy en día, que debían decidir el destino de las haciendas, de las estancias, de las tierras, de las casas, de los colegios, las residencias, de las misiones. Era una fortuna la que había quedado en Chile. ¿No? Y eso empezó a ser codiciado por la castocracia, por los que más tenían plata. Ellos empezaron a codiciarla, decía, bueno, ¿por qué no nos quedamos nosotros con ellos? Entonces, el remate propagado por pregones, en ese tiempo no había prensa escrita, no había imprenta, habían pregoneros que salían a pregonar de que se iba a hacer un remate. Se hace el 16 de septiembre de 1771, decretado por el gobernador del reino, don Francisco Javier Morales. Y el remate era un fondo de capital activo, era un capital que estaba en funcionamiento, estaban produciendo esta empresa, y en un aumento de una economía jesuita altamente consolidada. Es lo que le llaman hoy día la economía circular. Ellos tenían ya lo que se llama hoy día economía circular. No perdían nada, todo lo volvían a revalorar. O a ser utilizable. En las provincias no existía un capital acumulado, no había gente muy rica como para comprar estos bienes. Nadie, ni los más ricos que habían aquí en Ñuble, por ejemplo, podían comprar una estancia siquiera. No podían, no tenían plata. No había capital acumulado. Entonces el monarca, ¿qué les autorizó? Que la venta fuera a plazo. El que se adjudicaba el remate le daban entre 4 y 9 años para pagarlo. Más un censo redimido que se llamaba, que es lo que llaman hoy día la deuda hipotecaria. El que compraba quedaba con la deuda hipotecaria. Hasta que no terminara de pagar la deuda, no era dueño. El dueño era la Junta de Temporalidad. como hoy día, cuando uno no alcanza a pagar la casa, el banco es el dueño. Y si uno no le paga, la remata. Ya se hacían esa gimnasia bancaria. Entonces, eran bastantes facilidades para los ambiciosos nuevos ricos. Por cierto, que la Casa Real, la corona española, tenía asesores económicos, ¿no?, que eran judíos conversos. Eran, se habían cambiado el apellido cuando los reyes católicos expulsaron a los judíos también de España. Algunos se cambiaron los apellidos y se quedaron en España como fueran españoles, pero eran buenos para el negocio. En Ñuble fueron 16, fíjate, las estancias rematadas, siendo 3 las más rentables: Cuchacucha en Portezuelo, Magdalena Torreón en Ránquil y Cato al oriente de Chillán. El resto eran más pequeñas, estaban en San Carlos, por ejemplo, y San Fabián, en Chehuaco, en Quillón y Ránquil, pero todas ellas generosas en ganados, viñedos, trigales, espléndidos. Para el científico español Alejandro Malaspina, Chillán producía 80.000 fanegas de trigo. Y fíjate que una fanega de trigo son 50 kilos. Una fanega son 50 kilos. Así que te imagínate las producciones que tenían. Eran pródigas, realmente. 35.000 vacunos y vino por abundancia, que se iban a Lima o a todo el mercado nacional, a todo Chile. De acuerdo a la contaduría mayor, como llamaríamos hoy día la tesorería nacional, la tesorería, que se llamaba la contaduría mayor, Cuchacucha se remató sin tasación. Fue vendida a don Lorenzo Arrau, familia Arrau, en 16.170 pesos. Cato, Cuchacucha fue vendida sin tasación a don Alejandro Urrejola en 9.900 pesos de entonces. En cambio, Magdalena Torreón, vendida a don Nicolás de Ulloa en 16.150 pesos. Esa tenía tasación. Fue vendida en el mismo precio que se pagó, en 16.150 pesos. Pregunta: ¿por qué Cuchacucha y Cato no estaban con una tasación previa antes de rematar? ¿Había algo raro ahí?
3: Puede ser, ¿eh?
4: Nunca lo hemos podido dilucidar. Fíjate que la hacienda de Longaví fue vendida en 85 mil pesos y fue tasada en 39 mil 686 pesos. Entonces, advertimos que fue un negocio redondo para quienes las remataron, los Arrau, los Urrejola, sin tasación previa, no le pusieron precio, claro. Pagaron lo que ellos querían y pagaba a largo plazo, ya. a nueve años, sin valor equivalente a la tasa. No había una relación entre la compra y el precio de venta y el precio de compra. Algo raro. Una chacra en Chillán Viejo, por ejemplo, fue adjudicada a Vicente Semper en 91 pesos. Y otro ejemplo más grande en Chile, don Mateo Vittorio Zambrano, presidente de la primera Junta Nacional de Gobierno, pagó 135 mil pesos por la hacienda de la compañía en Rancagua, que estaba tasada en 90 mil. Ese era un remate verdadero.
3: Claro.
4: 90 mil, él pagó 135 mil. En cambio, Cuchacucha y Cato, no se sabe cuánto, si el pago fue realmente lo que valía.
3: Claro.
4: Seguramente. Entonces, basta comparar los valores del remate con las tierras adjudicadas en Ñuble. Yo creo, pensamos, como cualquier mortal, que aquí hubo un negociado. Entonces, aquellas grandes familias de nuestra región, muy destacadas en la historia de nuestra ciudad, hicieron un negocio del siglo en aquel momento. ¿Ah? Porque primero compraron algo que no tenía ni una tasación. En cambio, hasta Don Mateo y Torres Zambrano, una propiedad en Rancagua que valía 80 mil pesos, pagó 90 mil pesos, pagó 135 mil pesos de entonces, a pesos oro, como se les decía. Entonces, cuando decimos al comienzo, fue un negocio el remate de los jesuitas. Bueno, queda para el pensamiento de los auditores. Sí.
3: Está buena la pregunta, nos quedamos con la pregunta del comienzo.
4: ¿Para qué le vamos a decir, po?
3: Saque su propia conclusión.
4: Si usted va a un remate y compra algo, un objeto, una tierra, un valor, un auto, le pone el martillero le pone un precio.
3: Y de ahí se empieza a jugar, ¿no?
4: Y ahí empieza. Cato y Cuchacucha, dos estancias mayores en la región de Ñuble, se compraron sin un precio inicial. Y eso está en los archivos que hemos revisado. Los archivos de la Junta de Temporalidades. No existen. Sin tasación previa, dice. Nada más. Las otras sí, pues. ¿Ah? La llamada Magdalena Torreón en el sector de Ranquil y Coelemu, ahí tenía un precio inicial. Ahí hubo un remate conforme a la ley. Pero la Junta de Temporalidades era una casa de remate organizada por el rey en una lejanía y también había negociado ahí en la Junta de Temporalidades. Entonces, que los negocios oscuros que se denuncian hoy en día en nuestro país no son una novedad en la historia.
3: Gracias, Marco Aurelio.
4: Muy bien. Adiós.
3: Adiós.

0: 10 de la noche, 31 minutos.
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2: Carlos d'Orliac nació en Burdeos, Francia, el 30 de julio de 1880. Siendo todavía pequeño, llegó a vivir con su familia a Parral, para luego vivir por distintas ciudades de Chile. En 1907, producto de la muerte de su padre, se instaló en Chillán para manejar los negocios familiares. De forma paralela, realizó estudios a distancia de dibujo, iniciando así un importante registro del paisaje popular de Chillán de inicios del siglo XX. D'Orliac expuso en reiteradas oportunidades en certámenes nacionales como el Salón Oficial de Santiago, donde obtuvo varios reconocimientos. Falleció el 7 de julio de 1973. Actualmente es considerado un maestro del dibujo, que también realizó un importante trabajo en la fotografía y la pintura. Este fue un aporte a la memoria de la Discusión Radio y la Unidad de Patrimonio Municipalidad de Chillán. 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
1: Once de la noche, un minuto.
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0: demasiado barato.
1: Todos recordaban aquella noche de tormenta. Todos recordaban también la granja abandonada a unos 10 kilómetros fuera de la ciudad. Pero nadie pudo explicarse jamás cómo, en un tiempo tan breve, en ese lugar, se levantó el más moderno edificio de departamentos que jamás nadie hubiese imaginado. Pero los hombres de la comarca estaban contrariados. No se había empleado a ninguno de ellos en los trabajos de construcción del edificio de 10 pisos. Al parecer, los propietarios habían traído gente de otros estados, pero la verdad era de que el edificio ya estaba en pie. Fue dotado de hermosos prados circundantes y una gran hostería, y por la tarde de los domingos muchas personas de la ciudad concurrían ahí por un poco de paz y aire puro. Los 20 departamentos de que constaba el edificio estaban alquilados desde el primer día que un hombre colocase un letrero en el frente diciendo: se alquila apartamento, precios baratos.
2: Ese portero me crispa los nervios.
3: ¿Te crispa los nervios?
2: Así es. Me fastidia esa manera que tiene de escurrirse, su manera de caminar. No puedo soportarlo. Además, su
3: vamos,
2: cara...
3: Vamos, querida, no podemos culpar al pobre tipo por la cara que le ha tocado en suerte. Es herencia. Tienes que ser tolerante.
2: Por favor, no me mires así como si fuese un idiota.
3: No te miro así.
2: Lo lamentarás, Dick. Cualquiera de estas noches ese hombre se escurrirá hasta aquí con un hacha y nos hará pedazos.
3: Escúchame, Ruth. Ese hombre se gana la vida como portero de este edificio. Yo me gano la vida escribiendo novelas.
2: Está bien. No tengo que agregar. Si no quieres afrontar los hechos...
3: ¿Pero cuáles son los hechos?
2: Pon mucha atención. Ese hombre debe tener sus motivos para estar aquí.
3: Por supuesto. Es el portero.
2: No, no es un portero. No me sorprendería si cualquiera
3: este de... Este edificio de departamentos fuese el disfraz de un local de juegos, una guarida de enemigos públicos, el refugio de monederos falsos...
2: Está bien, di como quieras. Pero después no me digas que no te lo advertí.
3: Ah.
1: Dick se acercó a su mujer y le rodeó el talle besándola en el cuello.
2: No, no, con arrumaco no me vengas. No cambies el tema. Ese portero es una persona
3: que... ¿Hablas en serio, por Dios? ¿Hablas
2: en serio?
3: ¿Hablas en serio?
2: Ese tipo me mira de una manera especial.
3: ¿De qué manera?
2: De una manera que... Bueno, no sé.
3: No podemos acusarlo por eso. Muchos hombres te miran con esa manera de... Y entre ellos yo.
2: No hagas chiste, que esto es muy serio.
3: Ruth, ¿recuerdas la vez que creíste que el lechero era un asesino perteneciente a no sé qué mafia?
2: Bueno, eso fue porque yo...
3: Parece que se te quema algo en la cocina, querida.
2: No sé por qué cometo la tontería de intentar decirte algo.
3: Porque me quieres. Oye, dime, ¿a qué hora vendrán Phil y Marge?
2: A las 6. Tendremos cerdo a la mesa.
3: Perfecto. Bien, volveré a la máquina de escribir para que podamos pagar la cena de esta noche.
2: Vuelve a tu máquina. Nos van a asesinar cualquiera de estas noches. ¿Más salsa, Marge?
4: No, gracias.
2: Es una trampa. Estoy segura.
4: Yo también lo creo. ¿Por qué si no iban solamente a cobrar $60 mensuales por un apartamento como este y amoblado? Cualquier apartamento cuesta más de $150 y no del tamaño de este.
2: Y tampoco amoblado.
5: Bueno, es que los otros están dentro de la ciudad, Marge. Este edificio queda a 10 kilómetros. Por eso son más baratos.
2: Demasiado baratos.
3: Ah, no le busquemos los 5 pies al gato. Terminemos con este sabroso lechón, será mejor. ¿Quieres?
2: No le hagas caso a Dick. Escuchen, si este edificio fuese una trampa, quiero decir, si ellos necesitasen de alguna gente para ocultar sus verdaderas intenciones, eso explicaría lo módico del alquiler. ¿Recuerdan la enorme cantidad de personas que vinieron aquí cuando se supo que se alquilaban apartamentos a un canon irrisorio?
5: Sí, sí, lo recordamos. De no haber sido por Dick, no habríamos tocado uno.
3: Bueno.

0: mala suerte fue que justamente cuando el portero ese que no le agrada a Rudd colocaba el letrero en el frente, nosotros pasábamos por aquí. Y, por supuesto, tomamos este al instante.
1: ¿Por qué no alquilamos?
0: Porque nos costaba la tercera parte de lo que pagábamos en el anterior.
1: Exacto. Porque era barato. ¿Y por qué un apartamento como este cuesta solo la tercera parte de uno en la ciudad misma? Porque aquí hay algo raro. Marsh. ¿Mm? Phil, ¿se han fijado bien en el portero?
2: ¡Ah, crispa los nervios!
3: Así es. Tiene algo de retrato surrealista.
1: ¿Oíste, Dick?
0: un momento. Si hay algo turbio a nuestras espaldas, no nos preocupemos. Estamos viviendo en un hermoso lugar, por un hermoso alquiler. ¿Para qué meter las narices donde no nos llaman y arruinar nuestra espléndida situación?
1: ¿Y si hay planes en nuestra contra?
0: Somos alrededor de 50 personas las que vivimos aquí, Ruth. ¿Te olvidas?
4: ¿Pero qué clase de planes?
1: Ay, no lo sé, Phil, pero presiento algo.
0: Querida, ¿recuerdas cuando creíste que el cuarto de baño estaba embrujado y era un ratón? Yo te aseguré entonces que los fantasmas no se meten en los cuartos de baño. Y bien, si alguien quiere comenzar una siniestra carrera, no se mete de portero. Eso limitaría mucho sus aspiraciones. Phil, sírveme un poco de vino, por favor.
4: Sí.
1: Marsh, ¿también tú estás casada con un ciego?
3: Todos los hombres son ciegos, querida. Mira, tenemos que ser valientes y afrontar los hechos. Ven, te ayudaré a la tarea de hacer la comida.
0: Phil, hablando en serio, ¿tú crees que algo anda mal?
4: No lo sé, Dick. Yo diría esto. Es realmente extraño que alguien alquile estos apartamentos por tan poco dinero.
0: Sí. Es extraño, en verdad.

0: siguiente, Dick, camino de la ciudad, se detuvo para charlar con Johnson, el policía de facción en ese sector, solicitado expresamente por el conserje y portero a la vez.
1: Buenos días, señor Madison.
2: Buenos días, oficial. ¿Cómo marchan las cosas?
1: Sin novedad. ¿Cómo está la señora Madison?
2: Oh, ella bien, muy bien. Gracias, Johnson. ¿Sabe? Ella sospecha de que aquí están sucediendo cosas turbias.
0: Johnson se quedó mirando a Dick. Sus grandes y huesudas manos se aferraron a la portezuela del automóvil del joven.
1: Pues yo también lo creo, señor Madison. He llegado a la conclusión de que entre esos muros, las criaturas de 6 años son obligadas a tejer cestos a la luz de un candil.
2: Bajo la feroz mirada de una vieja bruja que los amenaza con un látigo.
1: Eso. señor Madison, ¿quiere hacer el favor de no decírselo a nadie? Quiero ser yo quien lo descubra todo.
2: Por supuesto, Johnson. Seré mudo como una tumba.
1: Pues le estaré tremendamente agradecido. ¿Qué es lo que despierta la sospecha de su esposa, señor Madison?
2: Bueno, cree que el alquiler es demasiado barato.
1: ¿Y eso sí?
2: Creo que sí. Pero por favor, no se lo diga a nadie.
1: No, pierda cuidado.

0: Lo sabía, lo sabía.
1: ¿Pero qué es lo que sabías?
0: Que este lugar es una trampa. No digas una sola palabra y limítate a escucharme.
1: No, ni una palabra.
0: Encontré máquinas en el subsuelo.
1: ¿Qué clase de máquinas? ¿Máquinas mortíferas, mi vida?
0: Vamos enseguida. Las vi con mis propios ojos. Estaban en el subsuelo. Acompáñame y te las mostraré ahora mismo.
2: Ruth tomó del brazo a su marido y lo obligó a meterse en el ascensor.
1: ¿Y cuándo las viste?
0: Cuando estaba en el lavadero. Lo descubrí en el pasillo al regresar con la ropa limpia hacia el ascensor.
1: ¿Y?
0: Entonces advertí que un hombre a quien no había visto jamás se cruzaba.

0: Va conmigo por el pasadizo. No sé por qué el hombre me llamó la atención. Cuando dobló el recodo del pasadizo, yo me escurrí hasta la esquina y miré. Lo vi desaparecer por la pared.
1: ¿Por la pared?
0: Sí, sí. Me acerqué a ese lugar y entonces alcancé a ver que una puerta o una oquedad de la pared se cerraba. Alcancé a poner el pie y mantenerla abierta.
2: El ascensor se detuvo. Tan interesante estaba el relato de Ruth que Dick no hizo ademán de salir.
1: ¿Y entraste?
0: Sí. Había una escalera y bajé. El lugar estaba iluminado y...
1: ¿Viste las máquinas?
0: Sí.
1: ¿Grandes?
0: Ya la verás tú mismo. Ven, por aquí.
2: Los dos avanzaron hasta doblar el recodo que hacía el pasadizo y entonces ella se detuvo.
0: Es aquí. Te aseguro que la vi. Pasé por ella.
3: ¿Perdieron algo?
2: Los dos se volvieron con cierta alarma. El portero que desasosegaba a Ruth estaba ahí y se acercaba a ellos.
1: Mi esposa cree que aquí hay
0: una... Le estaba indicando cómo debía colgar un cuadro.
3: ¿Aquí?
0: Por supuesto que aquí no, pero como discutíamos al respecto... ¿Ves, querido? El clavo debe ir a esta altura de la pared y luego lo introduces.
1: Ya lo ve usted. Es muy simple colgar un cuadro.
3: Claro que sí.
2: Y el portero se alejó por el pasadizo.
0: Vámonos de aquí, Dick.
1: ¿Y las máquinas?
0: Están abajo. Pero ahora ya no podemos descender. Ese tipo nos ha descubierto. Y él sabe que las máquinas están abajo.
1: Nenita, ¿por qué no
0: haces... Mira, ¿me crees que estoy loca?
1: Pues, bueno, solo creo que eres imaginativa.
0: Eres un obtuso. Pues te mostraré las máquinas. Regresaremos aquí esta noche cuando el portero esté bien dormido... Si es que en realidad duerme alguna vez.
1: Pero querida, trata de olvidarlo todo, ¿quieres? Terminarás por alarmarme también a mí.
2: Regresaron al apartamento y Dick se dedicó a escribir mientras Ruth, bastante nerviosa, visitaba a Marge, su vecina. Esa tarde, Ruth entró despavorida.
0: ¡Dick!
1: ¡Por Dios! ¿Qué te sucede ahora? Estás pálida como la muerte.
0: ¡Dick! ¡El portero! ¡El portero tiene tres ojos!

0: Por favor, Ruth.
1: Sí, sí, tiene tres ojos. Ah. ¿No me crees?
0: Muchachita, dime...
1: Pagaremos esta noche, Dick. Ah. Ahora, esto es verdaderamente importante. No se lo puede tomar a broma.
0: Ah, yo no creo que
1: yo
0: se deba
1: bajaré.
0: Ir...
1: A... Te repito que hay máquinas ahí abajo. Y el portero tiene tres ojos. Lo vi, lo
0: Vamos,
1: vi.
0: Cálmate, querida, cálmate. Bueno, haré lo que tú digas.
1: Fue mientras caminaba por el pasadizo de abajo, Dick. Pensé que podía haber llegado correspondencia. Ya sabes que de vez en cuando el cartero...
0: Sí, sí, sí, claro, sí.
1: Entonces me crucé con el portero.
0: Bueno, ¿y?
1: Me sonrió. Ya sabes la forma en que suele hacerlo. Usa una sonrisa extrañamente dulce y criminal.
2: Dick suspiró hondo. Para él, el portero era un tipo inofensivo y de muy buena voluntad, pese a su manera de hablar.
0: ¿Y luego qué pasó?
1: Al cruzarse conmigo me miró de una manera muy especial, como si supiera algo de mí, que aún yo no sé. Me sentí muy asustada. No me importa lo que tú pienses de esto, y después...
2: Ella se estremeció y Dick la tomó entre sus brazos.
0: ¿Y después?
1: Sentí que me estaba mirando.
0: Comprendo.
1: No, no comprendes nada. Cuando volví la cabeza para mirar, él se estaba alejando de mí y me estaba mirando. Caminaba en dirección opuesta a la que yo llevaba y sin embargo me estaba mirando.
0: ¿Pero cómo es posible eso?
1: Tenía un ojo en la nuca.
0: Amor mío.
1: Lo vi. Ayúdame. Yo vi ese ojo.
0: A ver, razonemos fríamente.

0: ¿Cómo es posible que no lo hayamos advertido antes? Otras veces hemos visto al portero de espaldas y sin embargo...
1: Sí, lo hemos visto.
0: Bueno... alguien lo habrá visto de espaldas alguna vez.
1: Su cabello estaba abierto atrás. Pero cuando... cuando el ojo me miró, el cabello volvió a cubrirlo como un cortinado. ¿Bajará conmigo esta noche?
0: Por supuesto, Vidita. Bueno, ¿te acostarás ahora un rato a descansar?
1: No podría dormir.
0: Ay, por favor, duerme. Trata de dormir. Iré contigo esta noche abajo, pero ahora quiero que descanses. ¿Qué puedo hacer, Phil? Ahora está dormida.
2: Bueno, tal vez haya visto esas máquinas. ¿Acaso no es posible?
0: Desde luego, sí. Hay muchas cosas posibles.
2: ¿Pero por qué no vas a ver al portero y...?
0: No. No podemos hacer nada, no.
2: ¿Bajarás con ella?
0: Sí, en el caso de que ella insista. De otra manera no bajaré.
2: Bien, cuando vayas, pasa por aquí y avísame.
0: ¿Quieres decir que esa cosa te preocupa también a ti?
2: No se lo digas a nadie. Marge también lo vio.
0: ¿A quién?
2: El tercer ojo del portero.
3: Después de la cena, Dick bajó por cigarrillos. En la calle se topó con Johnson, el oficial de policía.
0: Vaya, está trabajando extra, Johnson.
4: Bueno, la jefatura teme que las pandillas de barrios causen trastornos.
0: ¿Aquí? A 10 kilómetros de la ciudad.
4: Yo solo me limito a obedecer, señor Madison. ¿Cómo está su esposa?
0: Muy bien.
4: ¿Sigue creyendo que este edificio es un camuflaje?
0: No. He conseguido disuadirla de sus temores. A veces pienso que se ha burlado de mí.
3: Dick dormía profundamente cuando la mano algo áspera de Ruth lo sacudió.
0: ¿Qué sucede?
1: Ya es la hora.
0: Ruth, por favor. ¿En verdad quieres ir ahora?
1: Iré.
0: Está bien. Me vestiré enseguida.
1: Beberemos una taza de café para estar bien despabilados.
0: Como tú digas. De ver a Phil. Vamos a ver si se levantaron con March.
1: No tenemos mucho tiempo para perder, Dick.
0: Solo me llevará un minuto.
3: Salieron del apartamento. La luz tenue del pasadizo estaba encendida como siempre. Dick se dirigió al apartamento de Phil. Ruth, impaciente, tomó hacia el ascensor.
5: Los esperábamos.
0: Vamos andando.
5: ¿Dónde está Ruth?
3: Dick volvió el rostro. Ruth no estaba en el pasadizo.
5: ¡Ruth! ¿Dónde estás? ¡Ey, aguárdanos!
0: ¡No tengo tiempo!
3: El ascensor no estaba en su sitio. Dick, impaciente, tuvo que esperar. Oprimió el llamador insistentemente. Aunque él no creía nada de lo que su mujer decía haber visto, no se explicaba por qué estaba inquieto.
0: ¡Es la maldita tormenta!
3: Volvió al ascensor. En un abrir y cerrar de ojos que a Dick le antojaron 2 horas, el transportador estuvo abajo. Dick salió.
1: ¡No chilles! ¡Ni me trates como una enferma!
0: Está bien, pero dime...
1: Ayúdame a buscar el resorte.
3: Febrilmente, los dos buscaron. Les llevó 10 minutos ese trabajo. De súbito, ella exclamó...
1: ¡Este es!
3: Su dedo indicaba algo semejante a un pequeño ojo de seguridad de aquellos que no tienen más de 1 centímetro de diámetro.

0: cuarterón. Y junto con descorrerse aquel zumbido ominoso. Dick sintió que se le enfriaban los pies.
1: Bajemos.
2: No sé si será lo mejor.
1: Tenemos que enterarnos.
2: Abajo hay alguien que a lo mejor no le gusta lo que estamos haciendo.
1: Solo espiaremos pasando inadvertido, Dick. Vamos.
0: Y ella empujó levemente a su marido, haciéndole transponer el umbral. De inmediato, la puerta se cerró.
2: Creo que estamos atrapados.
1: No. Aquí debe haber otro ojo en la pared.
0: Una luz tenue que no era ni azul, ni roja, ni amarilla parecía irradiar de alguna parte que ellos no podían ver. Una escalera de peldaños de goma descendía hacia aquella pulsación de abajo. Avanzaron hasta el descanso de la escalera y miraron. Ruth y Dick quedaron mudos de asombro. Y en ese preciso instante una sombra parecía ascender por la escalera.
2: Tenemos que salir de aquí. No hay sitio donde ocultarnos. ¡Vamos, Ruth, muévete!
0: Y tomando a su mujer de un brazo en forma poco gentil, Matheson la condujo sobre sus pasos rumbo al ascensor. No tuvieron que buscar célula fotoeléctrica alguna para abrir la puerta en la pared, pues al parecer, por algún sistema especial, esta se abría con solo pisar en el piso de goma. No era así por la parte exterior. Corrieron hacia el ascensor. Pero al doblar la esquina del pasadizo, se toparon a boca de jarro con el portero.
1: ¿Nos descubrirá?
2: Nos ocultaremos detrás de los tubos de ventilación.
0: Rápida y silenciosamente se escurrieron hacia los tubos de ventilación que los ocultaban. El portero ya estaba ahí y sus pasos resonaban lentos y muy marcados. Pasó frente a ellos, directamente hacia el cuarterón en la pared, que por supuesto estaba cerrado. Se detuvo. Entonces sucedió algo. Ruth estrujó el brazo de su esposo porque un ojo en la nuca del sujeto les estaba mirando ahora. Dick estuvo a punto de lanzar un juramento de asombro. Sí. El cabello por la parte de atrás se había separado, dejando al descubierto un ojo que les miraba de una manera impersonal. La puerta se volvió a abrir y el portero desapareció en el interior. Dick abrazó a Ruth. Ambos temblaban.
1: ¿Lo viste?
2: Sí.
1: De que vimos esas máquinas y a pesar de ello no nos hizo nada.
2: Vamos al ascensor. Tal vez no haya nada de malo y por eso no nos ha hecho algo.
1: ¿Qué vamos a hacer?
2: Será mejor que nos vayamos de aquí en el acto, amor.
1: Sin llevar nuestras cosas.
2: Las llevaremos. No creo que ellos puedan...
1: ¿Ellos?
0: Dick no respondió. Cuando el ascensor estuvo en su piso.
2: Vamos al apartamento de fila.
3: ¿Quién es?
2: Nosotros, abre.
3: ¿Quién pasa?
2: ¿Estuvieron abajo? ¿Qué vieron?
1: Ruth. Pero estás pálida como la muerte.
2: Amigos, creo que este edificio es una astronave.
3: ¿Qué? ¿Pero de qué demonios estás hablando?
2: Tal vez les parezca absurdo a ustedes, pero esas máquinas son realmente... Bueno, no son máquinas terrestres de ninguna especie.
1: Ay, no puede ser.
2: Sí, puede ser, Marsh, puede ser. No olviden ustedes el asombro que causó la construcción de este edificio. Lo levantarán en un par de semanas o menos. No usaron obreros de la comarca. Eran otros. Otros quizá con tres ojos.
1: Dick tiene razón.

0: Ese portero, por ejemplo, no es un hombre. No es un ser humano, quiero decir. Oh,
1: bueno, suena a locura.
2: Entonces significaría que este edificio es un camuflaje. Debajo de él se oculta una astronave.
1: Quizá.
0: O bien, en el edificio es una astronave en sí mismo. Creo que debemos avisar al resto de los inquilinos.
2: Oh, no, llevaría demasiado tiempo.
1: No, disponemos de tiempo suficiente. Iré a prevenirles.
3: ¿Quién cerró esta puerta con llave?
4: ¿Con llave?
3: ¡Con llave! ¡Dios, mira! ¡La han cerrado!
0: ¡Oh, Phil! ¡Todo es cierto! ¡Todo es cierto! ¡Oh, Dios!
1: Escuchen eso.
4: ¡El edificio está vibrando!
0: ¡Oh, Dios!
4: ¡Derribemos la puerta, Dick! ¡Tenemos que salir de aquí!
1: ¡Sí!
0: ¡Sí, por Dios!
3: ¡Han hecho funcionar los propulsores!
0: ¡Ayuda, por Dios!
5: ¡Por favor! ¡No te alejes de mí, Ruth!
4: ¡Cuidado!
6: Cuando estuvieron en el pasadizo, vieron subir al policía Johnson por las escaleras.
3: ¡Reúnanse en el pasadizo! ¡Reúnanse en el pasadizo, por favor! ¡Calma, calma! ¡No hay nada que temer,
4: Johnson! ¿Qué es esto? ¿Qué sucede?
7: ¿Qué sucede, por amor de Dios?
3: No pierdan la cabeza.
4: Pero el edificio se mueve.
3: ¿Dónde están y todo saldrá bien? Por favor, calma.
6: Y así diciendo, Johnson giró sobre sus talones para subir el otro piso. Entonces, Marge lanzó un gemido de terror y de desesperanza.
0: ¡Oh, mírenlo! ¡Mírenlo! ¡El policía tiene un tercer ojo en la nuca!
6: Y cuando los horrorizados inquilinos de ese piso apenas podían dar crédito a lo que estaban viendo, los reactores proyectaron la aeronave hacia el firmamento infinito. Un simpatiquísimo cuento de ciencia ficción, pero no tanta ficción en estos tiempos. Buenas noches.
8: Sido un capítulo más de las historias terroríficas de

0: el siniestro Doctor Mortis.
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2: 11:32 PM.
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3: Fray Buenaventura, Buenaventura Ortega Vivanco, luego conocido como Fray Buenaventura, nació en San Carlos en 1823 y se ordenó sacerdote a los 23 años. Apenas obtuvo el sacramento, solicitó permiso para llevar la palabra del Señor hasta Tucapel, territorio que por aquel entonces era prácticamente inasequible para cualquier habitante de la incipiente República Chilena. La bondad y amabilidad del religioso, sumada a su habilidad para aprender rápidamente el mapudungún, le permitieron ser escuchado y también, aunque parezca imposible, ser nombrado heredero del cacique Huentequeo. Una vez asumido el título, Buenaventura destinó sus esfuerzos para generar diálogo entre el mundo huinca e indígena. Gracias a ello, en 1863 fue recibido él y un grupo de caciques por el presidente Manuel Montt. Falleció en Chillán en 1907 a la edad de 83 años. 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
1: 0:03.
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0: 0 horas 32 minutos.
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1: Una de la mañana, un minuto.
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0: 1:32.
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1: 2:02.
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0: 2:31.
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1: Tres de la mañana, 2 minutos.
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0: 3:30 de la mañana.
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1: 4 de la mañana, 2 minutos.
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0: 4:34.
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1: 5:02.
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0: 5 de la mañana, 30 minutos.
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1: 6 de la mañana, 2 minutos.
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0: 6 de la mañana, 30 minutos.
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0: Esta es la hora exacta desde la región de Ñuble.
1: 7:03 a.m.
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0: 7:31.
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1: 8 de la mañana en punto.
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1: Ocho grados la temperatura del momento en la ciudad. El cielo está cubierto, está precipitando hasta ahora. Esta condición se va a mantener durante parte de la mañana, en la tarde. Probablemente tengamos algunos quiebres de la nubosidad y vuelve a precipitar en la noche a modo de chubascos y madrugada del día martes. Para hoy se espera una temperatura máxima probable de 15 grados durante este día lunes 3 de agosto. 15 grados la temperatura máxima probable, decía la temperatura del momento 8 grados. El día martes, extremas de 9 y 15 grados. 9 y 15, ya le decía, va a precipitar a modo de chubasco durante la madrugada y estará nublado el resto del día, con quiebres de la nubosidad durante la jornada. Y en la noche el cielo, el martes, se vuelve a cubrir absolutamente de nubes. Se va a mantener cubierto durante el día miércoles con extremas de 7 y 12 grados. Se van a registrar algunos chubascos aislados también durante el miércoles y parcial, ya estará la noche del miércoles el cielo acá en nuestra zona. El jueves el cielo estará con nubosidad parcial, incluso probablemente se despeje durante la mañana y vuelva a la nubosidad en la tarde, nubosidad parcial. Esto el jueves con 3 la mínima, 13 grados la máxima. 3 será la mínima también del viernes cuando el cielo esté nublado, con una máxima probable de 11 grados y también le decía con quiebres de la nubosidad durante el día, el viernes. 3 y 11 grados extremas probables. Esto tiende a normalizarse un tanto después de lo que ha sido el fin de semana, durante los últimos días de la semana recién pasada, cuando arreciaba el viento, la lluvia, y según los expertos, van a ser 2 semanas los que vamos a tener probablemente de ventana para poder normalizar un tanto la situación que se ha generado en comunas que hoy están incluso algunas sin clase. Se debió suspender clases en varias comunas de la región debido a la contingencia, debido a esta suspensión de clases. Ha tenido un fin preventivo principalmente en algunas comunas que están aledañas a cursos a caudales que han tenido crecimiento en los últimos días y que, bueno, han puesto en peligro a muchas personas que viven en la ribera de estos caudales. Vamos a compartir esa información a medida que vaya transcurriendo la jornada de lunes junto a usted y junto a Viva Ole Chillán. 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Vivimos las noticias en vivo también cada mañana en portada. 8 horas 12 minutos.

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1: Le comentaba hace un rato que hay comunas que están sin clases, fueron suspendidas por prevención ante la posibilidad que pudiera producirse algún riesgo para los estudiantes, para los docentes, para los apoderados también, que deben concurrir cada mañana a dejar a sus alumnos y permanecer, los alumnos en este caso, alumnas, en los establecimientos junto a docentes y también a personal de la educación. Esto ocurre para la región del Maule, en las comunas de Constitución y Molina, en Ñuble, en la provincia de Itata, las comunas de Quirihue, Trehuaco, Copquecura, Ningüe, Ranquil, Porte Sur y Coelemu, también Quillón, Bulnes y San Ignacio, están sin clases hoy. En la región de la Araucanía, la medida se adoptó para las comunas de Loncoche, Galvarino, Victoria, Traiguén, Lumaco, Purén, Los Sauces, Reinaco, Angol, Ercilla y Cholchol. Esta medida rige tanto para establecimientos públicos como privados de enseñanza primaria, básica y también enseñanza media. Esta resolución fue adoptada durante la tarde del domingo y comunicada a la comunidad a través de diferentes plataformas. Vamos a revisar los titulares de nuestro diario La Discusión, edición correspondiente a este día, edición digital correspondiente a este 3 de agosto, dice la principal nota de la portada de nuestro diario: transversal apoyo de parlamentarios logra exigencia de emergencia agrícola para Ñuble. La página 8 trae esta nota. Diputados locales de distintos sectores solicitaron al gobierno incorporar a la región en decreto para instaurar herramienta legal y administrativa, advirtiendo graves pérdidas también en cultivos, en infraestructura y producción. La información política ampliaba en la página 8 esta mañana. En la página 6 está la información, el análisis del colapso de carpa en Festival de las Trancas, que desata críticas por autorización en medio del temporal. La página 6 de nuestro diario entrega detalles sobre este hecho que pudo traer consecuencias importantes para la seguridad de las personas, principalmente en la condición en que se programa un evento de esta naturaleza en el sector de las Trancas y también al aire libre, complejo, con la cantidad de lluvia, de nieve que se dejaba caer también en la jornada en que se iba a realizar esta fiesta. Crecidas en cauces extiende la alerta roja a 11 comunas de la región. Página 7, con la nota también esta mañana. Municipio propone habilitar tercera pista ante apertura del hospital regional. En la página 4, página 5, se hace el análisis de esta información. Valle del Itata fortalece su apuesta enoturística con vino y gastronomía. La información económica de la página 9. Titulares, informaciones, datos, como cada mañana en Portada de la Discusión. Es la hora 8 más 20 minutos.

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1: Ocho de la mañana, 23 minutos, vamos a actualizar la información respecto al estado de la ruta N55, Las Trancas, Nevado de Chillán. Esta información fue evacuada a las 6:30 de la mañana y se indica uso obligatorio de cadenas para todo tipo de vehículos desde el kilómetro 69, tenencia de Carabineros Las Trancas, uso obligatorio de cadenas para quienes quieran pasar más allá del kilómetro 69. Hay 1,40 m de nieve acumulada en la zona alta. 1,40 m de nieve acumulada, y recordemos que las restricciones para el tránsito en esta vía pueden variar durante el día dependiendo de la condición climática o la congestión que pueda producirse en la zona. Se mantiene el horario de subida de 8 a 14 horas y bajada de 14:30 a 19 horas desde el kilómetro 69. Esto con excepción para vehículos de emergencia, residentes o turistas con reserva que necesiten pasar el kilómetro 69. Y ya le decía, uso obligatorio de cadenas para los vehículos que excedan el kilómetro 69. Esto es en el sector donde se ubica la tenencia de Carabineros de Las Trancas. Así se ha entregado la información y se ha actualizado para esta mañana. También le quiero compartir la información de el último de los balances que entregó Senapred por el sistema frontal afectando la zona centro-sur del país. Ha habido 2 personas fallecidas en Panguipulli, 1,142 damnificados y 6,243 aislados. Durante la noche se entregó este balance de parte del Servicio Nacional de Prevención y Respuesta ante Desastres, Senapred. El ministro Claudio Alvarado detalló la suspensión de clases para comunas como Constitución, Molina, en la región del Maule, en la provincia de Itata, en la región del Ñuble, además de Quillón, Bulnes y San Ignacio, y en Loncoche, Galvarino, Victoria, Traiguén, Lumaco, Purén y otras en la región de la Araucanía. Además, destacó que el Ministerio de Salud ha reforzado medidas de vacunación para prevenir enfermedades en las zonas afectadas. En paralelo, a nivel central, se coordina la contratación de servicios especiales de motobombas de alto flujo para disminuir niveles de agua, principalmente en localidades afectadas por anegamientos en La Unión, en la región de Los Ríos, y en Angol, en la región de la Araucanía. Señaló asimismo que cuadrillas provenientes de la capital se dirigen a la región del Maule debido a que es una de las zonas más afectadas por las interrupciones del suministro eléctrico. En tanto, en Biobío persiste la preocupación por el desborde de ríos, especialmente del Andalien. Está siendo monitoreado este y otros cauces. La directora de Senapred, Alicia Cebrián, informó que hasta anoche se mantenían vigentes 10 alertas rojas, 9 alertas amarillas por crecidas y desbordes. En cuanto a afectaciones provocadas por este evento meteorológico, reportó 2 personas fallecidas en Panguipulli, 1,142 damnificados, 119 albergados, 6,243 aislados, 25 viviendas destruidas, 632 con daño mayor, 4,119 con daño menor y 1,123 que están en evaluación. Respecto a el fallecimiento de las personas tras accidente en Los Ríos, este hecho ocurre el sábado recién pasado, luego que un árbol cayera sobre una camioneta en la que se desplazaban por la comuna de Panguipulli. La emergencia ocurre a eso de las 5 de la tarde en el sector Pata de Gallo, en la ruta que conecta Panguipulli con Licanray, en medio de intensas ráfagas de viento que se registraban en la zona producto del sistema frontal. De acuerdo con antecedentes, un árbol de gran tamaño cedió debido a la fuerza del viento y cae directamente sobre esta camioneta, aplastando por completo el vehículo con sus ocupantes en el interior. Las víctimas fueron identificadas como Maximiliano José Ferrada Peña, de 41 años, y su pareja, Génesis Medina Bermedo, de 25. Ella tenía aproximadamente 3 meses de embarazo. Las diligencias para esclarecer las circunstancias de este accidente han quedado a cargo de funcionarios de la sección de investigación de accidentes de tránsito CIAT de Carabineros de Valdivia. Un hecho lamentable que ha ocurrido en esa zona del país y que deja dos personas fallecidas, que, bueno, hasta ahora son las personas que se ha declarado como fallecidas producto de las consecuencias de

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1: Revisión informativa en portada en La Discusión en este día lunes 3 de agosto. 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Vamos a centrarnos en la

revisión de las informaciones que nuestro diario La Discusión entrega en la edición digital correspondiente a este primer día de la semana de agosto. Lunes 3 comienza ya de forma definitiva este mes de agosto en cuanto a actividades laborales, actividades educativas, en todo lo que se refiere al desarrollo de la normal vida de las ciudades en nuestro país. El municipio propone habilitar tercera pista en Avenida O'Higgins ante apertura del Hospital Regional, medida orientada a la circulación del transporte público. La iniciativa busca optimizar la circulación, reducir la congestión y mejorar el desplazamiento de la locomoción colectiva y también vehículos particulares. El proyecto deberá superar estudio de factibilidad técnica y financiamiento antes de su eventual ejecución. El detalle, el análisis de esta información lo encontramos esta mañana en la página 4 de nuestro diario. Dice también en la página 5 y se amplía esta nota: en esa ruta hay ciclovía, accesos a residencias, semáforos y paraderos que eventualmente tendrían que modificarse. Así lo ha dicho Omar Sandoval, seremi de Transportes. Lo mejor sería que la locomoción colectiva transite por ese sector, ayudaría a ordenar la circulación. Lo dice Miguelina Larreri, presidenta de la Junta de Vecinos El Tejar. Vecinos apoya la idea siempre que se destine solo a la locomoción colectiva. Esto se refiere a la vía, a la tercera vía que está ubicada en el sector poniente de la avenida O'Higgins. Así está haciéndose el análisis de lo que podría generar entonces el cambio de esta ruta en varios aspectos. La municipalidad precisó que la eventual intervención no considera el tramo donde están ubicadas las tradicionales moteras de Chillán, entre avenida Collín y calle Los Jesuitas, que es un punto de referencia y parada obligada entre los meses de septiembre y abril para los amantes de la típica bebida refrescante, el mote con huesillos. Está ello también señalado en la información que hoy tiene nuestro diario en las páginas 4 y 5. En la página 6, colapso de carpa en Festival de las Trancas desata críticas por autorización en plena alerta roja. Estructura cedió por el peso de la nieve. Aunque no hubo lesionados graves, autoridades y parlamentarios cuestionaron la realización del evento en medio de la emergencia climática. Diputado pidió al gobierno que evalúe continuidad del delegado presidencial sobre producto de esta situación. El colapso de la carpa puso en riesgo a los asistentes que llegaron al festival. 113 centímetros de nieve cayeron entre el sábado y el domingo en las Trancas, producto de 110,9 milímetros de agua y nieve, según reportó la Dirección de Obras Hidráulicas del Ministerio de Obras Públicas. Un amplio debate sobre la pertinencia de autorizar eventos masivos en medio de una emergencia climática abrió el colapso de la carpa principal del Mountain Fest, realizado el sábado en el Valle de las Trancas, en la comuna de Pinto, luego que las intensas nevazones provocaran el desplome de la estructura que albergaba a más de 2.000 asistentes. El incidente ocurrió cerca de las 21 horas cuando el sistema frontal que afectó a la región de Ñuble y que todavía se mantiene ya en la parte final de este sistema, se intensificó en la zona cordillerana. La acumulación de nieve sobre la cubierta hizo ceder la gigantesca carpa donde se desarrollaba la actividad y esto obligó a una rápida evacuación. La cercanía del recinto con la tenencia de Carabineros Las Trancas permitió una inmediata respuesta de equipo de emergencia. Personal policial junto a voluntarios de bomberos coordinaron el desalojo de los asistentes y verificó la existencia de posibles lesionados. El teniente Carlos Soto explicó que la rápida reacción evitó consecuencias mayores y recordó la importancia del autocuidado en este tipo de situaciones. Además, advirtió que ninguno de los vehículos de los asistentes portaba cadenas para nieve, lo que generó importantes congestiones, complicó la movilidad en un sector donde las condiciones meteorológicas adversas habían sido anunciadas con anticipación. Pese al desplome de la estructura, solo se registraron personas con golpes menores y contusiones sin lesionados de gravedad. Tras el incidente, la organización decidió suspender el festival e informó a través de sus redes sociales que trabaja junto a autoridades para evaluar lo ocurrido y entregar mayores antecedentes. Bueno, hay varias cosas que deben ser aquí analizadas. Es cuándo se solicitó este permiso, con qué antelación. A veces los permisos se solicitan con mucha antelación, por lo tanto no
nadie puede prever lo que pueda ocurrir en el momento en que se realiza. ¿Ya? Eso es importante, saber ese antecedente. ¿Cuándo y cuáles fueron los informes que se elevaron para poder permitir entonces que se realizara esta fiesta? Ahora, si fue con antelación, ¿sobre quién recae la responsabilidad en este caso? ¿Sobre los organizadores que con 72 horas de anticipación ya sabían lo que iba a ocurrir? Entonces, si aunque hubiesen tenido autorizaciones, se debía tomar las acciones preventivas ante este caso. Me refiero a los organizadores que deberían haber tomado una actitud preventiva y haber sido suspendido. Por eso, los análisis de toda la información de quiénes fueron los que tuvieron que entregar las sustracciones correspondientes, con qué antelación, todo eso debe ser parte de lo que se va a conocer seguramente en las próximas horas o en los próximos días. Hasta el cierre de esta edición, la delegación presidencial no había emitido una declaración oficial respecto de las críticas surgidas tras el colapso de la estructura y la autorización del evento. Vamos a ver qué pasa en esta jornada, en los próximos días, respecto a esta información. San Carlos registró 131 milímetros en 48 horas. Las intensas precipitaciones registradas durante las últimas 48 horas dejaron un complejo escenario en la comuna de San Carlos, donde se acumularon 131 milímetros de lluvia y se atendieron 110 emergencias. Así se informó desde el municipio de esa comuna, que entregó un balance consolidado del sistema frontal y del despliegue realizado por los servicios para enfrentar esta emergencia. Parte de las informaciones que titula nuestro diario, que entrega en su edición de este día. Hay más, luego seguimos revisando. Faltan 20 minutos para las 9 horas.

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1: Faltan 16 minutos para las 9 de la mañana en La Discusión, edición informativa. Esta mañana en Portada, revisión de las principales informaciones de la jornada. Actualizamos las informaciones como cada día a través del 94.7. Seguimos revisando a esta hora las informaciones que tiene nuestro diario en su edición digital de este día lunes. Senapred amplía cobertura de alerta roja por crecidas a 11 comunas de Ñuble. Hay mayor preocupación por caudal del río Itata. La medida responde al aumento del caudal del río Itata en el puente Coelemu, que se mantiene en el umbral rojo, según la DGA, que es la Dirección General de Aguas. Precisó esta Dirección General, con datos actualizados de este domingo, el río Lonquén, la estación de Terhuaco, continúa en alerta roja, aunque registra una tendencia a la baja en sus niveles. En tanto, hasta ayer domingo se mantenían en alerta amarilla el río Itata en Balsa Nueva Aldea, el río Itata en Coelemu y el estero Coyanco en Puente Coyanco. Hay que tener en consideración que esta situación ha cambiado para algunos de los caudales. Primeras ayudas llegan a familias aisladas en Copquecura. El gobierno concretó ayer la entrega de las primeras ayudas de Senapred a familias que permanecían aisladas en el sector Chorrillos, en la comuna de Copquecura. También vamos a revisar la información política este día. En nuestro diario, parlamentarios exigen extender la emergencia agrícola a Ñuble tras daños causados por el sistema frontal. Diputados de distintos sectores solicitaron al gobierno incorporar a la región en el decreto de emergencia agrícola, advirtiendo graves pérdidas en cultivos, infraestructura y también producción. Vamos a seguir luego con esta información. Respecto a lo que es entonces el análisis que hace nuestro diario de las informaciones de lo que ha sido este sistema frontal, que ha dejado algunas consecuencias importantes. Estamos con el delegado regional de Ñuble, Rodrigo Sepúlveda, a quien saludamos esta mañana, y queremos solicitarle que nos pueda entregar el balance que se tiene hasta esta hora del lunes de la situación que se ha vivido en la región. Muy buenos días.
2: Buenos días, Milton. Me llamo Diego Sepúlveda, Rodrigo el de la tele.
1: Don Diego, encantado de saludarlo y gracias por comunicarse con nosotros y para tener este informe detallado, importante, actualizado de la situación que se está viviendo en Ñuble, con algunas comunas que han tenido que suspender clases de manera preventiva y otras situaciones más que usted debe conocer.
2: Sí, efectivamente, el sistema frontal que nuevamente afectó a la región de Ñuble durante este fin de semana ha dejado más de 1.200 personas afectadas, 281 personas que están damnificadas y 42 personas albergadas. Situación preocupante son las 388 personas que hasta el día de ayer en la tarde se encontraban aisladas por aumento de caudales de algunos ríos, por algunos también daños en algunos puentes vecinales. Son situaciones que nosotros como gobierno estamos abordando junto a los 21 municipios. Yo aquí aprovecho también los micrófonos de la discusión de agradecer el trabajo de los equipos de emergencia y sobre todo de los alcaldes de los 21 municipios, que hemos trabajado constantemente de la mano con la delegación presidencial para poder sacar adelante estas situaciones. Hoy día también nosotros tenemos en conversaciones con nuestros alcaldes también para ver las líneas de financiamiento para poder ya ir en la directa reconstrucción o habilitación de espacios públicos que se han visto afectados por estos sistemas frontales, que gracias a Dios, según los informes de meteorología, ya van a ir amainando a contar del día de hoy y el día martes, y estamos monitoreando la situación que podría implicar el ingreso de otro sistema frontal el día miércoles de esta semana.
1: Efectivamente, el día miércoles viene un nuevo sistema frontal que sería moderado, según han dicho los expertos, y que podría dejar algunos días más para poder realizar estas labores de reconstrucción, de poder normalizar un poco la situación que se ha generado en diferentes comunas. Por ejemplo, nuestro diario hoy día señala que en la zona de Copquecura ayer también se comenzó a recibir la ayuda estatal para familias que se encuentran aisladas. Durante este día, los organismos que están trabajando durante todas estas jornadas en temas de emergencia, tienen previsto reunirse para poder analizar y poder hacer un balance de lo que ha pasado en las últimas horas?
2: Sí, efectivamente, nosotros hemos no solamente desde hace ya un par de semanas realizado las entregas de las ayudas correspondientes por parte de los recursos del Ministerio de Interior a través de SENAPRED, cajas de alimentos, kits de habilitación higiénico, algunas situaciones también que han requerido de sacos fluviales o sacos de carbón. Por lo tanto, la ayuda comenzó a ser entregada desde el inicio de los sistemas frontales. Esto se suma también a los bonos de recuperación de enseres y de viviendas que fue ya comenzado a pagarse el día viernes por parte de la delegación presidencial. Son 457 familias que se van a ver beneficiadas con este beneficio, que van desde 375 mil pesos para una menor afectación a 1,5 millones para una afectación grave. Y eso se suma también a la habilitación por parte de la Subdere de un programa de mejoramiento urbano de emergencia para que los municipios tengan efectivamente la posibilidad de financiar alguna obra, y por lo tanto nosotros como gobierno estamos también activos en ese supuesto. También otras regiones cuentan con el 2% del gobierno regional. Acá se nos ha informado que el gobierno regional no cuenta con el 2%, y por lo tanto nosotros tenemos que activar las vías de también financiamiento a través del Ministerio del Interior o de la Subsecretaría de Desarrollo Regional y Administrativo para llegar con la pronta ayuda a cada uno de los 21 municipios.
1: Delegado, respecto a la situación de afectaciones, se ha recibido información de prácticamente todas las comunas con diferentes situaciones. De acuerdo a su análisis, ¿cuál es la zona más afectada en la región de Ñuble en este instante, producto del paso de este sistema frontal?
2: Sin duda es la provincia de Itata, particularmente Copquecura, Coelemu, Trehuaco y Ranqui. Tenemos algunas afectaciones también en San Ignacio, pero sin duda la más afectada durante este sistema frontal ha sido la provincia de Itata, razón de la cual también se optó por suspender clases para el día de hoy en toda la provincia de Itata, sumado también a Quillón y a Bulnes. Quillón también quiero destacar que es una de las comunas afectadas porque tenemos personas aisladas. Nosotros ya estamos activados como gobierno central en ese sector para poder llegar con una pronta ayuda y que esas personas también tengan la posibilidad de tener conexión directa y no quedar aisladas. Por lo tanto, esas serían las zonas de afectación más graves, más allá de algunas zonas puntuales en cada una de las 21 comunas con anegamiento o con inundaciones parciales, producto de, obviamente, desbordamiento de algún cauce o por efectivamente alguna anegación por parte de alguna fosa séptica o situaciones en particular.
1: Y, delegado, pues, tengo que hacer la consulta correspondiente respecto al tema que ocurrió en el sector de Las Trancas, en donde una carpa colapsa producto del peso de la nieve en una fiesta que estaba programada y que, bueno, ha habido crítica respecto al tema de la autorización. No sabemos con qué tiempo de antelación se entregó esta autorización, si era responsabilidad de las autoridades o de los organizadores que se haya suspendido este evento que podría haber tenido consecuencias graves.
2: Sí, le agradezco la pregunta porque sin duda es una situación que a la delegación presidencial de Ñuble preocupa, sobre todo también por las circunstancias en que se dio esta fiesta. Solamente me gustaría aclarar que esta fiesta fue ingresada la solicitud el día 19 de mayo y fue otorgada la autorización el día 22 de junio, un mes y medio antes de que ocurriera esta situación, que gracias a Dios no tiene ninguna persona lesionada ni ninguna afectación, tal como nos confirmó Carabineros de Chile. Por lo tanto, una vez que se da la autorización en esta circunstancia, o también en otras, como por ejemplo la fiesta de la longaniza que viene en un par de semanas más, o las fiestas de los veranos cuando se producen los incendios, una vez que se otorga la autorización, es responsabilidad de los organizadores tomar la decisión también de poder suspender la fiesta debido a la contingencia climática que estaba viviendo en este caso la región de Ñuble. Por lo tanto, en este caso, la responsabilidad recae en esa situación. No obstante lo anterior, nosotros como delegación presidencial vamos a seguir monitoreando todos los eventos masivos que tengamos, porque sin duda también, si ese va a ser el estándar que vamos a tomar, tenemos que también hacer una revisión de todos los eventos masivos que tengamos de aquí en adelante.
1: Bueno, cuando hacíamos el análisis nosotros de esta situación, cuando supimos de aquello, dábamos cuenta de esto, de la antelación con que se entregan estos permisos y que también dan cuenta de la responsabilidad que hay sobre los organizadores. Me imagino ellos con 72 horas de anticipación ya sabían lo que iba a ocurrir.
2: E incluso más porque sin duda esto de la alerta roja fue emitido con días de anticipación. Nosotros también, aquí aprovecho de destacar la labor de Carabineros, que en su informe de prefectibilidad para poder aprobar estos eventos consideraba también esta situación. Por lo tanto, aquí, si bien nosotros no nos podemos hacer responsables de actos temerarios de organizadores de eventos, sí vamos a revisar la situación, porque sin duda vamos a tener que revisar todos los eventos masivos de aquí en adelante, vuelvo a insistir, incluyendo la fiesta de la longaniza, incluyendo los festivales de verano, porque si ese va a ser el estándar, ese va a ser el estándar que va a tomar la delegación presidencial.
1: Estimado delegado don Diego Sepúlveda, muchas gracias por haber compartido con nosotros estas informaciones. Nos ha permitido tener una actualización de primera voz de lo que está ocurriendo en la región de Ñuble, que hasta ahora tiene todavía algunas precipitaciones. En Chillán está precipitando y esta condición va a continuar durante las próximas horas, pero de manera moderada, como esperamos que siempre pasen los sistemas frontales. Muchas gracias y estamos en contacto ante cualquier situación que pueda ocurrir.
2: Bien, muchas gracias, que tengan un muy buen día y ánimo a todos. Nosotros hoy día nos ponemos en modo reconstrucción con el gabinete regional, sobre todo para poder habilitar todas estas vías y todos los puentes y caminos que se han visto afectados por el sistema frontal. Así que nos queda mucho trabajo por delante, pero así ha sido el mandato del presidente Kast de estar en terreno y respondiendo a la urgencia de los ñublencinos. Un abrazo, gracias, buen día.
1: Muchas gracias, delegado, por su gentileza, por entregar, compartir la información con nuestros auditores en portada a esta hora en la discusión radio. Faltan 5 minutos para las 9.

0: Estamos a un par de minutos de las 9 de la mañana. Estamos juntos en portada en la discusión. Primeras noticias del día, primeros informes de lo que ha ocurrido durante el fin de semana con este sistema frontal que ya está en retirada en nuestra zona. Estamos en contacto con el gobernador regional de Ñuble. ¿Cómo está, gobernador? Buenos días, gracias. Conversamos el sábado y el lunes es necesario también ir actualizando la información de lo que ha ocurrido en la región, de lo que está ocurriendo respecto al sistema frontal que ya nos está dejando, pero ha dejado consecuencias. Buenos días.
1: Buenos días, Milton y Mario, y los controles. Un gusto por saludarlos.
0: Agradecer este contacto, gobernador, y queremos saber qué está pasando, cuál es el balance que usted hace a esta hora respecto a la situación que se ha vivido en Ñuble en este fin de semana, que ha sido crudo, que ha sido con mucha humedad, mucha lluvia, nieve, y que ha traído como consecuencias también, entre otras cosas, suspensión de clases en algunas regiones, y también en algunas comunas de la región de Ñuble.
1: Sí, por supuesto, han sido varias semanas duras, Milton, que han tenido muchas familias de nuestra región de Ñuble. Son ya más de 1.200 las personas afectadas por estos distintos sistemas frontales que hemos tenido en la región de diferentes comunas. Este fin de semana estuvo mucho más focalizado en lo que es la precordillera, Bailitata, pero todas las comunas de una u otra manera tienen alguna afectación. Tenemos familias albergadas, casas destruidas, y una afectación en la conectividad vial que yo creo que va a costar un poquito reponerla.
0: Hoy es un día de análisis de balances para los diferentes organismos que han estado involucrados en la asistencia a los afectados, también acudir a los sectores que han sufrido las consecuencias de este sistema frontal con la red vial, la estructura de algunos establecimientos, todo ello. ¿Tienen ustedes previsto reunirse durante este día para hacer un análisis y poder entregar un balance a la comunidad?
1: O sea, nosotros vamos a entregar un balance en un par de minutos más de la afectación que tiene la región de Ñuble en términos de los establecimientos educacionales que se encuentran dañados, la cantidad de kilómetros que hay que recuperar, puentes, caminos, junto con eso también la cantidad de viviendas y familias afectadas. Por lo tanto, nosotros a las 10 de la mañana vamos a entregar a la opinión pública un balance general de lo que es la afectación en nuestra región de Ñuble. No ha aparejado todavía los recursos que se van a necesitar, que van a ser muchísimos, porque ya esperamos eso hacerlo una vez que tengamos algunas reuniones, particularmente con el Ministerio de Obras Públicas.
0: Se espera que haya una buena respuesta del gobierno, el sábado lo conversábamos respecto a la solicitud de liberación de recursos para poder ir en ayuda de los sectores afectados, de las familias que han resultado afectadas.
1: Mira, de una u otra manera vamos a tener que llegar con ayuda a las personas. O sea, esto responde a una necesidad. Yo voy a defender la región para que eso ocurra, como lo he hecho en todas las ocasiones anteriores. Esto se requieren miles de millones de pesos. La última emergencia del 2023 implicó 55 mil millones de pesos. 25 mil de ellos fueron solamente a obras que se hicieron en los ríos, que afortunadamente aguantan de buena manera en esta ocasión, o si no hubiéramos tenido una afectación mucho más grave. Así que lo que hoy necesitamos es saber un poco más el detalle. Nosotros ya lo estamos consolidando todo, están en reunión nuestro equipo haciendo la sistematización para poder informarlo, y sobre ello ya ir a pedir los recursos necesarios tanto al Ministerio de Obras Públicas y también al Ministerio de Economía. Ahí estamos un poco más lento porque ese catastro es mucho más fino, y lo hacen DAP y Economía, y esperamos que nos puedan informar cuál es la afectación en los distintos rubros económicos de la región.
0: Gobernador, por último, quería consultarle respecto a la responsabilidad que hay sobre alguien o algunos de la situación que se generó en Las Trancas producto del colapso de una carpa, una fiesta que se autorizó en condiciones que eran totalmente adversas, viento, lluvia, nieve. Recibimos la información que esta fiesta había sido autorizada con un mes y medio de anticipación, y que de ahí, bueno, una vez que se entregan los permisos, ¿en quién recae la responsabilidad de realizar este evento en las condiciones en que se realizó y que pudo tener consecuencias más graves?
1: Mira, yo lo dije ayer, yo creo que aquí hay tres grupos de responsabilidad, ¿no? El primero, el que lo realiza, el que lo autoriza y el que asiste. pero todos ellos tienen responsabilidad. O sea, esta es una fiesta que se pudo haber suspendido, evidentemente está la facultad de la autoridad para poder hacerlo, así que yo creo que ahí no hay excusa al respecto. Afortunadamente no tenemos nada que lamentar, algunas personas heridas, pero afortunadamente de manera leve, pero pudimos haberla sacado muy cara. Entonces, yo digo aquí aprendizaje, ¿no? Aprendizaje para los productores, que yo creo que tienen que tener la responsabilidad en ese marco. Si saben que iba a haber una tormenta, o la suspenden, o refuerzan por último las carpas o la infraestructura que van a utilizar, quienes autorizan también la delegación. Yo creo que aquí hay un aprendizaje también, hay que hacer monitoreo cuando uno va autorizando en este tipo de acciones. Yo no creo que haya mala fe en ese sentido, pero creo que ahí hay una responsabilidad indudablemente de ellos también, y las personas que asisten también. Pues yo creo que ahí hay un cúmulo de responsabilidades, tanto individuales como colectivas, en esta materia, que hay que sacar muchas lecciones por delante. Yo creo que aquí hay que utilizar criterios en estas materias y aprender mucho,
0: Bueno, ahora quiero entender lo que usted me dice. Estoy haciendo una lectura de lo que usted me indica. Si se entrega un permiso, me decían, con un mes y medio de anticipación, cuando nadie va prevé lo que puede ocurrir en el momento en que se realice, recae la responsabilidad sobre los organizadores que tenían informes de la condición climática que se iba a generar durante el desarrollo de la fiesta con antelación, por lo menos con 72 horas de antelación, pero también la autoridad puede... puede suspender aquello, es decir, Carabineros podría haberlo hecho en las trancas, previendo lo que podría ocurrir.
1: O sea, indudablemente que aquí nada está firme, es una autorización en un contexto determinado de hace un mes y medio atrás, pero si el contexto cambia, es como si hubiera un incendio, ¿no? En el entorno, yo no sé qué caso se hubiera hecho. Entonces, eso nos pasa regularmente. Uno tiene que ir hablando como autoridad la evolución de ciertos eventos o condiciones, en este caso condiciones climáticas, y sobre eso tomando decisiones. Pero nadie nos entrega una autorización firme que no se pueda modificar. Eso no es así, eso ocurre, y precisamente para eso están las facultades que otorga la ley para esas materias.
0: Bueno, sería entonces importante señalar a quienes realizan este tipo de eventos que en la autorización que se entregue, finalmente diga que en un acápite necesariamente este evento debe ser suspendido por situaciones como esta, climáticas, de incendios o de alguna situación que no permita el normal desarrollo de estos eventos. Debería,
1: eso queda criterio.
0: Yo no he visto
1: de
0: estos permisos definitivamente cómo se redactan, pero deberían de aquí en más tener este párrafo en que obligatoriamente los organizadores deben tomar esta determinación con antelación, con 24 horas de antelación mínimo. Quiero agradecer, gobernador, vamos a estar muy atentos a el desarrollo de la información que se entregue desde los organismos gubernamentales, un balance consolidado de lo que es la región hoy lunes, qué es lo que está pasando y qué es lo que se nos viene.
1: Listo, hasta luego, Milton, que esté muy bien. Abrazo.
0: Muchas gracias. Ahí estaba el gobernador regional de Ñuble, Óscar Crisóstomo Llanos, con nosotros también haciéndonos un balance, entregándonos un balance de lo que ha sido el fin de semana tormentoso, lluvioso, acá en la región de Ñuble.
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2: 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Esta es la hora exacta desde la región de Ñuble.
4: 9:09 a.m.
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0: Revisamos la información económica del momento. El índice mensual de actividad económica IMASEC de junio superó las expectativas al crecer 2,4% en comparación con el mismo mes del año pasado, cifra que permite a Chile esquivar la recesión técnica. El ministro de Economía y Minería, Daniel Mas, destacó las buenas noticias por parte del Banco Central. Confirma lo que anticipamos, la economía retomó el crecimiento y la minería lideró este repunte. Recibimos una economía estancada, pero con gestión y mayores certezas estamos comenzando a revertir esta tendencia, afirmó. Este resultado es el primer paso de un largo camino. Seguiremos impulsando un Estado facilitador, apoyando a pymes, la minería, el turismo y la pesca, y también la acuicultura, para destrabar proyectos, reactivar la economía y acelerar la creación de 300.000 nuevos empleos, señaló. La producción de bienes creció un 3,9%. El comercio, en tanto, aumentó 5,4% en 12 meses. Entre los factores que explicaron este desempeño se encuentran las mayores ventas de maquinaria y equipos, vestuario, alimentos y productos comercializados a través de plataformas digitales. En el ámbito internacional, Irán aseguró hoy que actualmente no mantiene negociaciones con Estados Unidos y afirmó que las cuestiones relacionadas con Washington serán analizadas y decididas en función de los acontecimientos futuros, después que el presidente Donald Trump afirmara esta madrugada que las conversaciones con Teherán se reanudan durante este día. Actualmente no estamos negociando con Estados Unidos. Nuestras negociaciones son con Omán para garantizar el paso por el estrecho de Hormuz. Así lo declaró el portavoz de la cartera, Ismail Baghaei, durante una rueda de prensa. Son las 9:10 a.m.
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Bienvenido agosto, muy buenos días. Nos encontramos en el mes de agosto, en este día lunes, 3 de agosto, les damos la bienvenida. Nos fuimos en julio y volvimos en agosto, ¿cómo es la cosa? Y continuamos con lluvia, ¿cierto? Se despidió agosto con lluvia y comenzamos agosto nuevamente con lluvia, saludando a todos nuestros auditores que por este momento son muchos los afectados en la región de Ñuble y gran parte de nuestro país. Más que nada el centro sur de nuestro país, es por esto que les mandamos un cariñoso saludo para todos quienes están a esta hora en sintonía, quienes estaban informando con Milton, por supuesto, antes de nuestro matinal, y todos bienvenidos a este horario, ¿cierto? Donde también vamos a estar informando lo que pasa durante el transcurso de esta mañana en cuanto a las emergencias, ¿cierto? Lo que está pasando con las diferentes rutas de la región de Ñuble. Nuestro WhatsApp más 569-8888-7859. También nuestras redes sociales, como siempre, activas ahí, generando noticias día a día de lo que usted necesita saber. En Instagram, Radio La Discusión. Mario, ¿cómo está? Buenos días. ¿Se quedó con las ganas? Se quedó con las ganas, como mucho, pues. Todos nos quedamos con las ganas. Y usted pensará, ¿y de qué está hablando, no? ¿De qué está hablando usted? Sí, ¿por qué me quedé con las ganas? Sí, porque estaba todo listo, de hecho los jugadores estaban vestidos, estaba todo listo. ¿Y qué pasaba en la quinta región? Todos los medios esperando que comenzara el partido. Y resulta que en el estadio Lucio Fariña no había luz. Deportes Limache y Ñublense debían protagonizar la jornada del último duelo, cierto, sabatino, dentro de la Liga de Primera en el Estadio Lucio Fariña en la quinta región. Esto en Quillota, imagínese usted, Ñublense, los hinchas llegando allá, el traslado es lejos y todo. No estaba lloviendo, hay que decirlo, porque mucha gente pensaba, bueno, el mal tiempo afectó esto. No, no, ambos equipos se enfrentaban a un duelo importante porque... Claro, y le apagaron la luz, pues claro, un desperfecto eléctrico fue el que se vivió a minutos de iniciar el partido, el que dejó sin electricidad a todo el recinto quillotano. No había luz, no había energía para disputar este partido. Ah, dígame, ¿también pasa? Sí, pues sí, también pasa, aquí también pasa. Sí, sí, también se corta la luz a rato y este generador que provocó chispas, un gran... la gente estaba asustada porque había hinchas ya en el estadio esperando que comenzara el partido y no había luz, no había nada, ¿no? Ah, hubo conversación entre, claro, ambos dirigentes, los árbitros, el equipo, todo lo que... Ya se decidió de primera, decían, no, si el partido iba a comenzar a las 9 de la noche, a las 21 horas, estaba programado a las 20 horas al final... No, decidieron no hacer este partido porque este generador lo arreglaron como buen chileno. Hace días antes habían parchado algunas cositas por ahí y ese día, sí, para que vea, pues, como buen chileno, no nos sorprende. Esos arreglos que son no son de fondo. Y el partido se suspendió. Reprogramado, todavía no hay fecha oficial. ¿Para quienes dicen y cuándo se va a jugar? No tenemos fecha todavía oficial. Habríamos quedado segundo en la tabla de posiciones. Sí, sí, habríamos quedado segundo porque, Ñublense, si hubiera ganado ese partido, lo cual esa era la expectativa, hubiera quedado muy arriba la tabla de posiciones y ya no, sí, pues porque Limache venía perdiendo partidos últimamente, entonces venían las expectativas muy altas. Sí, muy altas de que Ñublense ganara ese partido y quedara más arriba todavía en la tabla de posiciones, y lo cual tenemos que esperar hasta el otro lunes. Hasta el otro lunes. ¿Lo vio usted ahí o no? Sí. Hasta el otro lunes para saber qué va a pasar con Audax. Por mientras, mañana juega Ñublense, ¿ah? Y eso era lo otro, no podían reprogramar el partido para el domingo porque Ñublense juega mañana. Mañana con la Copa Chile con Rangers, acá. Sí, a las 7:30 vamos a ver cómo está la cancha, con tanta agüita que ha caído, vamos a ver cómo está la cancha. Van a entrar, claro, con trajes de agua jugando con chuteadores. Ay, van a entrar, claro, máquinas para sacar camarones. No, si debe estar la cancha. Sí, me va a sacar usted ya. Bueno, así comenzamos nuestro matinal haciendo el resumen de lo que fue el partido no jugado de Ñublense.

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1: Ya estamos de regreso junto a ustedes en 9:22 minutos. Hoy comentar que se reporta una colisión de un automóvil con camión de carga, esto en Avenida Ecuador, casi esquina calle Isabel Riquelme. Para nuestros auditores que van hacia ese sector a esta hora, hay, claro, mucha congestión porque, claro, se reporta entonces esta colisión de automóvil con camión de carga en Avenida Ecuador, casi esquina calle Isabel Riquelme. Ya para quienes están por ahí se preguntan qué está pasando, por qué no anda rápido el tránsito, es por esta razón entonces. Seguramente, claro, equipo de emergencia, carabineros ya está llegando hasta ese lugar. Y nos vamos al pronóstico del tiempo ya para conocer lo que va a pasar, lo que está pasando hasta ahora en la región de Ñuble. La capital regional tiene 9 grados, tenemos cielos nublados y chubascos aislados. La máxima de hoy solo llega a los 15 grados, cielos parcialmente nublados durante la tarde y noche de este lunes. Nuevamente retorna los chubascos por la noche, así que noche y madrugada de este martes, chubascos que son aislados, débiles, pero igualmente van a estar presentes, nos van a acompañar hasta la madrugada de este martes 4 de agosto. Mínima de 9 y máxima de 15 grados, cielos parcialmente nublados durante gran parte del día de este martes, nada de lluvia, solo cielos parcialmente nublados. Para ya mitad de semana, este miércoles 5, mínima de 7 grados y máxima de 12, cielos cubiertos y chubascos aislados en la mañana, y en la tarde nublado y chubascos aislados en la tarde de este miércoles. De nuevo se esperan entonces chubascos, lluvia, hasta el momento dice chubasco. Vamos a ver si esto cambia en el transcurso de los días a una lluvia más fuerte para este miércoles. Solo es este miércoles por el día. Porque el jueves 6 ya tendremos una mínima de 3 y máxima de 13 grados, cielos despejados y nubosidad parcial durante la tarde. Aquí ya comienzan a bajar las temperaturas mínimas, ¿cierto? Para el día jueves y el viernes 7 tendremos mínimas solo de 3 grados, igual que el jueves, y máxima de 11, cielos parcialmente nublados dura gran parte de la jornada. Jueves y viernes entonces nubosidad parcial es lo que se espera. Ya vamos a, claro, se va la lluvia y comienzan las bajas temperaturas en la capital regional a prepararse para el frío los siguientes días. Nos vamos a la música, estamos de vuelta.

0: 9:32 a.m.
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Ya estamos de regreso junto a ustedes en el 94.7 Radio La Discusión y saludando a todos nuestros auditores que hasta ahora nos sintonizan a través de nuestro dial de manera online, también para quienes nos escuchan más allá de la región de Ñuble en este nuevo día, lunes, comenzando una nueva semana. Vamos que se puede ahí con actitud, ¿cierto?, con ganas, a pesar de que quizás muchas familias están pasando no por un buen momento, ¿cierto?, durante estos días donde hemos tenido intensas lluvias en la región de Ñuble. Hoy comentarles que el hospital en Minda Martín suspende las atenciones en el centro ambulatorio por falla eléctrica. El hospital clínico en Minda Martín informó la suspensión temporal de las atenciones programadas durante la mañana de este lunes 3 de agosto debido a una falla eléctrica provocada por el aislamiento de un poste al interior del recinto. Las atenciones en el centro ambulatorio de especialidades permanecerán suspendidas inicialmente hasta las 14 horas mientras equipos técnicos trabajan para restablecer el suministro eléctrico. Desde el hospital indicaron que la informarán oportunamente la reanudación del servicio y agradecieron la comprensión de todos los usuarios. Ellos mandaron un comunicado, ¿cierto?, comentando toda esta situación que está pasando, ¿cierto? Informa que debido a una falla eléctrica asociada a aislamiento de un poste ubicado al interior del establecimiento se produjo esta interrupción del suministro de energía. Y por lo tanto, claro, se suspenden las atenciones. El hospital informará oportunamente la reposición del suministro eléctrico y la normalización de las atenciones. Agradece la comprensión de los usuarios y usuarias y lamentan las molestias ocasionadas por esta situación que esperan resolver a la brevedad. Entonces, el comunicado que hace el hospital en Minda Martín, el Centro Ambulatorio de Especialidades, informa la suspensión temporal de atenciones en este día, lunes 3 de agosto. Lo lamentamos por las personas que de repente tienen ahorita ya establecida hace mucho tiempo y claro, venían de viaje quizás de otras comunas y ya estaban de camino. Ahí no es tan bueno el comunicado, ¿cierto? Bueno, para quienes viven más cerca no es tanto así, pero sí para quienes se tienen que trasladar por horas hasta llegar acá al hospital y por lo tanto ellos van a comunicar nuevamente cuando se reanuden, se restablezca el servicio eléctrico, lo cual es fundamental para atender a todos los pacientes. Nos vamos a la música y volvemos.

Ya estamos de regreso junto a ustedes, 9:47 minutos. Hoy nos vamos a la operación Cachureo, siempre la comentamos al iniciar una nueva semana. Este lunes está presente ahí en la Junta de Vecinos Población Víquer, Vicuña Maquena con Pilcomayo. Luego el martes 4 estará la Junta de Vecinos número 12, José Miguel Matar, esto es en Calle Central. El miércoles 5, la Junta de Vecinos Villa Quilmo, esto es en Calle Central, frente a la sede social. Luego el jueves 6 se traslada a la Junta de Vecinos Nueva Oriente 9, entrada Villa Antuco. Luego el viernes 7 estará presente en la Junta de Vecinos Doña Francisca, Las Mariposas, pasaje Ñuble con San Nicolás, en la plaza. Y termina esta semana ahí, este sábado 8 de agosto, la Junta de Vecinos Villa Changrila, en Cerro del Padre, entre Cerro Toldo y Cerro Pahue Norte. Para quienes viven en esos sectores, entonces, hoy está entonces la población Víquer, Vicuña Maquena con Pilcomayo, para quienes desean llevar todos los cachureos que ya no necesitan tener en casa, tienen quizás guardado hace mucho tiempo. Es hasta las 13 horas, de 8 a 13 horas, de lunes a sábado, está presente en diferentes sectores de la comuna de Chillán. Usted puede también llevar todo lo que significa con papel, cartón, botellas, lata de aluminio, aceites comestibles. Lo que no está permitido son materiales de construcción como escombros, neumáticos y elementos provenientes de otras comunas, pero puede llevar todo lo que ya en casa no utiliza o cambió, ¿cierto? Como un colchón, un refrigerador, mesas, madera, electrodomésticos, alguna cosa específica. Claro que se cambia recurrentemente en casa cada cierto tiempo y no sabe dónde llevar. Esta es la oportunidad entonces para quienes son vecinos de la comuna de Chillán y, claro, llega cada cierta semana a su sector, y para donde no ha llegado hace mucho tiempo, no lo tienen ahí en su villa, en su sector. Solicitudes vecinales @municipalidadchillan.cl, ahí para, obviamente, para aportar, no botar residuos domiciliarios en los contenedores, facilitar la recolección de los residuos en desuso y también los generados en casa, que pueden reciclarse también, ¿cierto? Porque sabemos que hay un reciclaje también que está presente en la comuna. Nos vamos a la música, estamos de vuelta.

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1: 10 de la mañana en punto.
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2: Bienvenidos al boletín de las 10 de la mañana en Radio La Discusión. En el ámbito regional, parlamentarios de la región de Ñuble intensificaron este domingo la presión sobre el gobierno y el Ministerio de Agricultura para que extiendan el decreto de emergencia agrícola a la zona tras los graves daños provocados por los recientes sistemas frontales que afectaron al territorio. La solicitud surgió luego de que el Ministerio de Agricultura declarara la emergencia agrícola únicamente para las regiones de Atacama, Coquimbo y Valparaíso, dejando fuera Ñuble, pese a las pérdidas registradas en el sector silvoagropecuario. El diputado Cristóbal Martínez lideró el llamado al Ejecutivo, argumentando que las intensas lluvias e inundaciones ocasionaron severos perjuicios a pequeños y medianos productores, con siembras completamente perdidas, invernaderos inutilizables y daños importantes para apicultores. Continuamos en el ámbito nacional. El índice mensual de actividad económica y MASEC, luego de 5 meses consecutivos de deterioros, logró en junio más auspicioso, creció un 2,4% en comparación con igual mes del año anterior, gracias al crecimiento de la minería y los servicios y el comercio. Con ese resultado, Chile lograría eludir en un mínimo margen una recesión técnica, ya que el índice de junio fue mayor al que proyectaban los analistas. Continuamos en el ámbito internacional. La cuenta en X del depuesto gobernante venezolano Nicolás Maduro, detenido en Estados Unidos, saludó el domingo todo camino de diálogo que ayude a consolidar la paz, la convivencia y el encuentro en su país, un día después de que el chavismo y un grupo opositor comenzaran un proceso de negociaciones impulsado por Washington para avanzar hacia una transición. Estas fueron las informaciones de las 10 de la mañana en Radio La Discusión.
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1: Ya estamos de vuelta junto a ustedes, 10 y 22 minutos en esta jornada de día lunes, ¿cierto? Comenzando el mes de agosto, saludando a todos nuestros auditores fieles que están ahí, a quienes también se van sumando durante el transcurso de la mañana hasta las 13 horas. Estamos acompañando a cada uno de nuestros auditores de la región de Ñuble y más allá, a quienes están ahí también fuera de la región de manera online, escuchándonos ahí, conectados siempre, ¿cierto?, con su región. Oye, comentarles que con más de 1.300 inscritos, la OTEC Municipal dio inicio a sus talleres de invierno enfocados en potenciar el desarrollo productivo local. Los talleres incluyen desde marketing digital hasta manipulación de alimentos. Desde la Academia, la directora del Instituto Tecnológico, Claudia Mora Méndez, reafirmó el valor de esa alianza estratégica. Dice: este hito de capacitación es relevante porque nos permite transformar vidas y sueños. Nuestra universidad está convencida de que el propósito de formar aporta al bien común y al desarrollo de cada persona. El alcalde Camilo Benavente destacó el interés de los asistentes en un contexto laboral complejo y que se reflejó en los de más de 1.300 personas inscritas. La voluntad que ustedes tienen de estar aquí y dar un paso hacia adelante para buscar, aprender y capacitarse es fundamental, afirmó el alcalde. Renato Segura, director de DIDEPRO, también enfatizó el compromiso social de la gestión. Detrás de cada solicitud hay una historia. Queremos decirles con convicción que están no están solos en la adversidad, cuentan siempre con la municipalidad, sostuvo el director de la identidad municipal, que cumplió 5 años al servicio de la comunidad. Claro, adversidad que es compleja. Ñuble, la región de Ñuble tiene liderando ahí, ¿cierto?, lo que pasa con la cifra de desempleo en nuestro país, lo cual es muy preocupante. Y por supuesto, de ahí entonces la cantidad de personas, 1.300 inscritos en la OTEC Municipal, que inicia estos talleres de invierno, entonces, que fortalecen en la ayuda para quienes están en busca de trabajo, a quienes han perdido su lugar de trabajo, a quienes, claro, por diferentes circunstancias han tenido que cambiarse de trabajo o quieren capacitarse y buscar nuevas, obviamente, nuevos apoyos, que siempre vienen bien. Así que es una buena manera entonces de poder buscar y abrirse nuevos caminos en el ámbito laboral. Nos vamos a la música, estamos de vuelta.

0: 10 de la mañana, 32 minutos.
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1: Ya estamos de regreso junto a ustedes, 10:36. Recordar que este lunes el Ministerio de Educación informó la suspensión de clases, ¿cierto?, para este lunes 3 de agosto en establecimientos de las regiones de Maule, Ñuble y la Araucanía, debido a las consecuencias de este sistema frontal que afectó durante el fin de semana a la zona centro-sur del país. La medida busca resguardar la seguridad de las comunidades educativas en sectores donde las intensas lluvias han provocado afectaciones que dificultan el normal funcionamiento de los establecimientos y el desplazamiento sobre todo de estudiantes y docentes, porque hay muchos caminos, puentes que son cortados en muy malas condiciones de transitar y por eso más que nada se suspenden estas clases, y que están en Maule, en Constitución y Molina, en la región de Ñuble, la provincia de Litata, que es Quirigüe, Trehuaco, Copquecura, Ningüe, Ranquil, Portezuelo y Coelemu, Quillón, Bulnes y San Ignacio. Son todas las comunas que se suspendieron las clases. La región de la Araucanía también tiene suspensión de clases en diferentes lugares como en Loncoche, en Victoria, en Traillén, en Ercilla, en Cholchol, Angol y Renaico, y que es una decisión que se tomó ayer por la tarde, que obviamente es una decisión que obviamente es con responsabilidad en lo que se tiene que hacer en estos momentos. Son las comunas que están bastante afectadas por este sistema frontal, ya porque de primera, en el primer comunicado era Quirigüe, por ejemplo, la región de Ñuble, Trehuaco, Copquecura, Ningüe, Ranquil, Portezuelo, Coelemu. Ahí ya se sumaron también Quillón, Bulnes y San Ignacio, y que obviamente sabemos los colegios que están más al interior de estas zonas, de estas comunas, que son colegios más rurales y que los caminos son intransitables la mayoría de las veces. Así que por eso muchos se preguntan, ¿y por qué suspendieron las clases? A la gente que vive, por ejemplo, en Chillán, ¿no es cierto? Chillán Viejo. Claro, es por ese el motivo, claro, que mucha gente le cuesta transitar en una enormidad por estos lugares y caminos y puentes que son muy peligrosos, ¿cierto?, de poder llegar a los lugares, sobre todo los profesores, no solamente los alumnos, también los profesores y quienes trabajan en estos establecimientos educacionales. Mario, ¿me iba a decir algo? Ya, vamos con esa cuñita entonces del delegado de presidencial, Diego Sepúlveda.
2: Tal que nuevamente afectó a la región de Ñuble durante este fin de semana, ha dejado más de 1.200 personas afectadas, 281 personas que están damnificadas y 42 personas albergadas. Situación preocupante son las 388 personas que hasta el día de ayer en la tarde se encontraban aisladas por aumento de caudales de algunos ríos, por algunos también daños en algunos puentes vecinales. Son situaciones que nosotros como gobierno estamos abordando junto a los 21 municipios. Yo aquí aprovecho también los micrófonos de la discusión de agradecer el trabajo de los equipos de emergencia y sobre todo de los alcaldes de los 21 municipios, que hemos trabajado constantemente de la mano con la delegación presidencial para poder sacar adelante estas situaciones. Hoy día también nosotros tenemos en conversaciones con nuestros alcaldes también para ver las líneas de financiamiento para poder ya ir en la directa reconstrucción o habilitación de espacios públicos que se han visto afectados por estos sistemas frontales, que gracias a Dios, según los informes de meteorología, ya van a ir amainando a contar del día de hoy y el día martes, y estamos monitoreando la situación que podría implicar el ingreso de otro sistema frontal el día miércoles de esta semana.
3: O de los organizadores, que se haya suspendido este evento.
1: Ahí estábamos escuchando las declaraciones del delegado presidencial regional de Ñuble, Diego Sepúlveda, tomando en cuenta un resumen de la cantidad de afectados que hay en la región de Ñuble, también pensando en que todas las comunas tienen su albergue, pero la gente generalmente le cuesta salir de su casa, dejar sus enseres, sus mascotas, ¿cierto? Sobre todo en los sectores más rurales. Así que, bueno, cuando se va, se tiene que ir con todo, ¿cierto? De llevar a todos ahí quienes tienen sus perritos, gatitos y más allá, ¿cierto? Mucha gente tiene aves en su hogar, entonces es complicado tomar la decisión cuando sale esta alerta, sabe, de evacuar los hogares, hay albergues, mucha gente prefiere, claro, irse donde un familiar, pero cuando no hay nadie cerca hay que aceptar esta ayuda, ¿cierto? Transitoria, que es por el momento, y claro, al pendiente también de lo que se pueda venir este próximo miércoles, que también se avecina otro sistema frontal, no sería tan intenso como lo que ya hemos visto, no se habla todavía de fuertes vientos ni lluvia intensa. Hasta el momento solo se habla de chubascos de diferencia de intensidad, pero no sabemos con certeza todavía cómo se va a comportar. Así que, por supuesto, no hay que bajar las alarmas, siempre pendiente de lo que pueda pasar durante este próximo miércoles, porque de ahí en adelante ya no tendríamos más sistemas frontales, solo llegaría el frío, que también obviamente es preocupante. Nos vamos a la música y volvemos.

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1: 10 de la mañana, 58 minutos.
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2: Bienvenidos al boletín de las 11 de la mañana en Radio La Discusión. En el ámbito regional, respecto a este accidente que tuvo lugar en una fiesta que se realizaba en el sector del Valle de las Trancas, en la comuna de Pinto, región de Ñuble, se trata de esta carpa que colapsó y cayó sobre los asistentes de este evento. La razón de la caída de la carpa aún no es confirmada, pero sería la gran cantidad de nieve que estaba sobre la tela la que habría provocado este accidente. Tras lo ocurrido, miembros de la organización actuaron de forma rauda para poder socorrer a las personas atrapadas bajo este manto. Luego, personal de bomberos de Pinto se trasladó al lugar para colaborar, personal de emergencia realizó tratamientos preventivos y además informaron que no hubo heridos por este hecho. Y respecto a esta situación, tenemos declaración del delegado presidencial de la región de Ñuble, Diego Sepúlveda.
3: Porque sin duda es una situación que a la delegación presidencial de Ñuble preocupa, sobre todo también por las circunstancias en que se dio esta fiesta. Solamente me gustaría aclarar que esta fiesta fue ingresada la solicitud el día 19 de mayo y fue otorgada la autorización el día 22 de junio, un mes y medio antes de que ocurriera esta situación, que gracias a Dios no tiene ninguna persona lesionada ni ninguna afectación, tal como nos confirmó Carabineros de Chile. Por lo tanto, una vez que se da la autorización en esta circunstancia, o también en otras, como por ejemplo la fiesta de la longaniza que viene en un par de semanas más, o las fiestas de los veranos cuando se producen los incendios, una vez que se otorga la autorización, es responsabilidad de los organizadores tomar la decisión también de poder suspender la fiesta debido a la contingencia climática que estaba viviendo en este caso la región de Ñuble. Por lo tanto, en este caso, la responsabilidad recae en esa situación. No obstante lo anterior, nosotros como delegación presidencial vamos a seguir monitoreando todos los eventos masivos que tengamos, porque sin duda también, si ese va a ser el estándar que vamos a tomar, tenemos que también hacer una revisión de todos los eventos masivos que tengamos de aquí en adelante.
2: Y ahora vamos a revisar qué nos dijo sobre esta situación el gobernador de la región de Ñuble, Óscar Crisóstomo.
4: Yo creo que aquí hay tres grupos de responsabilidad, ¿no? El primero, el que lo realiza, el que lo autoriza y el que asiste. Pero todos ellos tienen responsabilidad. O sea, esta es una fiesta que se pudo haber suspendido, evidentemente está la facultad de la autoridad para poder hacerlo, así que yo creo que ahí no hay excusa al respecto. Afortunadamente no tenemos nada que lamentar, algunas personas heridas, pero afortunadamente de manera leve, pero pudimos haberla sacado muy cara. Entonces, yo digo aquí aprendizaje, ¿no? Aprendizaje para los productores, que yo creo que tienen que tener la responsabilidad en ese marco. Si saben que iba a haber una tormenta, o la suspenden, o refuerzan por último las carpas o la infraestructura que van a utilizar, quienes autorizan también la delegación. Yo creo que aquí hay un aprendizaje también, hay que hacer monitoreo cuando uno va autorizando en este tipo de acciones. Yo no creo que haya mala fe en ese sentido, pero creo que ahí hay una responsabilidad indudablemente de ellos también, y las personas que asisten también, pues yo creo que ahí creo que hay un cúmulo de responsabilidades, tanto individuales como colectivas, en esta materia, que hay que sacar muchas lecciones por delante. Yo creo que aquí hay que utilizar criterios en estas materias y aprender mucho.
2: Estas fueron las informaciones de las 11 de la mañana en Radio La Discusión.
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Ya estamos de regreso en vivo a través del 94.7 Radio La Discusión, acompañando su mañana para quienes están en sintonía a esta hora de la jornada. Hoy nos vamos a comentar algo que tiene que ver, ¿cierto?, con en nuestro país, ¿cierto?, lo que tiene que ver con noticias, ¿cierto?, que tiene que ver con los alcaldes de nuestro país, porque fíjense que más de 160 alcaldes del país emitieron una declaración conjunta en la que llamaron al Senado a aprobar, ¿cierto?, el mecanismo de compensación contemplado en la mega reforma, asegurando que permitirá garantizar el 100% de los recursos para las 345 comunas de Chile. Bajo el lema "que tu vecino no quede abajo", los jefes comunales afirmaron que el acuerdo alcanzado por el gobierno cumple el principal objetivo planteado por el municipio, evitar que los municipios sufran una disminución en los ingresos producto de la exención de contribuciones. Y hoy eso es una realidad, y se pedimos al Senado aprobar la propuesta de compensación del 100% de los recursos para los 345 comunas del país, donde tanto los ingresos directos como los que se reciben a través del Fondo Común Municipal se mantienen intactos. En la declaración, los alcaldes también respondieron a las críticas formuladas por los otros grupos de jefes comunales, quienes han cuestionado la fórmula de compensación acordada con el Ejecutivo. Por lo anterior, rechazan, dice, categóricamente las críticas formuladas por un grupo de alcaldes respecto al acuerdo alcanzado. Los compromisos se cumplen, siempre sostuvieron. Asimismo, advirtieron que las diferencias políticas terminan afectando al municipalismo. En esa línea hicieron un llamado a los alcaldes del país a trabajar de manera conjunta, recordando que la Asociación de Chilena de Municipalidades representa a los 345 municipios del territorio nacional. Además de respaldar la compensación comprometida por el gobierno, los alcaldes plantearon la necesidad de avanzar en una reforma al sistema de financiamiento municipal. Entre las medidas propuestas mencionaron una modernización del Fondo Común Municipal, una nueva ley de rentas 3 para fortalecer la recaudación, la reducción de la burocracia entre municipios y el Estado y mayores estándares de transparencia y probidad. Finalmente, convocaron al gobierno y al Congreso, al conjunto del municipio, a enfrentar unidos este proceso. Invitamos, dice, al gobierno, al Congreso Nacional y a todos los municipios a enfrentar unidos con esperanza y responsabilidad este desafío. La declaración fue firmada por todos los alcaldes de todos estos municipios a nivel nacional, por lo tanto, claro, hay una espera ahí de respuesta de parte del gobierno. Claramente todos están unidos bajo una misma idea, bajo el lema "que tu vecino no quede abajo".

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1: Ya estamos de vuelta junto a ustedes, 11:23 minutos. El Teatro Municipal de Chillán tiene una información que tiene que ver con las personas cuidadoras. Si tienes tu credencial de persona cuidadora, puedes acceder preferencialmente a nuestras actividades gratuitas. Un espacio pensado también para ti que cuidas de otros cada día. ¿Cómo acceder a este beneficio? Solo debes presentar tu credencial en boleterías al momento de retirar tu entrada o solicitar información. ¿Quieres saber qué actividades están adheridas o si hay entradas disponibles? El equipo de boletería está listo para ayudar y resolver todas tus dudas. No olvides tu credencial y ven a disfrutar con nosotros. Entonces, el Teatro Municipal es el que envía esta información, el beneficio para personas cuidadoras. En el teatro creen que la cultura debe ser un espacio de encuentro para todos y todas. Personas portadoras de credencial de persona cuidadora cuenta con acceso preferente en las actividades gratuitas. ¿Cómo acceder? Solo debes presentar tu credencial de persona cuidadora en boletería al momento de retirar tu entrada o solicitar información. Consulta las actividades de día y la disponibilidad de entradas con el equipo ahí en boletería. Entonces, ¿quiénes son personas cuidadoras? Que son muchas en la región de Ñuble, la mayoría mujeres, ¿cierto? Que son cuidadoras y que si quieren disfrutar de un espectáculo en vivo en el Teatro Municipal, tienen esta preferencia, que muchos no lo saben, pero tienen que tener su credencial de persona cuidadora y ahí pueden mostrar entonces en el momento de retirar una entrada, ahí presentarla en boletería y poder tener acceso, ¿cierto? Más preferencial este beneficio, ¿cierto? Que es para las personas cuidadoras. Uno de los tantos beneficios que tienen y por eso es necesario siempre informarse al respecto sobre esta preferencia. Nos vamos a la música y volvemos.

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0: Ya estamos de regreso junto a ustedes, 11:32 minutos. Nos vamos a ir a un tema que tiene que ver con este proyecto de ley Escucha su Corazón, que se encuentra en tramitación en el Congreso. Ha reabierto el debate sobre la interrupción voluntaria del embarazo en las tres causales vigentes en nuestro país. Mientras sus impulsores sostienen que busca fortalecer el consentimiento informado, diversos actores del mundo de la salud advierten que podría transformarse en una barrera para acceder a una prestación garantizada por la ley. Para analizar este tema desde la evidencia científica y la práctica clínica también, conversamos y le damos la bienvenida a nuestro matinal a la doctora Yolanda Contreras, directora del Departamento de Obstetricia y Puericultura de la Universidad de Concepción. Doctora, buenos días.
1: Hola, buenos días, Marlene. Un gusto.
0: Igualmente para nosotros, un gusto y gracias por estar con nosotros en Radio La Discusión. Doctora, ¿quiénes respaldan este proyecto? ¿Sostienen que escuchar la actividad cardíaca embrionaria o fetal fortalece el consentimiento informado de la paciente? ¿Por qué ustedes consideran que esta medida no cumple su objetivo?
1: Bueno, fundamentalmente porque en realidad cuando la decisión, ¿cierto?, de manera probablemente muy pensada por las mujeres, ¿cierto?, respecto de las condiciones en las cuales la ley 21.030 reconoce, ¿cierto?, y permite que las mujeres puedan acceder a la interrupción voluntaria del embarazo, centra, ¿cierto?, tres grandes causales que son muy complejas en la vida de las personas, y particularmente, por supuesto, de las mujeres, que tiene que ver, ¿cierto?, con la decisión de la incompatibilidad de vida fetal, el riesgo de la propia vida materna, ¿cierto?, y por supuesto la presencia de un embarazo a propósito de una violación. Y desde esa perspectiva, ¿cierto?, tenemos que pensar en la atención centrada en la mujer respecto de lo que significa, ¿cierto?, todos los avances asociados a estas tres causales, que no es un aborto libre en Chile. En Chile, ¿cierto?, tiene, a propósito de esta ley, la mujer tiene derecho a recibir atención integral, dice, información clara y apoyo profesional para tomar esta decisión. Y dentro de ese apoyo, ¿cierto?, hay un consentimiento informado que no es solo una firma, sino que la mujer recibe toda la información de manera clara, ¿cierto?, para que efectivamente ella pueda tomar, ¿cierto?, las decisiones respectivas. Y dentro de esa información clara, ¿cierto?, hay que confirmar la causal mediante de diagnóstico, ¿cierto?, para los procedimientos, entregar, como les decía, esta información clara, respetar la autonomía.

0: autonomía de la mujer, por sobre todo porque es una decisión de ella dentro del marco legal vigente. Además, se ofrece desde incluso, ¿cierto?, una norma ministerial, el acompañamiento psicosocial integral, interdisciplinario, a través de una serie de profesionales capacitados para ello, abordando tanto sus necesidades emocionales, familiares, sociales y de protección de derechos, sobre todo en el caso de la violencia sexual. Se debe garantizar, por otro lado, la privacidad, confidencialidad y el trato digno, y también realizar seguimiento posterior respecto de sus necesidades, no solo de salud física, sino que también de salud mental y de anticoncepción cuando corresponda, asegurando la continuidad de los cuidados. Entonces, obviamente, creo que cuando nosotros hablamos, ¿cierto?, de una propuesta de escuchar latidos, ¿cierto?, reconocemos, por otra parte, lamentablemente, la inexactitud respecto a lo que significa la actividad cardíaca embrionaria, que puede evidentemente detectarse tempranamente entre las 5 y 6 semanas de gestación, pero eso no necesariamente significa, ¿cierto?, de que haya una conformación total del corazón, ¿no? Porque en realidad, tempranamente, entre los 22 y 23 días, ¿cierto?, aparece una contracción del tubo cardíaco primitivo, pero esto se ha considerado una actividad eléctrica y mecánica de las células cardíacas, pero no su desarrollo. Su desarrollo como anatomía cardíaca básica recién se establece entre las 8 y las 10 semanas. Eso, pero además, para que exista de alguna manera una relación, ¿cierto?, con lo que significa la sensibilidad fetal o la demostración de conciencia, aquí hay una serie de cuestiones, ¿cierto?, desde la neurociencia, que nos dicen que efectivamente recién entre las 20 y las 24 semanas nosotros tenemos la organización cerebral más compleja. Y por otro lado, ¿cierto?, se discute hoy día que a partir de esas 24 a 28 semanas en adelante empezaría a haber esta posibilidad de conciencia fetal a propósito, ¿cierto?, de una interacción más evidente entre lo que significa la percepción de el feto respecto de la vinculación con su madre, el reconocer la las voces, las condiciones, digamos, efectivas relacionadas, ¿cierto?, con una vinculación, con una interacción con sus progenitores. Entonces, de esa perspectiva también ahí hay varias situaciones que aparentemente no están coincidiendo, ¿cierto?, con la evidencia científica.
1: Doctora, ¿cuál es la diferencia entre entregar información médica y establecer una obligación como la que propone este proyecto?
0: Bueno, yo creo que una de las cosas más importantes ahí, y nos vamos a ir desde un punto de vista incluso político, que escuchar los latidos, los podemos escuchar tempranamente, como decía, pero no hay una conformación real de órganos, ni menos de interacción neurológica, ¿no?, y de conciencia a posterior. Entonces, al escuchar los latidos precozmente, entramos en una tensión importante con compromisos internacionales que Chile ha suscrito en materia de derechos humanos. Y son compromisos internacionales que están divididos en diferentes etapas políticas de nuestro país. Desde el año 1972, por ejemplo, donde se firma el Pacto Internacional de Derechos Económicos, Sociales y Culturales, ¿cierto? Y que tienen que ver fundamentalmente con lo que significa los derechos de todas las personas de la misma manera, ¿cierto? También está en 1989 la ratificación de la Convención sobre la Eliminación de Todas las Formas de Discriminación contra las Mujeres, y en 1996 la ratificación también, ¿cierto?, de adherir a la Convención Interamericana para Prevenir, Sancionar y Erradicar la Violencia contra las Mujeres. Y en este sentido, ¿cierto?, todos estos instrumentos obligan a nuestro Estado a proteger la autonomía, la integridad física y psíquica, la no discriminación y el derecho a la salud de las mujeres. Por ello, cualquier medida, ¿cierto?, que pudiera interpretarse como coerción o influencia emocional en decisiones reproductivas, deben analizarse cuidadosamente, ¿cierto?, a la luz de estos compromisos internacionales.
1: Doctora, en cuanto al impacto en los pacientes, la ley de tres causales contempla situaciones especialmente complejas, como una violación, la inviabilidad fetal o el riesgo vital de la madre. ¿Qué efecto podría tener esta obligación sobre mujeres que ya enfrentan un proceso altamente difícil desde el punto de vista emocional?
0: Bueno, el daño respecto de la revictimización es uno de los elementos más relevantes y, por supuesto, la exposición a situaciones complejas en salud mental desde lo que significa, cierto, la determinación de una o el inicio, cierto, de una enfermedad mental que debe tratarse, evidentemente, y ahí pasamos por depresión severa mayor, cierto. Podríamos tener también, por supuesto, el evento de estrés postraumático y todo lo que significa eso. Incluso reconociendo, cierto, que al principio la mujer va a experimentar angustia, va a experimentar culpa, y eso evidentemente va a causar un daño permanente en su salud mental. Si pensamos, por ejemplo, desde la neurociencia también y desde la neurobiología, que el proceso, todo el proceso de embarazo, cierto, son altamente dinámicos desde el punto de vista neuroendocrinológico, hoy día se reconoce, ¿cierto?, desde la epigenética, desde la desde la programación fetal, inclusive, ¿cierto?, que el ambiente en el cual se desarrolla un feto, ¿cierto?, o un bebé intrauterino, necesita de un bienestar materno desde todo punto de vista, desde el punto de vista físico, desde el punto de vista psicológico y desde el punto de vista social. Entonces, sabemos ya que existe una interacción permanente de las condiciones maternas para lo que significa el desarrollo de ese niño y de las buenas condiciones, ¿cierto?, que deben haber en cuanto a su armonía para efectivamente que no se vea expuesta a situaciones que puedan impactar el desarrollo de ese bebé a largo plazo. Y eso, cada vez existe más evidencia respecto de eso.
1: Doctora, ¿y cómo se trabaja hoy el acompañamiento psicológico y clínico en estos casos?
0: Bueno, esto está asociado desde el inicio con lo que significa, cierto, el consentimiento informado. Y desde ahí, cierto, se le pregunta a las mujeres sus necesidades y la decisión de pedir este acompañamiento de manera permanente, donde hay la integración, por supuesto, de un psicólogo o psicóloga perinatal, junto con la atención desde el especialista en psiquiatría perinatal y también el equipo, cierto, integrado por trabajadoras sociales respecto de las condiciones sociales de vulnerabilidad de estas mujeres en particular.
1: Y en cuanto al rol de los equipos de salud, ustedes plantean también que estos proyectos podrían afectar principios como la autonomía, la beneficencia y la no maleficencia en la práctica. ¿Cómo cambiaría la atención que entregan los equipos de salud si esta iniciativa se transformara en ley, doctora?
0: Bueno, es que es fundamental porque además señala, ¿cierto?, esa propuesta de que debes hacer escuchar esos latidos, ¿cierto? Sí. Y que si la mujer se niega a escucharlo, el profesional no debe dar la atención. Y eso coerciona también, ¿cierto?, la indicación clínica de la necesidad de la mujer, ¿no? Claro. Entonces, como que pasa por sobre la ley inicial que costó tanto tiempo sacarla a propósito, claro, y vulnera completamente los derechos sexuales y los derechos humanos de las mujeres.
1: Lógico. ¿Podría generar conflicto ético para los profesionales también que atienden estos casos?
0: Por supuesto, claro, por supuesto. Ahora, sabemos que hay objeción de conciencia, pero evidentemente es una necesidad de las personas y uno puede tener muchas, cierto, diferencias respecto a creencias de por diferentes índoles, pero cada una de las personas tiene el derecho, cierto, a que sus decisiones sean respetadas.
1: Lógico. Lógico que sí, cada caso es muy distinto, es tan personal. Doctora, este es un debate que suele generar posiciones muy distintas respecto, cierto, de la sociedad, desde la academia. ¿Qué esperan que prime la discusión parlamentaria, las convicciones personales, la evidencia científica, la experiencia clínica o el equilibrio entre todos estos elementos?
0: Yo creo que debería haber un equilibrio entre todos los elementos, pero yo creo que también tiene que haber una reflexión, un llamado de atención, ¿cierto?, a la cordura de la importancia que tiene respetarnos entre nosotros como individuos desde lo más básico, ¿no? A mí me llama la atención la poca evidencia científica o el poco, cómo se releva muy poco la evidencia científica disponible. Yo no sé cuánto esta propuesta, ¿cierto?, está con aportes evidentes desde la academia. Yo lo desconozco en realidad, pero me parece que debe haber un consenso centrado, si queremos centrarnos en el bienestar de la persona, en el bienestar de la sociedad futura, tenemos que empezar por el principio y debe estar el bienestar de la futura mamá por sobre todo.
1: Por sobre todo. ¿Ya? Lógico que sí. Doctora, ya cerrando esta conversación, ¿cuál es el principal mensaje que le gustaría transmitir a quienes hoy están legislando sobre esta materia?
0: Bueno, yo siento, ¿no?, y pienso también que cada persona que legisla o que recibe esta propuesta, ¿cierto?, y que tiene que revisarla con atención, que por favor, si tiene, ¿cierto?, asesores, deben ser asesores de la más amplia gama, ¿cierto?, del conocimiento, y sobre todo que busquen la evidencia científica, porque la van a encontrar, y sobre todo también desde el punto de vista humano. Nosotros hoy día, lamentablemente, como sociedad, si Chile pone estos parámetros por delante de los derechos de las mujeres y del bienestar emocional de la sociedad, estamos construyendo una sociedad cada vez, ¿cierto?, más discriminatoria contra las necesidades de salud emocional de las personas. Tenemos un problema súper grande respecto de la salud mental de la población. Y para que exista salud mental debemos pensar en el bienestar. Y el bienestar se construye valorando las necesidades de cada una de las personas que lo componen en una población. Y si es necesario, ¿cierto?, y es evidente que en este caso es necesario, por favor, que busquen la evidencia científica que corresponda. Para que, por favor, en Chile se respeten de verdad, en consecuencia, los derechos sexuales y reproductivos, que ha costado tanto a nuestra sociedad llevarlos, digamos, por delante, ¿no?, en lo que corresponde como derecho humano. Y lo otro interesante que yo creo que hay que repensarse como sociedad hoy día también es que la educación sexual en nuestro país ha tenido tantos altos y bajos, y la educación sexual se ha centrado en estos altos y bajos en la prevención de embarazos adolescentes y en las infecciones de transmisión sexual. Sin embargo, hemos trabajado poco todo lo que es la educación en salud reproductiva. Y eso, evidentemente, tiene que hacer sentido y tiene que haber un clic y una vuelta respecto de eso, porque la salud reproductiva también hay que trabajarla tempranamente para poder entender ciertas condiciones de estilos de vida, de decisiones importantes respecto del momento de tomar, ¿cierto?, la decisión de ser padre o madre, valga la redundancia, porque es un proyecto bien particular. Hoy día, claro, pueden hablar de la baja natalidad, pero la baja natalidad no se revierte con disminuir derechos, ¿no?, sino que más bien con mejorar condiciones generales para efectivamente convocar nuevas vidas, ¿no?
1: Así es, pues es un conjunto de situaciones que hay que ahí prolongar, abordar, iniciar también para apoyar a incentivar la natalidad en nuestro país, que va a la baja, y esta no es una de las formas sin duda correctas de poder cierto iniciar este diálogo que tiene muchos ahí adeptos, otros, cierto, que no les gusta para nada la idea, hay diferentes posiciones, por eso que queríamos conversar con usted, doctora, comentando, cierto, cómo se ve este tema en el aspecto, cierto, de lo científico. Doctora, le queremos agradecer por esta conversación tan interesante para, obviamente, nuestros auditores, la doctora Yolanda Contreras García, directora del Departamento de Obstetricia y Puericultura de la Facultad de Medicina de la Universidad de Concepción. Muchas gracias, doctora, por estar con nosotros.
0: Gracias a ustedes por la invitación. Que tengan una muy buena tarde, Marlene.
1: Igualmente para usted, una buena semana.
0: Gracias, igual.
1: Nos vamos a la pausa y ya volvemos.
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1: 11 de la mañana, 59 minutos.
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2: Bienvenidos al Boletín del Mediodía en Radio La Discusión. Comenzamos en el ámbito regional desde la comuna de Portezuelo, junto a Carlos Adolay.
3: Gracias. El violento sistema frontal del fin de semana afectó con fuerza a distintos sectores de la comuna de Portezuelo, provocando desbordes de esteros, inundaciones y serios daños en las rutas. Equipos municipales, bomberos, carabineros y diversos organismos de emergencia trabajaron sin descanso en las zonas más críticas para resguardar la seguridad de los vecinos. Las autoridades locales han entregado un balance que confirma el complejo escenario que se vive tanto en el radio urbano como en los sectores rurales. Se registran 5 personas albergadas debido a las consecuencias de las precipitaciones. Decenas de hogares han resultado anegados por el agua. Múltiples esteros se encuentran desbordados. El derrumbe de un cerro del sector Los Planes tiene a la familia de Roxana Cepeda con serios problemas y fueron evaluados por los daños de la vivienda que se vio afectada por el deslizamiento de tierra. La situación de los caminos es uno de los puntos más preocupantes de la jornada, registrándose cortes y daños estructurales. Ruta entre San Francisco y Yagüen Alto, se detectaron 2 peligrosos socavones en el camino público, por lo que se cortó por completo el tránsito por ese sector. El puente Santiago Espinosa en Trancoyán, cerrado de manera preventiva. Un socavón compromete la estructura y la seguridad de los transeúntes y conductores. En el camino a Chudal, presencia de socavones en la ruta antes de llegar a la iglesia evangélica. El alcalde Juan Carlos Ramírez de Portezuelo señaló:
4: intensa lluvia en nuestra comuna, en los diferentes sectores rurales, velocidad también del viento, un viento intenso, un viento que mezclado con las lluvias claramente genera una situación mayor. El diagnóstico de lo que ha ido generando este sistema frontal en nuestra comuna ha sido bastante complejo en materia de conectividad. Los caminos están muy, muy complejos, así que queremos hacerle un llamado a la precaución a todos nuestros vecinos, que aquellos socavones por la gran cantidad de agua en los caminos, por lo tanto, máxima precaución a nuestros conductores, la alcantarilla, ¿verdad?, de lo que es agua lluvia. Cuadrillas de funcionarios municipales desplegados en el sector de Chudal, ahí hay un canal que también se ha desbordado completamente. Tenemos también cuadrilla en el sector de Cucho Rejola, en el sector también de la población Los Ramírez y varias viviendas, como también en la población Guillermo Fuensalida, el sector de Yagüen Alto, en el sector de también de Panguilemo. Por lo tanto, nuestro resguardo es siempre proteger la vida humana, las viviendas y obviamente los accesos para que puedan también conectarse de mejor forma.
3: El Ministerio de Obras Públicas habilitó la ruta entre Pangue y Portezuelo para el desplazamiento, tras labores de la empresa constructora de pavimentación de la vía del secano interior. Las clases en ambos sistemas, municipal y particular, están suspendidas en la comuna como medida preventiva. El monitoreo de los ríos Lonquén e Itata continuará activo en forma indefinida y se asistirá a las familias afectadas, así como también se tratará de recuperar la conectividad. Adolay Sobarzo, corresponsal.
2: Continuamos en el ámbito nacional. La Corte de Apelaciones de Santiago rechazó el recurso de protección presentado contra el municipio de Peñalolén por la demolición de un narcocasa ubicado en la avenida departamental ejecutada el pasado 3 de marzo. La acción judicial presentada por la dueña del inmueble en el barrio La Faena buscaba declarar ilegal y arbitraria la acción, argumentando una supuesta vulneración a su integridad física y psíquica y el derecho de propiedad. No obstante, la justicia concluyó que el municipio actuó dentro de sus facultades y consideró que la casa correspondía a un asentamiento irregular y que representaba riesgo para la seguridad y salud pública. Estas fueron las informaciones del mediodía en Radio La Discusión.
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Ya estamos de regreso junto a ustedes, 12:09. Revisemos la temperatura. Parece que ya no está lloviendo, no se ve como ya esa lluvia, ¿cierto?, permanente que teníamos, ¿no? Bueno, pasado el mediodía como que ya eso dejaba un poquito, nos hacía un poquito ese descanso después de tanta lluvia que hemos tenido. Y claro, volverían las precipitaciones como de las 14 horas a las 16. Exactamente ese horario como que va a volver a llover. Y luego ya en la noche, a las 20 horas, a las 22, volvería incluso a caer precipitaciones. Ya sería lo último de este día, el lunes. Ojalá que sí, ¿cierto? Ya por la noche tendríamos precipitaciones en la madrugada de este martes. Tenemos 13 grados, Mario, a esta hora. 13 grados. ¿Para dónde va? ¿A dónde va? Sin destino, ¿ah? ¿Eh? Día lunes anda en una misión especial, ¿ah? ¿Eh? Ah, ya. Ya, sí. Sí, no sé qué le pasó. ¿Será porque no jugó Ñublense? Debe ser por eso, ¿ah? ¿Eh? Sí, creo. Mañana sí es la otra posibilidad de que tiene. Mañana sí. Lleve la máquina para sacar camarones, pues llévela. No, muchos van a ir igual porque, claro, mañana no hay lluvia. Se supone que no hay lluvia. Así que por lo menos la lluvia permite que la gente llegue al estadio este martes. Vamos a comentar eso durante... ¿Ah? Te sirve para toda la tarjeta. Oye, a propósito de las lluvias, el Servicio Nacional de Prevención y Respuesta ante Desastres, SENAPRED, amplió este domingo la cobertura de la alerta roja por crecida de ríos en la región de Ñuble, incorporando a las comunas de Yungay, Pemuco, Bulnes, Quillón, Chillán, Ranquil, Portezuelo, Coelemu, Trehuaco, Ningüe y San Carlos. San Nicolás, quiero decir. La decisión fue adoptada en coordinación con la Delegación Presidencial Regional, luego de que la Dirección General de Aguas informara que la estación hidrométrica del río Itata en el puente Coelemu mantiene un caudal en umbral rojo, situación que implica un alto riesgo de desborde y afectación en las zonas cercanas. La alerta roja se mantiene vigente desde el 31 de julio y permanece activa hasta que las condiciones permitan su levantamiento. Como consecuencia de esta modificación, SENAPRED también ajustó la cobertura de la alerta amarilla por crecida, la que ahora comprende únicamente a las comunas de Pinto, Coihueco y Chillán Viejo, manteniéndose igualmente vigente desde el 31 de julio. Y el organismo explicó que la declaración de alerta roja permite mantener movilizados todos los recursos humanos y materiales disponibles para enfrentar esta emergencia. La situación que enfrentan también los caudales, la Dirección General de Aguas precisó que con datos actualizados a la mañana de este domingo recién pasado, el río Lonquén en la estación de Trehuaco continúa con alerta roja, aunque registra una tendencia a la baja en sus niveles. En tanto, se mantiene alerta amarilla en el río Itata, en Balsa Nueva Aldea, en río Itata en Coelemu, en el estero Coyanco, en Puente Coyanco. De acuerdo con el reporte, tanto el río Itata en Coelemu como en Nueva Aldea presentan un aumento en sus caudales, por lo que las autoridades mantienen su estrecho monitoreo en su evaluación. Asimismo, permanece en alerta azul el río Prisquelauquén en San Manuel, el río Cato en Puente Cato, el río Chillán en camino a Confluencia y en Esperanza, el río Ñuble en Confluencia, el río Itata en Cholguán, General Cruz, Triraleo y Paso Hondo en río Tiquillín y el estero Larqui en Santa Cruz de Cuca. Así que están monitoreando permanentemente todo lo que está pasando en las diferentes comunas de la región de Ñuble, ¿cierto?, para saber qué pasa durante el transcurso del día, precipitaciones que de repente, claro, se anuncia, pero no sabemos cómo se van a comportar, así que del hecho ya que SENAPRED está alerta para ya mantener también monitoreo también, la alerta SAE cuando sea necesario de evacuar si en caso de alguna emergencia.

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1: Ya estamos de regreso junto a ustedes, acompañando ya la tarde de día lunes a todos nuestros auditores, quienes siempre nos sintonizan en el 94.7. Muchísimos quienes están ahí desde sus casas también escuchándonos en este día. Oye, algunos también alumnos tuvieron clases online hoy, sí, así que saludos para todos ellos que también igual tuvieron clases, pero desde casita ahí para asegurar, ¿cierto?, de que todo igualmente funcione con normalidad. Comentarles que este lunes la Cámara de Diputados tiene contemplada la discusión de dos proyectos de ley relacionados con las carreras de perros en nuestro país. Uno de ellos busca derechamente prohibir esta actividad, mientras que el otro busca generar un marco legal para regularizar esta práctica. Como antecedente, las carreras de perros son una actividad que se remonta hace varias décadas, concentrándose principalmente en la zona centro-sur del país durante la época de fiestas patrias, aunque también tiene lugar durante todo el año. En pocas palabras, consiste en hacer competir a estos canes, en su mayoría galgos, debido a su rapidez en lo que se conoce como canódromos. Se trata de una práctica que, aunque no está regulada, tampoco está prohibida, lo que ha derivado en un ecosistema informal donde a lo largo de los años se han advertido una serie de situaciones de maltrato que a diario viven cientos de galgos a lo largo del país. Organizaciones como Galgos Chile han advertido que este tipo de prácticas conllevan un estrés importante para los animales, así como graves perjuicios para su salud. Ahora, el Congreso definirá si la solución a esta problemática pasa por regular las carreras de perros o prohibir derechamente su realización. Esto es lo que propone cada uno de los proyectos de ley, ¿cierto? La iniciativa para prohibir las carreras y de cualquier raza en Chile fue presentada en 2021, pero ahora el exdiputado Tomás Hirsch y firmada también por parlamentarios del Partido Liberal, Renovación Nacional, Partido Socialista y Partido por la Democracia, Frente Amplio y Dependientes. La moción incorpora artículos también sobre tenencia responsable de mascotas y animales de compañía. El proyecto se basa en la noción de que los animales son seres que sienten y poseen conciencia de sí mismos, capaces de experimentar sufrimiento, tanto físico como psicológico, lo que los hace merecedores de una protección legal que resguarde su integridad física y psíquica. Se argumenta también que las carreras de galgo implican una cadena de abusos que afectan toda la vida del animal, incluyendo la cría y reproducción indiscriminada, entrenamientos abusivos, el uso de sustancias para aumentar el rendimiento y el transporte en jaulas que no aseguran su bienestar. Además, se denuncia el abandono o descarte de los perros cuando ya no son útiles para competir. En esa línea, el proyecto sostiene que las carreras se oponen al espíritu de la ley 21.020 sobre tenencia responsable de mascotas, la cual busca proteger y el bienestar de animal y desincentivar la reproducción indiscriminada. Además, se apunta que las carreras de perros no son consideradas una actividad deportiva y que la Corte Suprema las ha calificado como juegos de azar, asociándose a canódromos informales donde también proliferan apuestas ilegales, ventas clandestinas de alcohol y también riñas. Así que es lo que vamos a saber hoy entonces respecto a lo que van a votar, claro, ahí en la Cámara de Diputados, qué pasa con esta discusión de prohibir o regular estas carreras de galgos en nuestro país. 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

0: 12 del día, 32 minutos.
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Ya estamos de regreso junto a ustedes en vivo, acompañándolos a quienes están en diferentes comunas de la región de Ñuble con esos besitos y aplausos de energía para este lunes. Un lunes en pleno invierno todavía, donde sí que muchas familias están pasando por momentos complicados. También quienes también han estado asustados de que se pueda inundar sus casas. Hemos visto calles también, ¿no? Lo que pasa con ríos, también canales y todo lo que implica estos sistemas frontales que han ido uno tras otro. Y respecto a esto, la Municipalidad de Chillán, encabezada por su alcalde Camilo Benavente, desplegó un operativo de ayuda junto a la directora de IDECO Alejandra Martínez, funcionarios de la Unidad Social de Emergencia, Defensa Civil y personal municipal, para asistir a las familias afectadas por este sistema frontal que golpeó la comuna durante las últimas horas. La primera visita se realizó en la población Juan 23, donde se apoyó a una vecina postrada cuya vivienda sufrió filtraciones y acumulación de agua en el patio. En el lugar, la Defensa Civil ejecutó trabajos para desviar el agua y evitar mayores daños. El alcalde entregó ayuda consistente en sacos de carbón, cajas de alimentos, vales de gas y un kit de emergencia con cama, colchón y frazada. Además, se aplicó la ficha FIBE para gestionar una vivienda de emergencia. Posteriormente, el equipo trasladó a la población Señartu, donde su vecino y su familia debieron ser albergados en casa de familiares tras perder completamente su vivienda. Esto en Callejón Los Borques, producto inundaciones provocadas por canales de regadío y lagunas cercanas. Allí también se aplicó la ficha FIBE y se entregó ayuda de Senapred, consistente en kit de aseo, alimentos y camas, junto con la solicitud de una vivienda de emergencia. Finalmente, la municipalidad recibió un importante cargamento de insumos enviados por Senapred, almacenados en dependencia de IDECO, que incluyen planchas de zinc, camas, enseres de cocina, cuchillería, elementos de aseo personal y cajas de alimentos destinados a las familias catastradas. El alcalde Camilo Benavente destacó que han estado entregando implementación que nos ha llegado desde Senapred, dice, fundamentalmente ropa de cama, colchones, alimentos a personas damnificadas. Junto a IDECO han estado catastrando y focalizando las ayudas para que quienes sufrieron este problema tengan la mejor opción y estar en las mejores condiciones. Agradecieron el trabajo de todos los funcionarios que han estado 24/7 aportando a la comunidad. Por su parte, la directora de IDECO, Alejandra Martínez, señaló que pudieron visitar dos casos afectados por el temporal: una persona postrada, como había dicho, y una familia que perdió toda su vivienda. Gracias al trabajo conjunto con Defensa Civil y Senapred, ha levantado fichas de emergencia, gestionado toda la ayuda en alimentos, cama y planchas de zinc y elementos de aseo. Con estas acciones, la Municipalidad de Chillán reafirma su compromiso de estar presente en terreno y brindar apoyo directo a las familias que más lo necesitan frente a las inclemencias de este invierno, por lo cual ha sido obviamente muy, muy, muy extremo, lo cual no estábamos acostumbrados al fenómeno del Niño, obviamente que llegó con mucha fuerza, que todavía recordemos que estamos en pleno invierno y que, claro, les mandamos un saludo cariñoso a todas esas personas afectadas que lamentablemente no están pasando por un buen momento y que sus casas, afortunadamente, claro, ya tienen apoyo del municipio, de todas las entidades también, para ir en ayuda de ellos que lo necesitan tanto en estos momentos. Nos vamos a la música y volvemos.

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2: Así, con esos aplausos, recibieron a Bocinha en nuestro país hoy. Que ya está en Chile, qué increíble, ¿ah? Como estaba la gente apostada en el aeropuerto. Fíjense, desatando la locura de los hinchas. Sin embargo, su esperado debut con Colo Colo podría tardar un poco más de lo previsto. El arquero caboverdiano arribó durante la noche del domingo tras sufrir varios cambios en su itinerario, por lo que ahora deberá correr contra el tiempo para completar los exámenes médicos, firmar su contrato y comenzar a trabajar bajo las órdenes de Fernando Ortiz. Este retraso logístico terminó modificando por completo la planificación inicial del cuerpo técnico. Su estreno ante Unión La Calera este fin de semana está prácticamente descartado, mientras que el encuentro subsiguiente frente a O'Higgins dejó de ser una fecha completamente segura. Si el proceso de adaptación se extiende una semana más, Bocinha podría disputar su primer partido nada más que en el Superclásico frente a Universidad de Chile. Yo creo que es lo que quieren, ¿ah? La ecuación en el Monumental es sencilla. El arquero llegó más tarde de lo esperado y tendrá muy pocas prácticas formales antes de la seguidilla de partidos. El cuerpo técnico albergaba la esperanza de contar con él durante la semana anterior para incorporarlo de manera progresiva a la dinámica del equipo. Pero según lo que dice el plan original de Blanco y Negro, contemplaba, cierto, varias jornadas de trabajo, cierto, por información, si se hubiese llegado la semana pasada, tenía la oportunidad de jugar contra O'Higgins, ya no será ahora. Recién comenzará a familiarizarse con sus nuevos compañeros en el sistema defensivo y las exigencias de Fernando Ortiz, recién a entrar mañana miércoles. Obviamente exámenes, entre los primeros entrenamientos, a conocerse entre los compañeros. Si hubiese tenido 3 o 4 días de entrenamiento más esta semana, estaría al 100%, ¿cierto? Si no, claro, todavía no está bien preparado para el estreno. Podría debutar, ¿cierto? El partido O'Higgins, programado para este domingo 16 a las 5:30 en Macul, sigue siendo la primera ventana real para el debut, aunque lo titular ya no está garantizado para ese día. El portero sumará cerca de 2 semanas de trabajo, un plazo razonable para entrar en la convocatoria. Sin embargo, la otra opción tiene una carga de morbo y tensión altísima, que si Ortiz considera que el jugador necesita más entrenamiento para acoplarse a la última línea, el estreno oficial podría producirse el próximo domingo 23 de agosto, cuando el cacique visita Universidad de Chile en el Estadio Nacional a las 15 horas. Yo creo que sí, lo dije ahí, por morbo, obviamente que sí, que tendría que ser esa la fecha. Claro, si lo posponen para eso, tendría que ser la fecha indicada por ser un clásico. Sería un escenario de máxima exigencia para su primer partido oficial en Sudamérica. El cuerpo técnico deberá decidir con pinzas si apela a su vasta experiencia internacional para apurar los plazos, o si protege su proceso de adaptación otorgándole el tiempo prudente para que él asimile todo, ¿no? Desde el lugar, también el clima, la adaptación en un nuevo club y todo eso, que no es fácil, ¿cierto? Antes de calzarse los guantes en cancha, el arquero deberá cumplir con los rigores institucionales. La presentación oficial está programada para este martes 4 de agosto a las 2:30 en la sala de prensa del Estadio Monumental. Es para mañana entonces, 12:30, la presentación oficial de este arquero en la previa a comparecer ante los medios. El portero, que llega en condición de jugador libre tras finalizar su vínculo en Portugal, deberá superar los chequeos médicos de rigor y estampar su firma en el contrato que lo unirá a la institución. Ojo que esto es como de aquí a fin de año, depende cómo sea evaluado. Se plantea que seguirá el próximo 2027, y es lo que esperan obviamente para la siguiente temporada ahí en Colo-Colo.

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1: Ya nos comenzamos a despedir de esta jornada de lunes. Hoy pasó rapidísimo la mañana, siempre en buena compañía de Radio La Discusión. Recuerde que llegan las informaciones junto a Felipe Ahumada. Sí, ya, Felipe Ahumada, usted no se desconecte del 94.7 para estar bien informado. Nos encontramos mañana. Chao, chao.
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4: Doce del día. 59 minutos.
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9: Meteorología anticipa nuevo sistema frontal desde el miércoles con hasta 30 milímetros de lluvia. Fuertes vientos también que se sentirán en toda la región. Más de 500 familias son las que comenzaron ya a recibir bonos acá en la región de reconstrucción tras la emergencia por sistemas frontales. Bueno, y el lado positivo también de las últimas lluvias, ¿no? Estas contribuyeron a mejorar la calidad del aire en la región, asunto que ya fue medido. Ministro de Seguridad supervisó un allanamiento en la cárcel de Chillán. Incautaron 40 armas blancas. Y hay más de 2.600 organizaciones que están postulando a los fondos del 8% del gobierno regional. Estos son multipropósitos. Guardaparques de la Reserva Nacional fueron reconocidos por su trayectoria. Y esta semana deja a su cargo quien fuera, ya para la historia, la primera fiscal regional de Ñuble. Nayelet Mancilla se va a cumplir funciones en Santiago y se está realizando hasta mañana. Se hizo la ceremonia de investidura, ¿no?, de quien la va a suceder, el fiscal, Rolando Canaguate.
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9: Muy buenas tardes, ¿cómo están ustedes? Bienvenidos a las noticias de la región de Ñuble, acá en la 94.7. Este es el noticiero central de radio La Discusión. Vamos a estar hablando de lo más importante dentro del contexto informativo que ha arrojado tanto esta mañana, la noche, el fin de semana, en las 21 comunas de nuestro Ñuble. Este programa fue realizado gracias al trabajo de Jorge Hernán Quijada, de Diego Chacana, la edición del periodista Marcelo Herrera Vidal. Soy Felipe Ahumada Llegó, periodista también, me acompaña Mario Arias en Sala Técnica, los saludamos con cariño y los dejamos invitados a que siga con nosotros, porque ahora, cuando son las 13:04, comienza el análisis de este panorama de Ñuble.
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9: Bueno, la lluvia dio algo de tregua durante esta mañana, fin de semana complicado para algunas zonas, harto trabajo por parte de las autoridades, muchas familias que se han declarado aisladas o también declarado y enviado por WhatsApp, a grupos, no redes sociales, el mal estado de los caminos que normalmente los conectan con los principales pueblos de distribución, ciudades de servicio o con otros caminos también que son la manera en que ellos pueden acceder a todos los servicios y prestaciones comerciales que tienen las ciudades más grandes. Pero esto no ha parado. La Dirección Meteorológica de Chile pronosticó una breve estabilización del tiempo este martes en Chillán y en todo Ñuble, es decir, entre hoy y mañana, pocazo de lluvia. Pero se viene un nuevo sistema frontal a partir del miércoles. Sistema frontal que va a dejar entre 20 y 30 milímetros de lluvia en un periodo de 12 a 15 horas. Y ahí está el riesgo. Si fuera 24, 48 horas, esos 30 milímetros, bienvenido. Pero es cuando se concentra en tan poco tiempo, es cuando algunas estructuras colapsan, algunas calles se anegan y genera el daño que hemos sido testigos todos, ¿no? Por eso, desde la dirección de la Dirección Meteorológica de Chile, indicaron que la saturación de los suelos podría generar otros inconvenientes. Y este evento también va a traer, además, viento con ráfagas de incluso 70 kilómetros por hora en el litoral, además de nevadas en la cordillera. Ni hablar ahí lo que pasó con el famoso techito, ¿no? Eso se está investigando, ya también lo vamos a mencionar. Diego Chacana, les va a dar un resumen sumamente preciso de lo que ha sido o lo que va a ser también el frente de mal tiempo a partir del miércoles.
10: La Dirección Meteorológica de Chile anticipó una breve estabilización del tiempo para este lunes y martes en Chillán y la región de Ñuble antes del ingreso de un nuevo sistema frontal previsto para el miércoles. El evento dejaría entre 20 y 30 milímetros de lluvia en la capital regional, con precipitaciones concentradas en un periodo de 12 a 15 horas, condición que podría generar complicaciones nuevamente debido a la saturación que mantienen los suelos por las lluvias recientes. Durante esta jornada todavía permanecen efectos del sistema frontal que cruza principalmente la región del Biobío y que también ha dejado una importante acumulación de agua acá en la región. La pausa pronosticada para este lunes y martes sería transitoria, ya que las lluvias volverían durante el miércoles, inicialmente con mayor intensidad en los sectores cordilleranos. El meteorólogo de la Dirección Meteorológica de Chile, Arnaldo Zúñiga, indicó que el nuevo sistema frontal estará vinculado a un río atmosférico de categoría normal a moderada y tendrá características más frías, por lo que también se esperan nevadas en la cordillera.
11: Bueno, ahora la zona está con el resto de un sistema frontal que está cruzando principalmente por el sector ahí del Biobío. Para mañana se espera una ligera estabilización de las condiciones, mañana martes, y un nuevo sistema frontal estaría arribando hacia el día miércoles de la tarde en la zona, en la región. La característica de este sistema frontal, con un río atmosférico con IBT, que en el fondo la actividad que está en el río atmosférico, de una categoría normal a moderada, ¿ya? Es un sistema frontal más frío, por lo tanto el isoder más en cordillera, va a estar en torno a los 1.800, 2.000 metros, que es un sistema frontal más o menos acorde a la época de invierno.
10: Aunque los montos proyectados se encuentran dentro de los rangos normales, la principal preocupación está en la rapidez con que caerá el agua. Los 20 a 30 milímetros previstos se concentrarían en un lapso inferior a las 24 horas sobre terrenos que ya presentan una alta acumulación de humedad por las precipitaciones. Zúñiga señaló que no se pueden descartar nuevas afectaciones y agregó que el sistema podría formar una baja presión en el sector costero, aumentando la intensidad del viento y la posibilidad de que se emitan avisos meteorológicos por precipitaciones intensas en un corto tiempo.
11: Los montos, por lo menos en Chillán mismo, va a estar entre los 20 y los 30 milímetros. Lo importante de eso, si bien son valores normales, pero en la condición de la temporalidad. No van a caer en 24 horas, sino es muy probable que caer entre 12 a 15 horas. No se puede descartar porque, como ha habido tanta precipitación, hay mucha saturación, digamos, de las condiciones del suelo. Lo otro significativo es que tiende a formarse una baja presión ahí en el sector costero, así que viene asociado también con viento, así que es muy probable que emitamos un aviso por viento y por precipitación en corto periodo de tiempo para el miércoles, ¿ya?
10: El viento sostenido se movería entre los 20 y 40 kilómetros por hora, mientras que las ráfagas podrían alcanzar hasta los 70. Para el jueves ya se mantendría una ligera inestabilidad, especialmente hacia los sectores ubicados más al sur, antes de una estabilización progresiva de la masa de aire. El experto explicó que durante el fin de semana comenzarían a dominar las altas presiones, disminuyendo la probabilidad de nuevos sistemas frontales durante la próxima semana. Sin embargo, esta condición también podría provocar un descenso significativo en las temperaturas mínimas desde el domingo y el lunes.
11: El día jueves queda con una ligera inestabilidad, principalmente más hacia el sector sur, y ya tiende a empezar a estabilizarse la condición de la masa de aire. De hecho, empiezan allá a comenzar a dominar las altas presiones, sobre todo hacia el fin de semana, y entonces hay una alta probabilidad que la próxima semana estemos liberados por lo menos de la ocurrencia o de la visita de sistemas frontales. Y bueno, ahí tenemos que evaluar bien cómo viene la masa de aire, porque como una alta presión y aparentemente de características frías, es muy probable que tengamos un descenso significativo de las temperaturas mínimas principalmente.
10: La DMC trabaja con pronósticos de hasta 7 días y con proyecciones estacionales para periodo de 3 meses. Para agosto se esperan precipitaciones cercanas a los niveles normales, aunque con probabilidades de superar esos valores. Por esta razón, después de la pausa asociada a las altas presiones de la próxima semana, no se descarta el retorno de nuevos sistemas frontales durante la semana subsiguiente.
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9: Bueno, y a propósito de la caída de lluvia, los vientos que se esperan para la costa y la caída de nieve en la cordillera, les contamos que hay una investigación que se está haciendo por parte de el Valle de las Trancas, ¿no? Porque resulta que había una fiesta que estaba organizada que correspondía a un evento ya casi tradicional, el famoso Mountain Fest, que se hace ya por quinto año, o que se hizo por quinto año acá en la región, en las termas de Chillán, en el Valle de las Trancas. El tema está en que muchas personas han criticado, bueno, usted sabe que con el diario del lunes todos son generales, pero que se sabía que iba a caer mucha nieve y había una carpa de estas que son para eventos y que supuestamente era suficiente como para generar el resguardo necesario para realizar el Mountain Fest bajo la caída de nieve. Sin embargo, esto colapsó. A las 15 horas del sábado se abrieron las puertas del evento, recibieron a los asistentes. Y es más, había publicaciones dentro de los organizadores en los eventos sociales que decían ni la lluvia ni la nieve nos detienen, mostraba un día lleno de sol, era bastante auspicioso todo, ¿no? Pero conforme fue avanzando el tema de la nevazón, finalmente la carpa colapsó. Las imágenes, a lo mejor usted ya las vio, están en redes sociales, se han viralizado los videos, pero lo importante es que no hay personas con lesiones de gravedad. Algún hematoma por ahí, algún golpe, pero nada que significara la atención médica hospitalaria, por ejemplo, ni tampoco alguna atención de orden clínico. Pero sí fue un fiasco. La cosa es que se tuvo que suspender también este festival, llamémoslo de esa manera, y lo que se comunicó finalmente es que se están recopilando los antecedentes técnicos, contractuales y operativos para ser puestos a disposición de las autoridades correspondientes y así dejar claro qué fue exactamente lo que ocurrió y quiénes son los responsables.
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9: Otra arista de estos frentes de mal tiempo, que no son ninguna novedad, la gente de la región sabe que cada invierno vamos a tener una lucha similar y eso lo debe saber todo el mundo, ¿no? Ha habido peores, mucho peores, y siempre se avanza en materia de infraestructura para que el próximo invierno no nos pegue tan duro, pero la naturaleza es fuerte. Otra arista, como les decía, es la evaluación de daños, infraestructura, de personas también que están necesitadas. Y es en este contexto que se realizaron más de 600 fichas FIBE aplicadas en Ñuble para evaluar los daños provocados por el sistema frontal. De ellas, se estima que alrededor de 500 ya se dieron paso al pago de algunos bonos de recuperación que están destinados a las familias afectadas. Jorge Hernán Quijada nos cuenta más.
12: El Seremi de Desarrollo Social, Alan Ibáñez, señaló que a la fecha se han desarrollado más de 700 fichas FIBE en la región en los tres sistemas frontales y de estas ya se han cancelado cerca de 500 fichas en cuanto a los beneficios que está entregando el gobierno.
13: Hemos tenido un intenso despliegue por parte del gobierno en las 21 comunas de la región de Ñuble. Hemos estado monitoreando cada uno de los números, pero siempre teniendo en cuenta que atrás de cada uno de esos números hay una familia. En el primer sistema frontal se aplicaron 537 FIBES, de esas ya fueron pagadas a través del bono de recuperación que está entregando el gobierno del presidente Kast, 457 FIBES en total. Esa fue con corte 28 de julio. En el segundo sistema frontal se aplicaron 139 FIBES. Ambos sistemas frontales ya se encuentran cerrados y en el tercer sistema frontal van 222 FIBES. Este sistema frontal aún está activo, por lo tanto las municipalidades todavía se encuentran aplicando fichas básicas de emergencia. Recordemos que la ficha básica de emergencia es un instrumento en el cual nosotros establecemos cuáles son los daños que ha sufrido la familia en el hogar para su posterior ayuda por parte del Estado. Sin lugar a dudas que estamos tratando de hacer un trabajo lo más rápido posible, coordinado con las municipalidades, para que la aplicación de este instrumento sea lo más apegado a la realidad y con la mayor instantaneidad posible. Esto también para que las ayudas puedan llegar de forma temprana.
12: Recordemos que el Código Azul no se ha instalado porque no hemos tenido temperaturas bajo cero.
13: El Código Azul estuvo activo en la ciudad de Chillán el pasado día viernes. entre las 17 horas y las 13 horas del día sábado, fuimos la única, el día miércoles fuimos la única comuna del país que tuvo código azul activado, y ahora estamos pendientes de las temperaturas y las condiciones meteorológicas. Recordemos que el código azul se activa cuando hay menos de 0 grados de temperatura o menos de 5 grados de temperatura con lluvia. Esas condiciones meteorológicas aún no se han determinado, pero estamos monitoreando durante 2 veces en el día la temperatura que entrega la Dirección Meteorológica de Chile para poder activar o no el código azul. De todas formas, se encuentran dispuestos en la calle todos nuestros dispositivos. Se encuentra disponible el Fono Calle, que es el 800-104-777, opción 0, para que en caso que vean a alguna persona en situación de calle y que necesite ayuda, se puedan comunicar con nosotros y nuestros dispositivos de ruta puedan hacer el traslado a un albergue si es necesario. Nuestros dispositivos de ruta médica en convenio con el Servicio de Salud Ñuble puedan atender a esta persona si es necesario, o tal vez los profesionales del Ministerio de Desarrollo Social, como fue la noche de ayer, domingo, trasladaron a una persona al hospital de Chillán. Estamos atentos al Fono Calle para poder responder ante las necesidades de las personas que se encuentran más vulnerables en estos días, sobre todo de lluvia.
12: El Seremi de Desarrollo Social, Alan Ibáñez, espera que de esta forma se pueda seguir llevando adelante diversas iniciativas para seguir haciendo la entrega de estos bonos anunciados por el gobierno a todas aquellas familias afectadas y que cuenten con su fecha FIBE lo antes posible.
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9: 13 horas 18 minutos. Hay un problema de comunicación, ¿no? Cuando uno les cuenta este tipo de cosas, balances, que generalmente es información que llega de fuentes oficiales, gobierno regional, municipalidades, delegación presidencial. ¿Cuál es el riesgo? Estar transmitiendo de manera generalizada un mensaje que no apunta con lupa a veces el daño, ¿no? Por ejemplo, cuando uno dice 500 familias afectadas, eso es una cifra. Pero cuando uno conoce la afectación relatada en primera persona, la perspectiva cambia. Como nosotros queremos entregarle un noticiero completamente transparente y lo más cercano posible a la realidad, esto tiene que ser contado por distintas personas. Sí, ya sabemos, en todas las comunas ha habido problemas, pero vamos a escuchar un ejemplo de lo que está ocurriendo en Portezuelo, en voz de Adolay Sobarso, donde las autoridades han calificado la situación de desastrosa. Adjetivo calificativo que claramente nadie en el gobierno va a utilizar, pero que a otras personas les parece, a lo mejor con justo criterio, que es la manera más adecuada de describir lo que está pasando.
15: Gracias. El violento sistema frontal del fin de semana afectó con fuerza a distintos sectores de la comuna de Portezuelo, provocando desbordes de esteros, inundaciones y serios daños en las rutas. Equipos municipales, bomberos, carabineros y diversos organismos de emergencia trabajaron sin descanso en las zonas más críticas para resguardar la seguridad de los vecinos. Las autoridades locales han entregado un balance que confirma el complejo escenario que se vive tanto en el radio urbano como en los sectores rurales. Se registran 5 personas albergadas debido a las consecuencias de las precipitaciones. Decenas de hogares han resultado anegados por el agua. Múltiples esteros se encuentran desbordados. El derrumbe de un cerro del sector Los Planes tiene a la familia de Roxana Cepeda con serios problemas y fueron evaluados por los daños de la vivienda que se vio afectada por el deslizamiento de tierra. La situación de los caminos es uno de los puntos más preocupantes de la jornada, registrándose cortes y daños estructurales. Ruta entre San Francisco y Yagüen Alto, se detectaron 2 peligrosos socavones en el camino público, por lo que se cortó por completo el tránsito por ese sector. El puente Santiago Espinosa en Trancoyán, cerrado de manera preventiva. Un socavón compromete la estructura y la seguridad de los transeúntes y conductores. En el camino a Chudal, presencia de socavones en la ruta antes de llegar a la iglesia evangélica. El alcalde Juan Carlos Ramírez de Portezuelo señaló:
16: intensa lluvia en nuestra comuna, en los diferentes sectores rurales, velocidad también del viento, un viento intenso, un viento que mezclado con las lluvias claramente genera una situación mayor. El diagnóstico de lo que ha ido generando este sistema frontal en nuestra comuna ha sido bastante complejo en materia de conectividad. Los caminos están muy, muy complejos, así que queremos hacerle un llamado a la precaución a todos nuestros vecinos, que aquellos socavones por la gran cantidad de agua en los caminos, por lo tanto, máxima precaución a nuestros conductores, la alcantarilla, ¿verdad?, de lo que es aguas lluvia, cuadrillas de funcionarios municipales desplegados en el sector de Chudal, ahí hay un canal que también se ha desbordado completamente, tenemos también cuadrilla en el sector de Cucho Rejola, en el sector también de la población Los Ramírez y varias viviendas, como también en la población Guillermo Fuensalida, el sector de Yagüen Alto, en el sector de también de Panguilemo, por lo tanto, nuestro resguardo es siempre proteger la vida humana, las viviendas y obviamente los accesos para que puedan también conectarse de mejor forma.
15: El Ministerio de Obras Públicas habilitó la ruta entre Pangue y Portezuelo para el desplazamiento tras labores de la empresa constructora de pavimentación de la vía del secano interior. Las clases en ambos sistemas, municipal y particular, están suspendidas en la comuna como medida preventiva. El monitoreo de los ríos Lonquén e Itata continuará activo en forma indefinida y se asistirá a las familias afectadas, así como también se tratará de recuperar la conectividad. Adolay Sobarzo, corresponsal.
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9: Bueno, avanzamos con este bloque dedicado a las precipitaciones, ¿no? Porque las últimas horas, las últimas semanas se han registrado intensas lluvias. Esto ha contribuido, sin embargo, a mejorar la calidad del aire. Durante julio se contabilizaron nuevos episodios críticos. Este es el tema que tiene que ver con el humo, la chimenea, la leña verde y todo eso. Pero si bien esto sigue en funcionamiento, la gente se sigue calefaccionando, el agua al menos ha hecho que el aire se limpie un poco. Jorge Hernán Quijada les cuenta sobre este fenómeno.
12: La Seremi de Medio Ambiente, Angélica Cuevas, señaló que durante el mes de julio del presente año se registraron 9 episodios críticos, misma cantidad que en el mes de julio del año 2025. Cabe destacar que en este sentido esto ha sido también favorecido a raíz de la lluvia y los vientos que hemos tenido en la intercomuna de Chillán y Chillán Viejo. Para conocer la información, escuchemos a la Seremi de Medio Ambiente, Angélica Cuevas.
17: El día de hoy vamos a hacer el balance de lo que ha sido la GEC, la gestión de episodios críticos, durante el mes de julio. Tenemos muy buenas noticias. Julio ha sido un mes bien complicado. Hemos tenido 9 episodios críticos, misma cantidad que julio del año 2025, 17 días con calidad de aire bueno, 5 días regular, 3 alertas ambientales, 5 preemergencias ambientales y una emergencia ambiental. Estos números reflejan un buen comportamiento por parte de la ciudadanía, aunque también tiene mucho que ver los factores climáticos. Esto frente al mal tiempo que hemos estado viviendo estas últimas semanas también ayudaron a mejorar la calidad del aire. A un costo altísimo, estamos claros, la región en general ha presentado situación de emergencia, pero lo bueno respecto de lo que es calidad del aire es que hoy en día podemos decir que no hemos aumentado los episodios críticos. ¿Qué se vislumbra para el mes de agosto? Bueno, para el mes de agosto se vislumbra, si las condiciones climáticas se mantienen, es decir, va a haber episodios con lluvia, quizás no tan fuerte como los que ha registrado el mes de julio, esperemos que no sea así. Deberíamos tener más o menos las mismas condiciones, incluso mejores que las que tuvimos el año pasado, pero aquí también depende mucho el comportamiento la naturaleza, es decir, si hay temperaturas más bajas, evidentemente vamos a ocupar mayor cantidad de estufa a combustión a leña, por lo tanto el llamado sigue siendo a la prevención, sigue siendo a un uso efectivo de lo que es la leña seca.
12: En la oportunidad, Nicolás Gatica, quien es el encargado del SBAP, que hoy ve junto a CONAF todas aquellas instancias de resguardo medioambiental, señaló.
18: Comentarles brevemente lo que es el Servicio de Biodiversidad y Áreas Protegidas. Básicamente en su operatividad a nivel nacional se ha comenzado su implementación el 1 de febrero de este año, encontrándose presente en las 16 regiones, y obviamente nuestro foco se centra en dos grandes bloques. El primero, como bien mencionaba la Seremi, es el traspaso del programa 04 de Áreas Silvestres Protegidas de CONAF, a nuestro servicio para la administración de las áreas protegidas, no solo del Estado, sino también las áreas protegidas privadas, en el cual vamos a ejercer un rol fiscalizador respecto de eso, en el sentido de que esta nueva ley, la 21.600, que crea nuestro servicio, además crea el nuevo Sistema Nacional de Áreas Protegidas, en el cual encomienda la función de la administración a nuestro servicio. Eso por un lado. Por otro lado, cumplimos un rol fundamental como organismo técnico especializado en la conservación y protección de la biodiversidad, por lo cual nosotros nos vamos a encargar de lo que es la gestión, ¿cierto?, de los instrumentos de conservación de la biodiversidad establecidos en la ley, así como también la restauración de paisajes y la conservación de especies.
12: Cabe destacar que en la región están la Reserva Ñuble, así como la Reserva del Huemul en Niblinto, como las principales áreas de resguardo.
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9: Bueno, entre todo esto también hay premiaciones, especialmente los que recibieron las guardaparques de la Reserva Nacional Ñuble en el marco del Día Internacional del Guardaparque y también del Centenario de los Parques Nacionales de Chile. En la ocasión, 5 fueron los funcionarios que consiguieron una distinción por su destacada trayectoria y compromiso con la conservación del patrimonio natural de nuestra región. Esta nota la tiene Diego Chacana.
10: La Corporación Nacional Forestal y la Municipalidad de Pinto reconocieron a 5 guardaparques por su trayectoria en la protección de la Reserva Nacional Ñuble durante una ceremonia realizada en la sala del Consejo Municipal. El homenaje destacó su trabajo en la conservación de la biodiversidad cordillerana y su aporte al proceso que busca recategorizar el área protegida como parque nacional. La actividad fue encabezada por el alcalde de Pinto, Jairo del Pino, y el director regional de CONAF Ñuble, Domingo González, junto a diferentes representantes. Los guardaparques han participado en la ejecución de planes de protección de especies y ecosistemas, educación para la conservación ambiental, orientación de visitantes y promoción de un turismo sustentable. El director regional de CONAF, Domingo González, señaló que algunas de estas trayectorias se acercan a los 50 años y destacó la importancia de transmitir esa experiencia a las nuevas generaciones.
19: Estamos celebrando el Día Internacional del Guardaparque, también estamos celebrando los 100 años de los parques nacionales en Chile. Y en forma muy especial hoy día estamos también dando un tremendo reconocimiento a unas tremendas personas como don Eladio Ramírez, que lleva 48 años en nuestra Reserva Ñuble, cuidando los recursos naturales de todos los ciudadanos en condiciones al principio muy complejas de clima, instalaciones, etc. Y han traspasado esa experiencia que han llevado acumulada en conocer metro a metro esa Reserva Ñuble a los nuevos guardaparques que quedan. Estamos también, una etapa importante, estamos haciendo una gestión del cambio. Estamos pasando nuestra área silvestre que estuvieron en la corporación por más de 5 décadas al SVAP. Y el SVAP hoy día va a recibir a estos trabajadores, a estos profesionales del área silvestre que la corporación capacitó para seguir desarrollando, seguir cuidando nuestra área silvestre.
10: La labor desarrollada en la Reserva Nacional Ñuble adquiere especial relevancia por la presencia de una de las poblaciones de huemul ubicadas más al norte del país. El trabajo incluye la protección de su hábitat, el monitoreo de la fauna silvestre y el resguardo de los bosques nativos existentes en la zona cordillerana de Pinto. Desde el municipio indicaron que la comuna valoró ser sede del homenaje regional y destacaron la vocación de servicio de quienes han dedicado una parte importante de sus vidas al cuidado de los ecosistemas de la cordillera de Ñuble. Así lo mencionó el alcalde Jairo del Pino.
20: Y haciendo patria en nuestra cordillera de Ñuble, agradecerle particularmente a las personas que nos han acompañado, a nuestros seremis, a nuestro director regional de CONAF, y también me siento muy orgulloso que sea Pinto donde se haya elegido para poder hacer esta importante ceremonia, reconocimiento a estas personas que han entregado mucho a lo largo de sus vidas, trabajando y aportando para que cada día tengamos un país mucho mejor. Protejamos nuestro medio ambiente, protejamos nuestra flora, nuestra fauna, y más adelante avancemos a paso lento pero firme para obtener la condición de parque nacional, que va a ser un tremendo orgullo para todos los habitantes de nuestra región de Ñuble y para nuestra comuna de Pinto particularmente.
10: Durante la ceremonia también se abordaron los avances destinados a cambiar la categoría de la Reserva Nacional Ñuble y convertirla en Parque Nacional, proceso que busca fortalecer la protección del territorio y de las especies presentes en el área. Tras recibir uno de los diplomas de reconocimiento, el guardaparque y administrador de la Reserva, Eladio Ramírez, destacó el vínculo permanente que esta labor les ha permitido mantener con la naturaleza y el trabajo realizado durante años para conservar el hábitat del Huemul.
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0: Mientras continúa el trabajo coordinado entre CONAF, el municipio y los organismos ambientales para la administración del área protegida y el proceso de recategorización de la Reserva Nacional Ñuble.
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2: 1:32 PM.
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6: Son las 13:34. Comenzamos el segundo bloque del noticiero central acá en Radio La Discusión. Les contamos que tenemos 15 grados de temperatura y presencia de lluvia débil que se extenderá hasta cerca de las 3 de la tarde. La temperatura va a bajar, pero poco, ¿no? Por ejemplo, ya a las 8 de la tarde tendremos 11 grados, mientras que para finalizar esta jornada nos vamos con 12 grados. Hay una pausa también en precipitaciones cerca de las 4 de la tarde, pero se estima que a contar de las 5 volverá un poco de lluvia débil. Como usted también podría imaginar, no hubo temperaturas bajo cero durante esta mañana en ninguna de las 21 comunas. Es más, el despertar fue bastante agradable, ¿no? La mínima fue de 4 grados en Recinto, ahí cerca de las Trancas, cerca de las Termas de Chillán. Mientras que para el lado de la costa la cosa estuvo aún mejor, 11 grados, por ejemplo, en Cofquecura. Las comunas que están en el valle, Bulnes, Chillán, Quillón, 8 grados en promedio. Bueno, esto suele ocurrir de vez en cuando, y más que de vez en cuando, hubo un allanamiento en los módulos carcelarios. Esto se hace siempre porque es sabido que los internos fabrican armas blancas con lo que encuentren, pedazos de marco de fierro, de las ventanas, literas si es que hay, o con lo que pillan realmente se las ingenian para poder armarse. Pero fue en el marco de la visita del ministro de Seguridad, Martín Arrau, acá en la región, que hubo un allanamiento del que él fue testigo. No vamos a decir que fue parte porque no le tocó allanar nada, usted entenderá, ¿no? Simplemente miró. Y Gendarmería, en el Centro de Cumplimiento Penitenciario, logró sacar montones de estos cuchillos, punzones, cerca de 40. Así que están ahí haciendo estos trabajos para fortalecer la seguridad y lo que dejan entredicho también, porque muchas de estas armas les llegan por los famosos pelotazos, ¿no? Los lanzamientos, que hay una necesidad que va más allá de lo estadístico de sacar la cárcel del centro de Chillán. Diego Chacana con lo que fue la visita del ministro Arrau a el

0: recinto penitenciario de Chillán.
1: El ministro de Seguridad Pública, Martín Arrau, supervisó un allanamiento realizado por Gendarmería en el Centro de Cumplimiento Penitenciario acá en Chillán, donde fueron intervenidos 282 internos para detectar elementos prohibidos y reforzar el control frente a eventuales operaciones delictivas desde el interior de la cárcel. El procedimiento contó con 94 funcionarios y 8 ejemplares caninos que revisaron módulos y dependencias del recinto. Como resultado, se incautaron 8 teléfonos celulares, 40 armas blancas de fabricación artesanal, 7 objetos contundentes y una botella de licor artesanal. También fueron encontrados un envoltorio con una sustancia de color blanco y otros 2 con una sustancia vegetal verde. Estos elementos quedaron sujetos a análisis para determinar su naturaleza. En medio de la fiscalización, el ministro Arrau señaló que los allanamientos permitieron retirar teléfonos, armas, cargadores y drogas desde el recinto y advirtió que parte de estos elementos además son lanzados hacia los techos de las cárceles, así lo mencionó la autoridad.
2: Estamos en el módulo 3 de la cárcel de Chillán, acompañando a Gendarmería de Chile, que constantemente está haciendo allanamientos, revisiones de celda, y siguen saliendo teléfonos, estoques, cargadores, drogas, a través de pelotazos que llegan a los techos. Es la labor incesante de mantener el control en nuestras cárceles. Por supuesto que esto tiene que ir acompañado de ciertas cosas como el plan de infraestructura, como mejora efectivamente en los medios con los que cuenta Gendarmería de Chile, y en ese plan estamos. Ese es el mandato del presidente José Antonio Kast, de apoyar a todas las policías, incluida la policía penitenciaria que es Gendarmería de Chile.
1: Los teléfonos y cargadores representan uno de los principales focos de estos controles debido a que pueden ser utilizados para mantener comunicaciones con personas que se encuentren fuera de estos recintos. La presencia de armas artesanales y objetos contundentes también constituye un riesgo para la seguridad de los propios internos y también personal de Gendarmería. El operativo fue supervisado además por la Seremía de Seguridad Pública, la Seremía también de Justicia y la Delegación Presidencial. La fiscalización forma parte del llamado Plan Operativo contra el Crimen Organizado y considera nuevos controles coordinados entre Gendarmería, el Ministerio de Seguridad Pública y el Ministerio de Justicia, junto con medidas de infraestructura y mejoras en los medios disponibles para el personal penitenciario.
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0: Sabe que hay una frase del ministro Arrau que queda dando vuelta, ¿no? Especialmente para el oído atento. Dijo él que hay cosas que pueden mejorar respecto a todo lo malo que pasa en la cárcel, cuando se refirió a los pelotazos, dijo, porque somos parte del plan de infraestructura. Se refiere al plan maestro de infraestructura carcelaria, que según lo que se dijo por parte de nuestras autoridades, delegación presidencial, etcétera, a comienzos de gobierno, que Ñuble era parte de eso. Y se hablaba ahí con entusiasmo de que esto significaría contar con recursos para poder tener una nueva cárcel. Pero no nos podemos olvidar que en la última visita del subsecretario de Seguridad a la región de Ñuble, dijo que Ñuble no era parte del plan maestro. O sea, es complicadísimo, por no decir imposible, entender a las autoridades en esta materia. Porque mientras llega el ministro e insiste que somos parte del plan maestro, el subsecretario de Seguridad dice que no. Bueno, ¿a quién le creemos, po? ¿A quién? Fíjese que cuando escribimos esta nota, nos mandó un WhatsApp el canal de comunicaciones del gobierno regional con una crítica, a mi entender, bien asestada. Dice que mientras el subsecretario de Justicia señala que no somos parte del plan maestro de infraestructura penitenciaria, en junio pasado el propio delegado confirmó que sí. Es necesario que el nivel central aclare esta evidente contradicción, unifique su postura y, por supuesto, agilice de manera real la definición de un terreno, que es, claramente es lo que falta para poder dar inicio a cualquier otra cosa, diseño, licitación, no sé, amarrar santito, amarrar pañuelo, prender velitas. Sin terreno no se puede. Y eso todavía no está. Y se ha buscado por 30 años. Pero ya, ese es otro cuento. La cosa es que si un secretario de Estado nos dice A y luego un subsecretario nos dice que B, bueno, ahí sí que ya. Para mí esto es una falta de respeto para la gente de Ñuble.
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0: 13:41 minutos. Bueno, se va la fiscal Mancilla. Nayeret Mancilla fue parte de esta carta de fiscales que postularon hace ya 8 años, ahí en la Corte de Apelaciones de Chillán, para ser el primer fiscal de Ñuble, ¿no? La región recién creada, se estaba instalando, estaban apareciendo las primeras direcciones regionales, y una de las que había que poner junto con la jefatura de zona, usted recordará que la primera jefe de zona también fue mujer, ¿verdad? Y Nayeret Mancilla finalmente se queda con ese cargo. Ella provenía de Graneros, región de O'Higgins, venía con hartas perspectivas de trabajar la corrupción, algunos delitos medioambientales, y su carta de presentación finalmente fue la que terminó por convencer tanto a los ministros de la Corte, quienes hicieron una terna, como al fiscal de la época, ¿no? El fiscal nacional, que finalmente la nombra fiscal regional de Ñuble. Eso ya es historia. Ella es la primera fiscal regional de Ñuble y de ahí no hay nada que hacer. Se va esta semana. Ha estado todos estos días trabajando, ocupando también algunos tiempos para ir a despedirse, hacer sus últimas gestiones. Se realizó una ceremonia de investidura también esta mañana, ya con el Rolando Canaguate, ¿cierto? Confirmado por la Fiscalía Nacional como el próximo fiscal regional de Ñuble. Estuvimos conversando con Nayeret Mancilla. Hay un reportaje extenso, una entrevista completa de cómo ve ella la región de Ñuble tras sus ojos investigadores, tras la lupa de un fiscal. Habla de varios temas. Le preguntamos qué pasa con la corrupción en las administraciones públicas. Sabemos que desde 2003 a la fecha hay 15 alcaldes que han sido formalizados con distintos destinos, claro, algunos han sido absueltos, otros han sido sobreseídos. No estoy diciendo que ellos sean delincuentes, ¿sí? La formalización no es un juicio. Quien quiera leerlo de esa manera, bueno, ya no sé, o quien crea que la gente lo malinterpreta, tiene a mi juicio una mala perspectiva de lo que es, entre comillas, la gente. Pero en fin, el tema está en que ella dice que sí ha trabajado, que a las personas lo que les molesta a lo mejor es que no ven penas de cárcel, pero no es tan fácil, el tema de la corrupción es complejo de investigar. Sin embargo, cuando se le pregunta cuál era lo que, o cuál era el aspecto delictual que más le preocupaba, no mencionó drogas, pese a que las policías de investigación y la gente de Carabineros ha hecho clarísimo su punto en establecer que hay cada vez más presencia de esto en la región. Ella apuntó a un hecho distinto: los delitos sexuales, especialmente los que afectan a los niños, a las niñas, por supuesto, a los adolescentes, siempre víctimas de algún familiar, siempre víctimas de alguien en quien supuestamente debían confiar, algún padrastro, algún otro pariente político, a veces, lamentablemente, familiares directos, a veces amigos de la familia. Dice que somos una región que destaca, lamentablemente, en un Chile que, si bien tiene harto de esto, los indicadores nuestros son tal vez de los más altos. Le preguntamos entonces a la fiscal Mancilla qué era lo que más le preocupaba y esto fue lo que nos dijo.
4: Lo que a mí me preocupa de esta región es el aumento sostenido del delito sexual. Y eso es algo con que yo creo que, y que estoy segura, que el que ha dicho el fiscal Canaguate lo dijo en su discurso, que hay que trabajar con mucha fuerza. O sea, si nosotros lo hicimos, hay que hacerlo con mucha más fuerza, porque hemos visto en los últimos años, sobre todo, yo creo que en los últimos 2-3 años, un aumento sostenido. Está dentro de los que tienen más aumento. Eso ocurre a nivel país, digamos. No sé si porque hay una mayor develación que la que había antes, puede corresponder a una mayor confianza en el sistema, pero también es preocupante.
0: Esto comenzó a ser más claro después de la pandemia, cuando las familias quedaron encerradas, cuando se empezaron a generar todos estos problemas por no poder salir. No nos podemos olvidar que la región tiene una alta tasa de ruralidad, a veces no vinculada con los servicios. También tiene una alta tasa de analfabetismo, alta tasa también de consumo de alcohol, de otros fármacos de manera no medicada, ¿no? O me refiero sin supervisión médica. Entonces, las condiciones lamentablemente están ahí. Bueno, usted a lo mejor quiere saber qué pasa con los otros casos, los más famosos, LED, el caso de pedofilia también, la red de pedofilia. Se capturó a un último o a un nuevo implicado hace poco, se había arrancado España. Esa investigación está dentro de lo que se conoce como investigación judicial. Hay personas que ya fueron condenadas, condenas duras, digamos, presidios perpetuos, pero también hay otras 5 personas que están formalizadas. Esto va a continuar. Respecto al caso LED, está llegando a su última etapa. Eso lo está investigando la región de Ñuble, puntualmente la fiscal Paulina Valdebenito. El tribunal, el octavo juzgado de garantía de Santiago, dijo que ya no iban a seguir postergando esto a solicitud de ninguna de las defensas que quieren estirar el chicle para hacer la condena más baja. Así que probablemente dentro de los próximos meses ya sabremos cuándo se va a fijar la audiencia de juicio oral. Algo parecido es lo que va a ocurrir con el caso Cuentas Corrientes. Los alcaldes, los recuerda, San Ignacio, Niquén, Bulnes, formalizados, muchos de ellos en prisión preventiva junto al empresario Rodrigo Carmona, por este tema de entregar coimas, ¿no? Para favorecer a una empresa en licitaciones para hacer balances y otros arqueos municipales. También está próximo a llegar a su conclusión, sin embargo, esa es una investigación que quedó en manos de la fiscal de Los Lagos.
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0: Un total de 2.645 son las organizaciones de Ñuble que ya postularon a los fondos concursables del 8% que entrega el gobierno regional. 8% suena poco, pero si usted supiera cuántos millones son esos, Dios mío. Así que aquí hay de todo, desde cultura, seguridad, en fin, una cifra que representa 300 postulaciones más que la convocatoria del año pasado. Yo me atrevería a decir que gracias al éxito de lo que esto ha ocurrido. Jorge Hernán Quijada, respecto a este tema.
5: El gobernador Oscar Crisóstomo señaló que 2.645 organizaciones postularon a lo que son el beneficio del 8% que está destinado a organizaciones sociales. Y recordemos que allí se presentan proyectos tanto de deporte, cultura, seguridad y sociales. Para conocer la información, escuchemos al gobernador Oscar Crisóstomo.
6: Hoy vamos a dar cuenta de lo que ha sido el proceso de postulación de los fondos de vinculación con la sociedad civil, con el medio, que es conocido por nuestra organización social como el 8%. Es un fondo que está destinado a poder articular la sociedad civil en distintas áreas, ya sea el área social, cultural, deportiva. También tenemos este ámbito medioambiental, de equidad de género, cultura y deportiva. Por lo tanto, sabemos que es un fondo altamente esperado por nuestras comunidades y en materia de seguridad pública también, porque ha permitido dotar de mayor cantidad de iluminación, cámaras y distintos aspectos de seguridad de nuestras comunidades, y sé que ha sido muy bien valorado. Al igual que el área de las culturas, que gracias a este fondo que se aprobó el año pasado, hoy tenemos algunas películas que se están rodando en nuestra región gracias a la introducción de este mecanismo que hemos incorporado. Queremos informarle a nuestra comunidad que ha postulado 2.645 organizaciones. Esto quiere decir 300 organizaciones más que el año 2025. Queremos agradecerle la confianza que tienen las organizaciones sociales en nuestra institución, en este fondo particular que ha sido aprobado también por el Consejo Regional y que hoy empieza una nueva etapa, que es la etapa de evaluación que vamos haciendo de cada una de las iniciativas que han emprendido. Cada uno de estos proyectos y los seleccionados van a quedar calificados durante el año 2026. Algunas propuestas podrán ejecutarse durante este año y el restante el año 2027, pero lo importante para nosotros es la cantidad de organizaciones que siguen postulando y cómo sigue creciendo este fondo a nivel regional.
5: Tamara Valenzuela.
7: Lo que viene ahora es la revisión administrativa y técnica de las iniciativas. Le vamos a pedir a los dirigentes sociales que nos están escuchando es que estén atentos a su correo electrónico. Toda la información que se requiera, las subsanaciones que van a necesitar en caso de que la iniciativa lo requiera, le va a llegar al correo electrónico. El fondo que más postulaciones alcanzó fue el Fondo de Seguridad Ciudadana, seguido también del Fondo Social y Adulto Mayor. Así que, por lo tanto, estamos muy contentos con el proceso. Felicitar también a los equipos que fueron parte de esto. Llegamos a un porcentaje importante de sectores y de organizaciones de las cuales son beneficiarias. También saludar a los equipos municipales, que fueron tremendos aliados también para que el gobierno regional pudiese llegar a una mayor cantidad de organizaciones sociales. Así es que atento a su correo electrónico, una vez que hagamos la revisión administrativa y técnica de las iniciativas, prontamente se van a ir dando a conocer las publicaciones con las iniciativas que han sido seleccionadas para este proceso 2026.
5: Cabe destacar que durante esta postulación hubo cerca de 300 proyectos más que a igual año 2025.
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0: 13 horas 52, les voy a contar que tenemos 15 grados de temperatura, tenemos algo de lluvia débil en algunas comunas de nuestra región, una pausa se espera, al menos en la capital regional, cerca de las 4 de la tarde para volver a retomar las lluvias débiles a contar de las 5 en adelante. La temperatura va a bajar, pero poco, cerramos con 12 grados de temperatura aproximadamente ya a las 12 de la noche. Para mañana le recordamos que hay un poco de lluvia a las 5 de la mañana y punto. No debería precipitar más durante esa jornada, pero tendremos una mínima de 10 grados, una máxima de 16, ya que también sabemos y lo contamos a usted en este informativo que el nuevo sistema frontal intenso comienza a partir del miércoles.
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0: Para irnos y despedirnos, revisamos la página electrónica del Banco Central de Chile, la unidad de fomento, 40.844 pesos 79 centavos. El dólar, 928 pesos con 42 centavos. El euro, 1.070 pesos 35 centavos. La libra de cobre, cotizada hoy en 6 dólares con 28 centavos. Trece horas 53 minutos. Nos vamos. Muchísimas gracias por su sintonía. Gracias por estar con nosotros revisando este panorama de Ñuble. Les recuerdo que a las 6 de la tarde llega la segunda mirada del día con Jorge Hernán Quijada en el noticiero vespertino de acá en Radio La Discusión. Y también cada una hora y hasta las 11 de la noche en punto, cápsulas informativas, no más de 2 a 3 minutos para contarles resumidamente lo que está ocurriendo en el resto del mundo, en Chile y en nuestra región. Quienes hacemos este programa les deseamos una extraordinaria tarde y nos reencontramos mañana a las 13 horas en la 94.7.
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1: Una de la tarde, 58 minutos.
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1: 3:02 p.m.
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2: ¿Qué tal? Bienvenidos al resumen de noticias de las 15 horas en Radio La Discusión. Les informamos que la Municipalidad de Chillán desplegó un amplio operativo durante el fin de semana para atender las emergencias provocadas por el sistema frontal. Desde el inicio de los temporales, el Departamento de Emergencias y Gestión del Riesgo de Desastres ha distribuido más de 5.500 sacos de arena en sectores urbanos y rurales con el objetivo de prevenir anegamientos y evitar el ingreso de agua a las viviendas. En coordinación con la IDECO, los equipos municipales atendieron a más de 80 familias afectadas y gestionaron ayudas alfa para 15 de ellas mediante informes técnicos destinados a canalizar recursos ante Senapred. En informaciones nacionales, la formalización de la expareja de la víctima del caso Monsalve fue postergada para el próximo 21 de septiembre a las 9 de la mañana debido a que el imputado no fue notificado oficialmente. La audiencia debía realizarse en el séptimo juzgado de garantía de Santiago y corresponde a una arista por violencia intrafamiliar. El ciudadano uruguayo iba a ser formalizado en ausencia por los delitos de violencia intrafamiliar, grabar sin consentimiento a su entonces pareja y amenazas. Sin embargo, al no cumplirse el procedimiento de notificación, la justicia debió reagendar la audiencia para informarle formalmente los cargos en su contra. Cerramos el bloque de noticias. 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

0: 3:33 PM.
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1: Cuatro de la tarde, un minuto.
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2: Bienvenidos, muy buenas tardes. Este es el boletín de las 16 horas en Radio La Discusión. Les contamos que el alcalde de El Carmen, Renán Cabezas, informó que el reciente temporal dejó al menos 15 viviendas damnificadas por anegamientos y caída de árboles. Además, más de 10 caminos registraron interrupciones, un poste eléctrico resultó dañado y cerca de 1.700 familias quedaron sin suministro, aunque actualmente alrededor de un centenar de hogares continúa sin electricidad. Los equipos municipales trabajaron en doble turno durante todo el fin de semana para asistir a las familias afectadas. La principal preocupación corresponde a dos socavones detectados en los sectores de Santa Margarita y San Vicente, junto al río Diguillín, los que representan un riesgo para la conectividad y el tránsito hacia el área urbana. En otras informaciones, el alcalde de Quinchao y presidente de la Asociación de Municipios de Chiloé, René Garcés, expresó su preocupación por el término gradual del programa Mujeres Rurales, desarrollado por INDAP y PRODEMU. La iniciativa ha entregado capacitación, acompañamiento y apoyo a agrupaciones de distintas localidades, permitiendo que mujeres rurales fortalezcan sus habilidades, desarrollen emprendimientos y generen ingresos. Garcés calificó el cierre como una mala decisión y advirtió que afectaría principalmente a quienes no cumplen los requisitos para acceder a otros programas de INDAP. Por ello, pidió al gobierno revisar la medida y mantener una iniciativa que, aseguró, ha beneficiado a emprendedoras rurales de Chiloé y de distintas zonas del país. Cerramos el bloque de noticias. Volvemos dentro de una hora más.
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Comenzamos, queridos auditores, con todo el ánimo, una nueva edición ahí, aquí en la 94.7 de Conexión LD, dándole la bienvenida, sí, a este lindo octavo mes del año, el mes de agosto, el mes de los gatos, y obviamente comenzamos con todo el ánimo, una nueva edición de Conexión LD, aquí en la 94.7, para acompañarlos hasta las 18 horas, con un programa que usted sabe, que va a tener música buena, va a tener gatito, va a tener buenas noticias, vamos a hacer una fiesta con nieve también, que no la vamos a suspender obviamente, porque usted sabe que acá está permitido todo en la 94.7. No lo escucho, querido amigo Rodrigo, no lo escucho. Ahí lo escucho, sí. Sí, podemos colocar una bolsita de basura, armamos acá un techito y hacemos una fiesta. Total, no hay problema, parece que no hay problema con respecto, aunque haya alerta roja, aunque haya todo. Bueno, un poquito ahí de ironía para comenzar el programa del día de hoy, que, bueno, tuvimos de todo durante el fin de semana. Lluvia, anegamiento, un poquito de morbo también por parte de los medios de comunicación, como siempre. Tuvimos fútbol, Ñublense no pudo jugar. Yo digo un poquito de morbo, pero usted sabe que el morbo abundó en la cobertura del sistema frontal, como siempre. Hubo fútbol, pero Ñublense no jugó, y no por la lluvia, sino que le falló la luz a Deportes Lima. Che, ¿qué pasa? Que si no es la lluvia, es un desperfecto de luz. Bueno, Ñublense no pudo jugar su partido, pero una fecha que nos dejó a Deportes Concepción reviviendo de las cenizas, goleando 3-0 a Católica, octavo finalista de la Copa Libertadores. No menor. Católica parece que a preocuparse, los hinchas cruzados. Colo-Colo que ganó en un partido donde hubo polémica, pero en general siento yo que no sé si termina pasando el resultado por la polémica, pero creo que hubo ahí como una diferencia de criterio, pero no sé si pasa por el resultado. Gana Colo-Colo. Eduardo Vargas nos dejó el gol de la fecha, creo yo, con el golazo de tijera que le hizo ahí a Huachipato. Una expulsión que yo sí creo que... Aquí voy a entrar a ser un poquito abogado del diablo. Me parece excesiva la tarjeta roja que le pusieron al jugador de Huachipato en el partido. Me pareció excesiva porque... A ver, yo evalúo un poquito la intencionalidad que tuvo el jugador. No tuvo la intención de pisarle. O sea, sí hay falta, pero me parece a mí que con una tarjeta amarilla era más que suficiente, pero se le puso roja y una jugada completamente ahí de VAR y de criterio de los mismos árbitros y del árbitro central en el partido. El día de hoy, queridos auditores, revisado eso, comentado eso, vamos a estar hablando con respecto a las carreras de galgo. El día de hoy el Senado va a votar el futuro de las carreras de galgo. También estaremos hablando de la nueva Miss Universo. Tenemos nueva Miss Universo en nuestro país. El calendario astronómico. ¿Qué viene para el mes de agosto? Estaremos revisando también ahí porque hay un eclipse lunar que podremos ver desde nuestro país. Así que, queridos auditores, tendremos entrevistas también, tendremos una obra de teatro que vamos a estar promocionando, que está bastante interesante. Parece que hay un poquito de terror la obra de teatro y es gratuita en el Teatro Municipal. Dígame. Allá, me saluda Rodrigo. Buenas tardes, querido amigo Rodrigo. ¿Lo puedo saludar yo ahora? De vuelta ya. ¿Me quiere decir algo ya? Saludo a mi compañero de la tarde, a mi mosquetero. Eran tres los mosqueteros. ¿Cuántos mosqueteros eran? ¿Cuatro o tres? ¿Cuántos mosqueteros eran? Eran cuatro o tres, ya. Pero aquí estamos D'Artagnan y... ¿Cuál era? Se me olvidó los otros nombres de los mosqueteros. Ya. Mi querido mosquetero de la tarde, mi querido amigo personal, Rodrigo Quiñez. DJ Golden Boy. Ahora sí, dígame, amigo Rodrigo. ¿A quién quiere saludar? ¿A dos gatos quiere saludar? ¿A qué gato? Al gato más movido. ¿Quiere saludar al gato volador? Oiga, ¿está por ahí la canción del gato volador o no? ¿Cuál es el gato más flojo? Garfield, sí, por supuesto. ¿Qué le encanta ahí sacar? Oiga, el gato volador, gran canción del Chombo ahí a inicios del 2000. El gato volador. ¿Estará por ahí la canción del gato volador? No, bueno, lo podemos ver. Al gato Tom, sí, también. ¿Qué otro gato famoso hay? ¿Qué otro gato? El gato Félix tiene toda... Muy buena serie el gato Félix. El gato Félix ha venido para... Tenía una canción ahí. Recuerdo cuando chico soñar con tener una bolsita donde salieran cosas. Don Gato y su pandilla, pues. Don Gato y su pandilla. El gato Lucero también. El delantero ahí de Universidad de Chile, que hace menos goles que... Ya, no vamos a entrar ahí en detalle. No, ya. Bueno, el día de hoy, queridos auditores, completamente activando la tarde acá en la 94.7. Se nos viene programazo.
Sí, sí, querido amigo gatito. Vamos con buena música para comenzar una nueva edición de Conexión LD.

0: sí, y estamos completamente locos, queridos auditores, así como lo decía doña Britney Spears, que obviamente es parte de su tercer sencillo del exitoso álbum Baby One More Time. Esta versión de You Drive Me Crazy, o bueno, Crazy, salió un 24 de agosto del año 1999. Estamos conectados con el mes de agosto. Esta canción obviamente es un tema pop, dance pop, si usted lo quiere decir de una forma. Y de hecho, hay una versión que se hizo para el cine también de esta canción, que usted escuchó y disfrutó. ¿Dónde más? En la 94.7.
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0: Y tenemos nueva Miss Universo, queridos auditores. Dominga López. Sí, así es. Es el nombre de la mujer más bella del universo para nuestro país, obviamente. Este domingo, luego de meses de incertidumbre y con polémicas incluidas, Dominga López, la candidata de Viña del Mar, se transformó en la nueva Miss Universo de Chile y representará a nuestro país en el concurso que se realizará en Puerto Rico este año. La nueva reina de belleza ganó el puesto a las otras finalistas, que fueron Catalina Vallejos, representante de la comuna de Pucón, y Scarlett Hermosilla, de la comuna de Lo Barnechea, y recibió la corona por parte de la ahora ex soberana Ina Moll. Dominga López, la nueva Miss Universo, tiene actualmente 23 años y además de modelo de distintas campañas de moda, tiene el título de periodista y licenciada en comunicación social. O sea, es una colega. Tras titularse en el año 2023 de la Universidad del Desarrollo. A pesar de su incursión en el modelaje, alcanzó notoriedad entre chilenos luego de participar en un videoclip del cantante urbano Kid Voodoo, interpretando al ya conocido Ángel Negro. ¡Wow! Ahí. Bueno, con Kid Voodoo, que es un artista urbano. Si usted no conoce quién es Kid Voodoo, es un artista urbano que le está yendo muy bien. Debe ser uno de los que le va mejor actualmente dentro de nuestro país, junto con otro artista que se llama Sinaca. En general hacen reggaetón versión chilensis. Sin embargo, volvamos al punto ahí de nuestra Miss Universo. Sin embargo, Dominga, tal como ella destaca, su título profesional es lo que más la define, ya que con ello pudo destacar en el ámbito de la oratoria. Yo soy periodista, soy comunicadora, así que si fallaba la oratoria, no había por dónde. Así que contenta, me encanta hablar, sobre todo dar mi opinión sobre temas tal vez un poco más polémicos, así que me alegro de que eso haya sido un feedback positivo. Conversó obviamente ahí tras coronarse como la Miss Universo de nuestro país. De hecho, en la misma ceremonia del día domingo, se le preguntó por el proyecto Escucha su Corazón, que es un proyecto que estaban promocionando diputados del Partido Libertario y también del Partido Republicano. ¿Qué significa, a grueso modo, que antes de que una mujer ocupe, en este caso, una de las tres causales relacionadas con el aborto, se le pediría escuchar, en este caso, los latidos del corazón del embrión o feto que está dentro de su cuerpo? Bueno, en base a eso, que el día de hoy la ministra de Salud ya dijo que no hay evidencia científica con respecto a eso, una forma bien elegante de decir que el proyecto es malo, acá en la jornada del día de ayer también se le preguntó a las candidatas, y es aquí donde más destacaron en redes sociales la respuesta que dio la Miss Universo Dominga López. Y de hecho, López hacía alusión a esta respuesta que entregó en la ronda de preguntas sobre qué opinaba sobre el polémico proyecto de ley Escucha a su Corazón, que busca que las mujeres y niñas que soliciten un aborto bajo la ley de las tres causales escuchen previamente los latidos del feto antes del procedimiento, como lo decía anteriormente. ¿Y qué dijo ella? Dijo que creo que es un retroceso. Creo que el país ha avanzado bastante con el tema del aborto con las tres causales y creo que el Estado debería enfocarse más en el acompañamiento de estas mujeres y no exponerlas a una experiencia que puede retraumatizarlas y revictimizarlas. Expresó eso en la transmisión que se vio el día de ayer en Mega. Cerró su locución diciendo: una sociedad justa en la que escucha a las mujeres, las acompaña y sobre todo también las informa para que éstas puedan tomar decisiones libres e informadas. Y no puedo estar más de acuerdo con Dominga, nuestra Miss Universo, sí, porque ese es el punto, que la gente puede tomar las decisiones libres e informadas, obviamente, y eso implica que haya un acompañamiento por parte del Estado hacia las mujeres que están viviendo este proceso. Uno como hombre de repente queda un poquito ajeno a hablar de este tipo de situaciones, pero uno también escucha a las mujeres cuando opinan. Y es ahí donde uno va sacando ciertas ideas, porque en general a mí, yo también puedo dar mi opinión con respecto al proyecto, que también no lo considero un proyecto que sea adecuado o que por lo menos tenga respaldo científico. Me sumo ahí a las palabras de la ministra Maite Chomalí. Y Las mujeres obviamente pueden opinar un poco más con respecto a ello, porque precisamente son las que tienen que realizarse ahí el aborto. Así que tenemos nueva Miss Universo, queridos auditores. El próximo 24 de noviembre estará representando a nuestro país en San Juan, Puerto Rico. Vamos a ver cómo le va. ¿Le irá bien, le irá mal? Obviamente eso lo dirá el tiempo. Dígame, querido amigo, lo vi un poco. Lo vi a ratos. ¿Usted quería hablar de la transmisión? De hoy no la encontré. Ya. Hasta que dirigieron a las 2. A las 8. A las 8. Sí, le dio tuto. Estaba ahí. Y además que igual, yo ahí voy a hacer una crítica al programa en sí. El show televisivo siento yo que se podría haber hecho más corto. Eso lo primero. Y lisianamente no me termina de convencer Julio César Rodríguez como el animador de este tipo de eventos. No me termina de convencer. No, usted también me decía lo mismo, pero a mí me pasa lo mismo, que no me termina de convencer él en ese rol. Me parece que podría haber otra persona. Solo eso. Él como conductor no me calza ahí su puesta en escena, pero es gusto, cada uno tiene su gusto ahí. Le fue bastante bien en cuanto a ratings y eso a la transmisión del día de ayer, y como decíamos, redondeamos, tenemos nueva Miss Universo que representará a nuestro país. Dominga López, periodista, nos va a representar en San Juan de Puerto Rico el 24 de noviembre. Vamos a la música y volvemos con más en Conexión Heredera.

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1: 4 de la tarde, 30 minutos.
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8: Y ya estamos de regreso, queridos auditores, aquí en la 94.7 Radio La Discusión. 16:32, tenemos un mensaje de nuestro querido amigo Luis, que estábamos comentando anteriormente, el Miss Universo, Julio César Rodríguez, ahí que lo encontramos que no era quizá el más adecuado para hacer la animación, y nos dejó este siguiente mensaje.
9: Hola amigo Marcelo, buenas tardes. Oiga, bueno, aquí escuchando la radio, los comentarios, mire, yo estoy totalmente de acuerdo con su persona, que ese socio, para nada... O sea, jamás me ha gustado como para animador, ¿ya? Para farándula yo creo que está bien, pero para animador no, porque es como muy, no sé, tiene algo que no llega al público en cuanto animador. Lo que sí yo creo que podría ser, por último, otro que tenga más pasta como animador, pero él no va. Así que eso, amigo, saludos.
8: Saludos para nuestro querido amigo Luis. ¿Será que nosotros tenemos más pasta junto con Rodrigo para hacer la animación ahí del Miss Universo? Se lo dejo ahí de pregunta a nuestro querido amigo. No estoy solo en esta cruzada de que consideramos que Julio César Rodríguez no es un buen...

0: Porque amamos la radio, amamos hacer este programa, así que estamos muy, muy contentos. Y agradecidos que estés presente acá también, Fabián.
1: Muchas gracias.
0: Y por mi izquierda tengo acá a Victoria Higuera, que es actriz de esta obra de teatro. ¿Cómo estás, Victoria? Bienvenida acá a Conexión LD.
2: Hola, muy bien. Muchas gracias por permitirnos estar en este espacio junto a ustedes.
0: Nosotros somos los agradecidos de que busquen la discusión como un espacio para poder difundir las actividades culturales. Nosotros somos un programa que tiene una matriz que es cultural, que nos gusta ver este tipo de cosas, porque además... invitamos a la gente a que salga de sus casas, vaya a distintas actividades, porque estamos convencidos que Chillán no es fome, y hay como esta idea de que Chillán es fome, que no hay actividad, etcétera, y es completamente mentira. Así que hablemos de El Coleccionista de Muñecas, Fabián. ¿Por qué el nombre y en qué se inspira este nombre del Coleccionista de Muñecas?
1: El Coleccionista de Muñecas es básicamente un thriller psicológico. Es una obra de teatro que juega con elementos del horror, del shock horror, elementos del terror psicológico, del misterio. Parte de la inspiración viene un poco de lo que es el cine, lo que es algunas películas de terror y de misterio, de crimen, como el caso de El Silencio de los Inocentes, Fragmentado, La Célula. Hay mucha inspiración cinematográfica en esta, y también hay inspiración un poco en lo que es el cine noir y lo que es el expresionismo alemán. Entonces es una obra bastante, digamos, cruda, compleja, pero al mismo tiempo distinta a lo que usualmente se suele presentar en el teatro acá en Chillán. Es una obra completamente distinta a lo que se suele hacer generalmente las compañías locales. Entonces es una obra bastante desafiante y que invita al público, en este caso, a sorprenderse y a desentrañar el misterio que hay detrás de esta obra.
0: Tú decías una palabra que me parece bastante interesante, un poco cruda esta historia del coleccionista de muñecas. ¿A qué te hace referencia con crudo? ¿Que vamos a ver un asesinato, por ejemplo? ¿Hay que buscar a algún asesino? Yo sé que hay un detective que está dentro de esta misma obra. ¿El público va a poder ir uniendo piezas y decir, por aquí va la cosa?
1: No quiero hacer mucho spoiler, porque la idea es que la gente venga al teatro, la gente pueda descubrir el misterio, pero sí, esta obra es realmente un rompecabezas. No es una historia lineal, es una historia realmente fragmentada, en donde el público va a tener que ir unir las piezas para de alguna manera completar la historia. Entonces tiene esa particularidad, que de alguna manera la gente puede pensar de que va para un lado, pero de pronto se da cuenta que va para otro sentido. Y es una obra que efectivamente arriesgada y que va a sorprender al público acá de Chillán.
0: Oiga, maravillosa ahí resumen que me hace de la historia. Para ti, Victoria, ¿qué significa participar de esta obra? Cuando te dijo Fabián, oiga, Victoria, le tengo un personaje. ¿Me vas a contar cuál es tu personaje dentro de la... qué muñeca eres? Y, obviamente, ¿qué sentiste tú de esta invitación y de ser parte de este thriller medio crudo y este rompecabezas que nos describía aquí Fabián?
2: A ver, bueno... Mira, debo admitir que soy una de las responsables de esto, porque cuando Fabián me presentó la obra, a mí personalmente me encantó, y yo le dije, hagámosla. Así que empezamos a armar este proyecto maravilloso. Como actriz, sin duda, ha sido un desafío. Yo siempre digo que, por ejemplo, cada personaje siempre es un desafío. Pero la temática de esta obra me ha llevado a explorar... no sé, como llegar al límite como actriz. La he sufrido mucho también. Mi personaje es la muñeca policía. Y es un personaje bastante... ¿cómo decirlo? Es un personaje que me ha llevado a explorar, como te digo, muchas facetas. La he pasado mal en los ensayos, pero ha sido rico también y muy nutritivo, porque generalmente uno suele estar como en el lado cómodo, y cuando te sacan de tu zona de confort también tú descubres otras cosas como actriz. Entonces eso, visto desde el lado del público, yo siento que va a ser muy atractivo, porque es una propuesta nueva, una propuesta que no se ha visto, y creemos que también hay público para todos los gustos. O sea, no siempre todo el teatro tiene que ser comedia, ni todo tiene que ser drama, y esto como que siento que abarca varios aspectos y nos entrega la temática del horror, del crimen y todo esto. Yo siento que hay un público que está interesado también en esta parte, y queremos también invitar a la gente a que se atreva a verla, por supuesto.
0: Y mira, me dejó ahí una duda lo que estás hablando, que tiene que ver como un poquito con la

0: carga emocional que sí. te llevas al momento de poder ejecutar este papel. Y me nace inmediatamente duda, ¿cómo lo hace un actor, una actriz en este caso, para sacarse esa carga emotiva? Y como bien te decía, lo pasaste mal en un momento, pero claro, me imagino que después de lo que terminan de ensayar, vuelves como a normal, a la normalidad, no sé cómo explicarlo eso, sí. pero ¿cómo se trabaja dentro de lo actoral poder sacarse el papel y volver a tu vida común y corriente?
1: Bueno, yo creo que cada actor puede tener su propia técnica, ya yo no creo que sea algo como generalizado. Yo creo que cada uno dentro del trabajo de actor o actriz logra explorar cómo interiorizarse en este mundo. A mí me costó porque es un personaje, bueno, no voy a hacer spoiler, pero Barbie policía o la muñeca policía tiene en realidad como aspectos bastante fuertes que no van de acorde a mi personalidad. Entonces, por ahí toca un poquito más de trabajo, hay que explorar cosas que uno normalmente no haría. Pero he tenido un buen equipo, un equipo de una dirección, he tenido mis compañeros también en escena que me han ayudado, tratamos de orientarnos entre todos, y la descarga, digamos, sucede, yo creo que un poco más al principio, ya cuando estás en escena te logras como sacar toda esa fuerza que tienes, y ya cuando termina la obra es como un proceso de decantación natural. Muchas veces terminamos llorando después de la escena, pero es como, pero no porque sea algo malo, sino es como
0: es lo que lo pide la historia.
1: Claro, cabo, sí, sí. Yo siento que durante, cuando uno está arriba del escenario, uno lo vive al 100% y más. Todas las emociones están a full, todo se vive de otra manera, y ya cuando terminamos la obra solo queda como la emoción de esperar la reacción del público. Yo creo que eso también te ayuda como un poco a bajar la emoción.
0: Oye, interesante ir conociendo un poquito del trabajo de que actoral, al fin y al cabo, porque obviamente uno ve la obra, uno ve la representación, pero también hay una persona que está detrás de eso y que tiene emociones, tiene sentimientos, etcétera, y que obviamente igual puede quedar ahí un poquito la carga, como te decía, la carga más emotiva en relación a algún tipo de escena. Fabián, tú que escribiste la obra, has visto actuar a tus colegas también, ¿estás conforme con lo que has visto en cuanto a los ensayos, cómo se ha ido ejecutando? Porque tú escribiste la historia, entonces me imagino que tienes la idea de que haya como algún tipo de acento en ciertas partes, te gusta que haya se realice una acción o una escena de una forma. ¿Cómo lo has visto desde ese punto de vista?
2: Respecto a eso, no puedo estar más conforme con el elenco. Es un elenco que individualmente con quien hemos trabajado en distintos proyectos durante muchos años. Quizás no todos juntos a la vez, pero con cada uno de los miembros de este elenco he trabajado en otros montajes, otros proyectos. Entonces, son un grupo en el cual ya nos conocemos hace muchos años. Y de alguna manera debo decir que al momento de plantear este proyecto fui bastante caprichoso al decir quiero este elenco o nada.
0: Ah, o sea, tú pusiste tus términos, dijiste este elenco o no hago nada, sí, literal.
2: Justamente, literal.
0: Wow.
2: Este elenco o nada.
0: ¿Y te resultó?
2: Y resultó.
0: Maravilloso, maravilloso. Oiga, ¿el financiamiento de esta obra, Fabián, corresponde a algún fondo público, solamente empeño, alguna completada que hicieron para poder juntar la plata? ¿Cómo nace el financiamiento de esta obra?
2: Esta obra, mencionar que es financiada por lo que es el Fondo de Creación y o Producción de Montajes Escénicos del Ministerio de la Cultura, la Arte y el Patrimonio. Precisamente por eso es que esta obra puede llegar al público de Ñuble de una manera completamente gratuita, porque es importante señalar eso de que cuando se dice que una obra, por ejemplo, una obra de teatro es gratis, no es que sea completamente gratis, alguien siempre lo está financiando.
0: Correcto.
2: Y por eso es posible de que las personas puedan disfrutar de este tipo de espectáculos sin pagar una entrada, pero si no fuera así, si no hubiera un fondo de respaldo, esto obviamente tendría un costo, porque es importante siempre educar al público y señalar que esto también es un trabajo.
0: Correcto. No, eso es súper importante. Además, te salvaste los recortes, por lo visto. Entonces, sí, no se fueron recortados ahí con lo que es el coleccionista de muñecas.
2: Justamente, sí, nos salvamos de esos recortes. Y bueno, frente a las nuevas políticas, tampoco hubiese podido ser financiada esta obra en el actual contexto.
0: Oye, el próximo año se viene bien complejo. Vamos a estar la próxima semana hablando con respecto a los fondos 2027 de cultura, porque hay harto que hablar ahí. Ya. Pero no nos vamos a centrar en eso, Fabián, sino que vamos a seguir hablando del coleccionista de muñecas. Invita a la gente a que participe obviamente de esta obra de teatro. ¿Dónde va a ser? ¿A qué hora va a ser? Te dejo ahí el micrófono.
2: Para toda la gente de Chillán, el coleccionista de muñecas se va a presentar este jueves 6 de agosto a las 20 horas en la Sala Grande del Teatro Municipal. Sin embargo, si nos están escuchando desde otras localidades de Ñuble, señalar de que luego de la gran estreno acá en Chillán, el coleccionista de muñecas se va a estar moviendo por la región de Ñuble. El 22 de agosto vamos a estar en Quirihue. 29 de agosto nos trasladamos a Yungay. Posteriormente, el 5 de septiembre estaremos en San Carlos y el 13 de septiembre estaremos en Bulnes. No está de más señalar a todos los auditores que nos están escuchando en la casa de que nos sigan en nuestras redes sociales, umbral.escénico en Instagram. Ahí vamos a estar actualizando las fechas de las próximas funciones y su respectivo horario para que aquellos que a lo mejor no puedan venir al estreno, no puedan movilizarse a Cachillán, que también nos vamos a estar presentando en otras comunas de acá de la región.
0: Fabián, ¿dijiste umbral, perdón?
2: Punto escénico.
0: Punto escénico, ya, ahí está, para que yo lo recordando después a medida que va avanzando el programa. Ese es el perfil de Instagram donde usted va a estar todos los horarios disponibles y todas las comunas donde van a estar visitando el coleccionista de muñecas.
2: Así es.
0: Maravilloso. Víctor, ¿algo que quiera agregar, algo para ya comenzar a despedirse? Pueden seguirla también en redes sociales, diga usted ahí lo que desee.
1: Bueno, yo nada más quiero dejarlos cordialmente invitados a que puedan estar presentes en nuestro estreno, que se animen en realidad, que se animen a ver un teatro que es diferente, pero que tiene una propuesta visual muy interesante. Yo creo que sin duda esta obra invita mucho a la reflexión como sociedad y también como individuos. Así que nada, yo estoy feliz de estar en este proyecto con mi equipo, así que le hemos puesto todo el entusiasmo del mundo. Los últimos ensayos estuvieron pero maravillosos, así que tenemos alta expectativa de lo que va a suceder en este estreno el día jueves en el Teatro Municipal. Así que nada, que se atrevan, que vayan, que nos acompañen y por supuesto que nos dejen también conocer sus impresiones.
0: Oiga, me acaba de escribir Andy, ¿es su hermano?
1: Sí, soy hermana, sí.
0: Mira, acá me dice, buena men, estaba entrevistando a mi hermana, Victoria. Sí. Oye, yo con Andy trabajo acá mucho tiempo, la discusión igual, o sea, hacíamos un programa en la mañana, así que te enviamos saludos, pues Andy, un saludo para este querido amigo. Victoria, muchas gracias por estar acá. Fabián, muchas gracias por estar acá en Conexión LD. Invitamos a la gente nuevamente a ir el día jueves a las 20 horas en el Teatro Municipal, El Coleccionista de Muñecas. Y si usted quiere saber más de esta compañía de teatro, es una compañía de teatro.
2: Compañía de teatro Umbral Escénico.
0: Ahí está, umbral.escénico en Instagram, pueden encontrar ahí a los chiquillos y seguir todo el trabajo que están haciendo. Muchas gracias nuevamente por estar acá en Radio La Discusión.
2: Gracias por el espacio.
1: A ustedes.
0: Nosotros nos vamos a la música, queridos auditores, y volvemos con más por la 94.7.

0: Regresamos ya, queridos auditores, escuchando Alpha Byte y su tema Dance With Me, este primer sencillo, el segundo álbum de esta banda, lanzado en marzo de 1986. Claramente, obviamente, consolidó su éxito tras su álbum debut Forever Young. Sí. ¿Dónde lo escuchó, querido auditor? Dance With Me, en la 94.7.
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0: Saludamos a nuestro amigo Nicolás, que nos escribe y nos dice: están todos invitados a mi fiesta, puse unos nylon, no creo que pase nada. Ja, ja, ja, saludos, saludos para usted, querido amigo Nicolás. Diga dónde es la fiesta, sí, pues no dijo la dirección, no dijo nada. Así que déjenos ahí en un próximo mensaje dónde va a ser la fiesta para ir a compartir. Saludamos también a toda la gente que está en la sintonía de la 94.7. Y le voy a contar la noticia rapidita, queridos auditores, porque Amazon vende una pulsera que lanza descargas eléctricas cada vez que usted gasta más dinero del que programó. Así tal cual, Pavlov estaría feliz de este aparato, porque existe una pulsera que convierte cada compra impulsiva en un golpe literal. Tú fijas el límite de tu presupuesto en una aplicación y si lo superas, el dispositivo responde con una descarga eléctrica suave pero directa. O sea, un zoom y le llega ahí directo. Dígame. Acá Rodrigo me dice que conoce a algunos que terminarían quemados entero. Detrás de la idea hay psicología pura, pues, querido auditor. Asociar el dolor de gastar de más con una sensación física real para que el cerebro aprenda a frenar antes de tocar la tarjeta otra vez. Amazon lo vende y la demanda de este producto va en aumento. ¿Qué está pasando, Dios mío? Hay quienes la llaman la salvación de su cuenta bancaria. Otros se preguntan si hace falta llegar a este extremo para controlar un simple hábito de consumo. Y si fuera un simple hábito de consumo, no habría pulserita que se estuviera vendiendo. Pero ojo, esto también no solamente se puede aplicar con lo que es en este caso las compras. Otros usuarios de esta pulserita han dicho que también les ha permitido controlar la comida y también el fumar. Puede que yo me compre la pulserita entonces, para ahí a ver si podemos dejar de fumar. En este caso está asociado a lo que es la teoría psicológica de Pavlov. Así que hay que tenerlo ahí bien claro. ¿Cuánto es lo que emite de estos estímulos eléctricos? Bueno, tiene hasta 350 voltios para ayudar a romper estos malos hábitos, que es gastar más, comer en exceso o también fumar. Usa este estímulo físico para que el cerebro asocie el mal hábito con una sensación molesta. Se conecta al celular para fijar límites de presupuesto o metas personales. Lanza una descarga breve que incomoda, pero ojo, no causa daños al cuerpo. Solamente el susto. Ahora, yo aquí no me voy a meter. Si usted quiere comprarse la pulserita, no hay ningún problema. Pero busquemos otra forma, mucho menos violenta, sí. Dígame, querido amigo Rodrigo, ¿me va a regalar una? Oye, imagínese, Rodrigo, tuviera el botoncito para apretarlo. Y yo estoy con la pulsera acá en el estudio y estaría ahí apretándolo. Estaría apretando el botoncito, apretando el botoncito. Hartas descargas de eléctrica. Bueno, acá lo tomamos un poquito para la risa, auditores, pero es real. Esto es real, se está vendiendo, lo vende Amazon. Y no sé si funciona. Ahora, ahí es donde obviamente va a aplicar la teoría psicológica, que insisto que es asociar esta descarga eléctrica a un mal hábito y que obviamente después nuestro cerebro irá a hacer algo. No sé si es lo mejor. No sé si es lo mejor. Pero está ahí, se está vendiendo. La decisión es suya. Yo por mi parte solamente compartí esta noticia porque me llamó mucho la atención. Yo lo había comentado la semana pasada esta noticia y está en varios portales, por si acaso usted la puede buscar ahí. Y la pulsera es hasta bonita, si lo queremos decir de una forma, no es fea. La pulsera trae un rayo ahí, incluso es como del rayo de Flash, pero no es nada Flash lo que te llega, sino que te llega ahí una buena descarga eléctrica. Dejamos hasta acá esta noticia, queridos auditores. Nos vamos a la pausa, noticias, y al regreso más música y más noticias en Radio La Discusión.
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2: 5 de la tarde en punto.
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3: ¿Qué tal? Saludamos a quienes nos escuchan a esta hora en radio La Discusión. Vamos con el informe de noticias. Nos vamos a Portezuelo con la actualización del sistema frontal en dicha comuna y las afectaciones que han sufrido los vecinos de dicha localidad. Carlos Adolay Sobarzo nos trae todo el detalle.
4: Gracias. El violento sistema frontal del fin de semana afectó con fuerza a distintos sectores de la comuna de Portezuelo, provocando desbordes de esteros, inundaciones y serios daños en las rutas. Equipos municipales, bomberos, carabineros y diversos organismos de emergencia trabajaron sin descanso en las zonas más críticas para resguardar la seguridad de los vecinos. Las autoridades locales han entregado un balance que confirma el complejo escenario que se vive tanto en el radio urbano como en los sectores rurales. Se registran 5 personas albergadas debido a las consecuencias de las precipitaciones. Decenas de hogares han resultado anegados por el agua. Múltiples esteros se encuentran desbordados. El derrumbe de un cerro del sector Los Planes tiene a la familia de Roxana Cepeda con serios problemas y fueron evaluados por los daños de la vivienda que se vio afectada por el deslizamiento de tierra. El alcalde Juan Carlos Ramírez de Portezuelo señaló:
5: intensa lluvia en nuestra comuna, en los diferentes sectores rurales, velocidad también del viento, un viento intenso, un viento que mezclado con las lluvias claramente genera una situación mayor. El diagnóstico de lo que ha ido generando este sistema frontal en nuestra comuna ha sido bastante complejo en materia de conectividad. Los caminos están muy, muy complejos, así que queremos hacerle un llamado a la precaución a todos nuestros vecinos que aquellos socavones por la gran cantidad de agua.
4: El Ministerio de Obras Públicas habilitó la ruta entre Pangue y Portezuelo para el desplazamiento tras labores de la empresa constructora de pavimentación de la vía del secano interior. Las clases en ambos sistemas, municipal y particular, están suspendidas en la comuna como medida preventiva. El monitoreo de los ríos Lonquén e Itata continuará activo en forma indefinida y se asistirá a las familias afectadas, así como también se tratará de recuperar la conectividad. Adolay Sobarzo, corresponsal.
3: Cerramos el bloque de noticias. Volvemos a las 6 para el noticiero vespertino acá en Radio La Discusión. Buenas tardes.
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0: Faroles, faroles, faroles. Estábamos escuchando acá en la 94.7 un junte de cuatro hermosas chilenas. Dave Rosenthal junto con Soulfia, Chirel y Kia lanzaron este tema el 3 de noviembre del año 2021. ¿Qué usted escuchó? ¿Dónde más? En la 94.7.
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0: Y bueno, le comentaba al principio del programa que el día de hoy el Congreso va a definir el futuro de las carreras de galgo en nuestro país. Porque este lunes la Cámara de Diputadas y Diputados tienen contemplado la discusión de dos proyectos de ley relacionados con las carreras de perros en Chile. Uno de ellos busca derechamente prohibir esta actividad, mientras que el otro busca generar un marco legal para regularizar esta práctica. Como antecedente, las carreras de perros son una actividad que se remonta desde hace ya varias décadas, concentrándose principalmente en la zona centro-sur del país durante la época de fiestas patrias, aunque también tienen lugar durante todo el año. En pocas palabras, consiste en hacer competir a estos canes, en su mayoría galgos, y que, debido a su rapidez, es lo que se conoce como los canódromos. Se trata de una práctica que, aunque no está regulada, tampoco está prohibida, lo que ha derivado en un ecosistema informal donde a lo largo de los años se han advertido una serie de situaciones de maltrato que a diario viven cientos de galgos a lo largo del país. Y eso lo podemos ver cuando son abandonados estos perritos. Uno ve en distintas ocasiones las agrupaciones que se dedican al rescate animal que cada cierto tiempo aparece un galgo que está en malas condiciones y que está relacionado precisamente con este tipo de carreras. Ahora, el Congreso definirá si la solución está a esta problemática pasa por regular las carreras o prohibirlas derechamente. Esto es lo que propone cada uno de los proyectos. Lo voy a contar. El que prohíbe las carreras de perro. Bueno, la iniciativa para prohibir las carreras de perros y galgos y de cualquier raza en Chile fue presentado el año 2021. Estamos al 2026 ya. ¿Quién lo presentó? El ahora exdiputado Tomás Hirsch, y firmada también por los parlamentarios del Partido Liberal, Renovación Nacional, Partido Socialista, Partido por la Democracia, Partido Comunista, Frente Amplio e Independientes. La moción incorpora el siguiente artículo, que de la ley 21.020, sobre tenencia responsable de mascotas y animales de compañía. ¿Qué es lo que agrega este proyecto? Dice, se prohíbe toda carrera de perros, cualquiera sea su raza, en todo el territorio nacional. Quienes la organicen y participen en ellas serán castigados con las penas de presidio menor en su grado medio y multa de 20 a 40 unidades tributarias mensuales, además de la asesoría de inhabilidad absoluta perpetua para la tenencia de animales. Quienes las promuevan, faciliten o difundan por cualquier medio, serán castigados con multa de 5 a 20 unidades tributarias mensuales. Las personas condenadas en virtud del inciso anterior no podrán solicitar la aplicación de la pena sustitutiva de revisión condicional de la pena prevista en el párrafo 1 del título 1 de la ley 18.216. El proyecto se basa en la noción de que los animales son seres que sienten y poseen conciencia de sí mismos, capaces de experimentar sufrimiento tanto físico como psicológico, lo que los hace merecedores de una protección legal que resguarde su integridad física y psíquica. Bueno, ese es el primer proyecto que prohíbe las carreras de galgo. Ahora, vamos con el otro, que busca regular las carreras. El proyecto para otorgar un marco legal a las carreras de perros, en lugar de prohibirlas, fue presentado por el exdiputado también Pablo Lorca, de la UDI, en el año 2019. O sea, nos remontamos mucho tiempo más atrás, o sea, 2 años antes. O sea, si estamos ahí a 6 años atrás prácticamente. Y respaldado por parlamentarios de dicho partido y también del Partido por la Democracia, Partido Socialista, Democracia Cristiana, Evolución Política, Evópoli, Renovación Nacional, Partido Radical y también Independientes. El texto establece que la organización de carreras de perros solo estará permitida si ellas cumplen de manera estricta y copulativa una serie de requisitos. ¿Cuáles son estos requisitos? Asegurar la integridad, la protección y el debido cuidado de los animales involucrados en dicha actividad, cualquiera que sea el rol que cumplan en ella. En concordancia, la simple participación del animal no podrá significar daños y o lesiones al mismo, sin prejuicio de aquellas que accidentalmente puedan ocurrir. Asimismo, no podrán ser fomentadas ni ejecutadas conductas que impliquen, de manera previa o posterior a la actividad, un maltrato al animal, tales como entrenamientos tortuosos, prácticas alimenticias o farmacéuticas que los vulneren, la participación forzosa en la carrera pese a la opinión contraria de un médico veterinario y en general toda clase de actos de similar naturaleza y consecuencias. En este caso, se deben desarrollar también en un ambiente seguro y no fomentar ni inducir de manera directa o indirecta la realización de actividades ilícitas, en especial la de apuestas ilegales. Esos son los dos proyectos, a grueso modo, queridos auditores. Obviamente son mucho más extensos, pero traté de hacer un pequeño resumen para que vayamos entendiendo un poco de lo que va a discutir

está discutiendo durante la jornada del día de hoy la Cámara de Diputadas y Diputados. Por un lado, uno busca prohibir las carreras de cualquier tipo de raza de perro, incluida los galgos, obviamente, y otra busca regular estas carreras. Ahora, la decisión la tendrá el Congreso y nosotros, obviamente, cuando esté esa definición, la estaremos comentando acá en Conexión LD. Nos vamos a la música, queridos auditores, y volvemos con más por la 94.7.

0: Regresamos ya, queridos auditores, aquí en la 94.7 después de este doblete musical. Estuvimos escuchando a Rod Stewart y también a los London Beat. Buena música, usted sabe. ¿Dónde la encuentra? En Radio La Discusión.
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0: Y tenemos calendario astronómico para este mes de agosto, queridos auditores. De acuerdo con la NASA, tendremos un eclipse solar total que tendrá lugar el próximo 12 de agosto. Atención ahí. Y se verá especialmente en el norte de Rusia, Groenlandia, Islandia, España y parte de Portugal. O sea, nosotros no lo vamos a poder ver. Pero ese es el eclipse solar. Sí, bien, si bien han ocurrido varios eclipses totales en los últimos años, visibles desde distintas partes del planeta, este va a ser un evento excepcional, según lo recoge la Agencia Espacial Europea, porque este fenómeno no se había dado en Europa continental desde hace 20 años. El último ocurrió el año 2006. Y España será el mejor lugar para poder verlo. Pero, el que nos interesa a nosotros, queridos auditores, es un eclipse lunar. Un eclipse lunar parcial, eso sí, que tendrá fecha para la noche del 27 al 28 de agosto, o sea, cerrando el mes de los gatos. Este tipo de eclipse ocurre cuando la Tierra se interpone entre el Sol y la Luna, proyectando su sombra sobre la superficie lunar. La NASA informó que este evento se verá desde gran parte de América del Norte y América del Sur, así también como en algunas zonas de Europa y también África. Los lugares con mayor visibilidad será Chile y también Sudamérica. Cabe señalar que durante un eclipse lunar parcial, la luna no se oscurece completamente, sino que muestra una parte brillante y otra más oscura, y en ocasiones también se coloca un poquito ahí rojiza. O sea, queridos auditores, tenemos casi todo el mes para prepararnos para ese 27 al 28 de agosto para poder disfrutar de este eclipse parcial lunar. Ojalá los días nos acompañen y tengamos también visibilidad para poder verlo y disfrutarlo, porque yo encuentro que no hay nada más rico que ver un eclipse. Las veces que hemos podido ver, más allá de que se pongan a cantar el himno nacional, ya es otra cosa, pero cada uno vive el momento como quiere, disfrutar de un eclipse, obviamente yo encuentro que es maravilloso. Las oportunidades que yo he tenido de hacerlo ha sido bastante agradable. Eso sí, hay que hacerlo con precaución, con lentes que están aptos para ello, porque yo recuerdo que en algún momento incluso uno podía ver en la calle cuando estaba en los eclipses, salía la gente hasta con antiparras de esas que son para soldar, salían a mirar el eclipse, y no, pues no es lo más adecuado. Hay unos lentes que son especiales para ello y que así tampoco afectan a nuestra vista, y eso es súper importante también dejarlo bien claro. El hecho de disfrutar un eclipse no nos hace que nos quitemos la responsabilidad que tenemos cada uno como individuo de cuidarnos, obviamente, para poder disfrutar de mejor forma, en este caso, un eclipse lunar parcial. Vuelvo al mismo punto. Va a haber uno solar, pero en Europa. Ese va a ser el próximo 12. ¿Cuándo es el lunar? Que se va a ver acá en Chile y en Sudamérica, entre el 27 al 28 de agosto. Así que a prepararse, porque esa noche va a ser ahí bastante mágica, va a ser de jueves a viernes, así que ahí para todos los que son más romanticones y les gusta mirar el cielo en su momento, el 27 de agosto será el día clave. Nos vamos a la música, luego pausa y volvemos con más, acá en la 94.7.

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1: 5 de la tarde, 29 minutos.
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0: ¿Y qué es el amor, queridos auditores? Bueno, esa pregunta se la hacía Don Hathaway el año 1993 con este tema del Eurodance que la rompió completamente. En esa época, los productores alemanes la llevaban. Sí, literalmente la llevaban en cuanto a la producción del Eurodance. Y Hathaway con What is Love, yo creo que se transformó en un ícono precisamente de esta propuesta musical. ¿Qué es el amor? Bueno, una pregunta que tiene muchas respuestas, pero que usted escuchó la canción acá, en la 94.7.
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0: Dos momias encontradas en Chile, queridos auditores, demostraron que la viruela sí llegó a América desde Europa. Antiguas momias halladas en Chile contienen la evidencia más sólida hasta ahora sobre cómo llegó la viruela a nuestro continente. Los investigadores teorizaban que fue traída por los europeos cuando colonizaron el continente, que es la tesis que estaba como más abundante dentro de la historiografía. Pero no habían encontrado pruebas suficientes que lo demostraran. Los resultados de la investigación genética que revela este hallazgo se publicaron a finales de julio en la revista de Ciencia y analizan el ADN recuperado de dos momias incas que fueron encontradas en el norte de nuestro país. En este estudio presentamos los primeros genomas antiguos de viruela en América, datados aproximadamente en el 1492 al 1631. Shigeki Nakagome, genetista de la Trinity College de Dublín y coautor del estudio, explica que la viruela fue una de las enfermedades infecciosas más devastadoras de la historia de la humanidad antes de ser erradicada en la década de los 80. Antes de eso, provocó repetidas epidemias en todo el mundo y se estima que causó la muerte de cientos de millones de personas. Pero esta enfermedad no existía en América hasta la colonización. De hecho, los primeros brotes ocurrieron en Asia y Europa antes de propagarse por todo el mundo y devastar a distintas poblaciones. Las momias estudiadas fueron encontradas en un yacimiento arqueológico en Caleta Camarones, una localidad que está ubicada en la región de Arica y Parinacota. Los científicos analizaron 13 muestras óseas y encontraron huellas de la viruela. Los cuerpos se momificaron de forma natural y fueron enterrados en fardos envueltos en mantas de lana de camélido y acompañados de diversos ajuares funerarios. Esto lo puntualizó Constanza de la Fuente, antropóloga biológica de la Universidad de Chile, especializada en ADN antiguo y también coautora de este estudio. En concreto, identificaron evidencia de dos infecciones de viruela en el ADN extraído de estas momias, específicamente de la pierna de un hombre y una mujer jóvenes de entre 18 a 35 años. Un nuevo aporte de la ciencia que obviamente ya confirma lo que era una teoría, una hipótesis, una tesis que ya había sido planteada anteriormente, que es que la viruela llegó a nuestro continente a través de la colonización de los españoles que llegaron acá. Bueno, no solamente los españoles, también los portugueses estuvieron dentro de nuestro continente, los franceses y también los ingleses. Bueno, en general, a través de los procesos de colonización es que llegó la viruela a nuestro continente. Si usted quiere saber más de este estudio, usted lo puede encontrar en...

Estamos de regreso ya, queridos auditores, aquí en la 94.7, escuchando este exitazo de la banda Survivor. Imposible no asociar a Survivor con Rocky. Y esta canción, precisamente, Corazón Ardiente, es la tradición de Burning Heart, estuvo en Rocky 4, en esa gran película también de Sylvester Stallone. Fue hecha para la película, como dice acá mi querido amigo Rodrigo, porque don Sylvester Stallone dijo: oiga, Survivor nos fue tan bien con Ojos de Tigre que hay que hacer otra cancioncita para Rocky, pues ya. ¿Y qué canción? Bueno, Corazón Ardiente es la traducción, y obviamente hace referencia a la historia de don Rocky Balboa, que usted disfrutó, ¿dónde más? En su mejor radio, pues, Radio La Discusión. Y hablando de cine, comienza nuestra efeméride del día de hoy, efemérides musicales. Una canción que, este artista se va de una banda súper conocida, que la rompía completamente, que sacaron no sé cuántos discos, y eran muy creativos, le ponían 1, 2, 3, 4, así de creativo era esta banda. El vocalista de esta banda se va y comienza una carrera en solitario. Le piden una canción para precisamente una película que ya la había rompido, lo voy a decir así bien, la había roto, se había descosido en los cines, la primera parte, pero venía la segunda parte de esta historia. Y resulta que tenían que crear una canción que tuviera ciertos valores, el honor, por ejemplo, y el valor de enfrentarse a las adversidades. No es Rocky esta película, para nada, queridos auditores. Hace referencia a alguien que gustaba del karate y de un profesor que tenía mucha sabiduría y mucha pasión al momento de enseñar. ¿De quién estamos hablando, queridos auditores?

Tremenda canción. Glory of Love, queridos auditores, de Peter Cetera, ex vocalista de Chicago. Hecha canción ¿para qué? Para Karate Kid 2. Gran película también, cuando el señor Miyagi con Daniel San viajaban hasta Asia, regresaban a la casa del señor Miyagi. Y bueno, ahí don Daniel San pelea a la muerte contra un discípulo del ex amigo del señor Miyagi. Gran película. Todas las tres Karate Kid creo yo que son geniales en general. Para mí, que no soy parte de la generación que las vio nacer, yo siempre me consideré ahí un fanático de lo que es Karate Kid. Y que luego tuvo una serie que se llamaba, si no me equivoco, ahí se me olvida el nombre de la serie. Ayúdeme, querido amigo. Cobra Kai, ahí está. La serie que se hizo después con la historia ya post de Karate Kid. Bueno, pero lo que nos reúne es esta canción. Un día como hoy, sí, 3 de agosto, pero del año 1986, tras el éxito de la película en los cines, Glory of Love llega al número uno de los rankings musicales. Es por eso que la estamos recordando. Así que, sin más preámbulos, hablemos de la gloria del amor y escuchemos este exitazo de Peter Cetera.

0: qué rica la balada que estábamos escuchando ahí de Peter Cetera. No, está así acá, Rodrigo me dice, ¿usted la probó que está? Sí, la probé esta canción, La Gloria del Amor y, no, ¿qué quiere que le diga? No, un temón que recordamos el día de hoy aquí en la 94.7. Saludamos a nuestro amigo Sebastián que nos escribió y nos dice, directo al corazón la canción, solo necesitaba esto para volver a ver la película. Ay, Gareth Rigla, y saludos para nuestro amigo Sebastián. Y por acá también nuestro amigo Luis nos envió un audio que parece que nuestro amigo Luis apoderó el espíritu del señor Miyagi. Parece que se apoderó del cuerpo de Luis y nos envió el siguiente audio.
1: Tú querer aprender karate, primero encerar, pulir, derecha, izquierda, encerar, pulir.
0: Ahí está, pero completamente está poseído por el espíritu del señor Miyagi, amigo Luis, fiel auditor ahí obviamente de la 94.7. Oiga, gran película Karate Kid, solamente decir eso. Y si podemos verla, ¿no? Hay que verla todas las veces que sea necesario. Karate Kid 2 es la que estamos recordando, sí, por si acaso. Pero usted puede ver la 1, puede ver la 3, la que usted quiera. No hay por qué seguir solamente la canción. Dígame, amigo Rodrigo. ¿Qué cosa? No, acá Rodrigo me dice que no se van a enojar con el audio de nuestro amigo Luis. Dice derecha, izquierda. Bueno, así está el país también en todo caso. Así vamos cambiando de gobierno, como dice alguien por ahí. Ya. Gran temazo que escuchamos, La Gloria del Amor, en la voz de Peter Cetera, ex vocalista de Chicago. Y avanzamos a nuestra segunda efeméride musical del día de hoy, y que tiene que ver con una banda que acá nosotros también le tenemos su espacio, la hemos escuchado en otras ocasiones, pero el día de hoy, sí, llega al número uno esta canción, un año antes de la que estábamos revisando anteriormente. Ahora viajamos al 3 de agosto, pero del año 1985. La canción tiene un propósito, o su nombre ya dice más o menos para dónde apunta. Traducido al español significa gritar o grito. ¿Qué nos quiere decir aquí la banda? Bueno, la banda nos invitaba a exteriorizar nuestras emociones, nuestras frustraciones, nuestro enojo, nuestras dudas, etcétera, a no callarnos. ¿Y por qué dirá usted? Esta canción se da dentro del contexto de la Guerra Fría y de las distintas guerras, obviamente, que se generaron a raíz de ese conflicto entre Estados Unidos y la Unión Soviética. Una banda que, además, agregó un sonido que hizo bastante potente la interpretación del vocalista y que, obviamente, podremos recordar el día de hoy. ¿De quién estamos hablando, querido amigo Rodrigo?

Tears for Fears, queridos auditores. Estamos escuchando de fondo Shout, que traducido es grito o gritar. Ahí usted podrá encontrar quizás la mejor. Para mí quizás se adecua más un poquito para la letra, gritar, creo yo. Adecuado un poquito más al contexto de la canción. Canción que fue número uno en 25 países y se mantuvo 3 semanas en el puesto número uno en el ranking de Estados Unidos. Y precisamente, un día como hoy, del año 1985, comienza este reinado de 3 semanas en la cima de los rankings musicales. Es la canción insignia de esta banda británica y un ícono global de la música de los años 80. Si uno revisa un poquito el nombre también de la banda, Tears for Fears, que significa lágrimas por miedos. También tiene ahí su onda media psicológica, la banda Tears for Fears. El mensaje también tiene que ver con algo político, yo lo había comentado. En este caso, Roland Orzabal, quien es parte obviamente de la banda de Tears for Fears, explicó que también era una protesta contra las secuelas que dejó la Guerra Fría y la situación política de los años 80. Y ojo, animando a la juventud a protestar y no quedarse callada ante las injusticias. El ritmo característico que tiene esta canción, ese potente pulso, se creó programando una caja de ritmos. Sí, tal cual, querido auditor, que dio esa base un tanto bailable que tiene esta canción. Sí, podríamos decir, digo un tanto bailable porque no es necesariamente bailable, pero tiene como algo ahí, tiene como algo, y esa mezcla, creo yo, que hace que este tema traspase a distintas generaciones. ¡Wow! Tremendo. Dígame, querido amigo Roy. ¿Sí? La voz principal de la banda, claro, Roland Orzabal. Sí, el otro. Son dos los integrantes de Tears for Fears también. Pues sí. Sí. Los dos cantan, pero en esta específicamente canta don Roland Orzabal. Y queridos auditores, porque este es un temazo que tenemos que escuchar, disfrutar, interiorizarnos, respirar y exhalar al momento de escuchar Tears for Fears. Comienzo a despedir nuestro programa del día de hoy, queridos auditores. Agradezco a toda la gente que estuvo en la sintonía de la 94.7. Quédese, obviamente, acá en Radio La Discusión. Ya llega nuestro colega Jorge Hernán Quijada con todas las noticias vespertinas. Disfrutemos del éxito de Tears for Fears, Shout, que llegó al número uno un día como hoy, de 1985.

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2: Seis de la tarde, 4 minutos.
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5: Con la presencia del fiscal nacional, el señor Valencia, hoy se llevó a efecto el cambio de mando en lo que es el nombramiento, ¿no?, del nuevo fiscal regional, en donde Rolando Canaguate Ronda asume como nuevo fiscal regional en Ñuble. Meteorología anticipa nuevo sistema frontal desde el miércoles con 30 milímetros de lluvia y fuertes vientos en la región. Más de 500 familias comenzaron a recibir ya el bono de reconstrucción tras la emergencia por los sistemas frontales. El lado positivo de los últimos sistemas frontales y lluvias contribuyen a mejorar así la calidad del aire en nuestra región. Ministro de Seguridad supervisó allanamiento a la cárcel de Chillán. Se incautaron 40 armas blancas, además de teléfonos celulares. Más de 2.600 organizaciones postularon al fondo del 8% del gobierno regional que permite financiar proyectos en materia del deporte, la cultura, adultos mayores, seguridad y otros. Guardaparques de la Reserva Nacional de Ñuble fueron reconocidos por su trayectoria. Y gobernador Oscar Crisóstomo hace un balance bastante importante de lo que ha sido la afectación de los sistemas frontales en materia vial.

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0: Hola, ¿qué tal? ¿Cómo están? Muy buenas tardes. Bienvenidos a esta edición vespertina de Noticias aquí en su radio La Discusión. En este día lunes 3 de agosto de este año 2026, sí, pues comenzamos a vivir ya el octavo mes del año, ¿no? En lo que es, por supuesto, esta instancia y en donde este mes, los días 21, 22 y 23, vamos a tener acá en Chillán y en la Plaza de Armas una nueva versión de esta fiesta de la longaniza, una actividad que, sin lugar a dudas, tiene una trascendencia importante en materia turística, empresarial, para el mundo asesinero. Y, por supuesto, esto es organizado por la Municipalidad de Chillán en conjunto con la agrupación de asesineros de nuestra región, y específicamente la ciudad de Chillán, para de esta manera entonces poder llevar adelante esta importante actividad. Reitero, los días 21, 22 y 23. Todavía no hay claridad en cuanto a lo que es, por supuesto, los artistas que estarán presentes en esta cita, pero sin lugar a dudas es una actividad importante que se va a vivir acá en la Plaza de Armas de Chillán. También les queremos contar, en otro ámbito de la información, que recordemos que el día sábado se suspendió el partido de Ñublense, ¿no?, por un tema, un perfecto eléctrico en el estadio Lucio Fariña, y por lo tanto no se jugó el partido, se tiene que reprogramar. Y Ñublense mañana ya tendrá acción por la Copa Chile, claro, última fecha de la fase grupal, sexta fecha. Ñublense va a recibir en el Nelson Ñazuanena a Rangers de Talca, partido que está fijado para las 7:30 de la tarde en el estadio Nelson Oyarzún Arena. Así que, por lo tanto, también ahí está. No, la cancha está bien, no tiene problema la cancha. Ahora, ¿cómo va a quedar después del partido? No lo sé. Ya, vamos a ver cómo estará para mañana, como dice. Claro, fue un barrial terminado el partido anterior, claro, con Palestino, si usted sí. Correcto. Muy bien, pues yo les cuento a esta hora que el cielo está nublado en Chillán, 12 grados la temperatura ambiente, según lo que nos señala la Dirección Meteorológica de Chile. En cuanto a la calidad del aire, en la intercomuna Chillán-Chillán Viejo para hoy día, esta es de buena calidad del aire, así que, por lo tanto, dos cosas simplemente: usar leña seca, usar buen pellet de buena calidad para no tener mayor inconveniente en cuanto al tema de la contaminación, y están prohibidos todo tipo de quemas de rastrojo agrícola, forestales, basura, de hoja, en fin, en toda la región. Así que, por lo tanto, esas son las únicas recomendaciones que, como siempre decimos, cuando hay una muy buena calidad del aire acá en la intercomuna Chillán y Chillán Viejo.
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0: Bueno, y la Dirección Meteorológica de Chile pronosticó una breve estabilización del tiempo este martes en Chillán y Ñuble, antes del ingreso de un nuevo sistema frontal durante la tarde este día miércoles, que va a dejar entre 20 y 30 milímetros de lluvia en un periodo entre 12 y 15 horas aproximadamente. Desde la Dirección Meteorológica de Chile han indicado que la saturación de los suelos podría generar inconvenientes y que el evento también va a traer vientos con ráfagas de hasta 70 kilómetros por hora en el litoral, además de algunas nevadas, que es muy bueno en el sector cordillera.
2: La Dirección Meteorológica de Chile anticipó una breve estabilización del tiempo para este lunes y martes en Chillán y la región de Ñuble antes del ingreso de un nuevo sistema frontal previsto para el miércoles. El evento dejaría entre 20 y 30 milímetros de lluvia en la capital regional, con precipitaciones concentradas en un periodo de 12 a 15 horas, condición que podría generar complicaciones nuevamente debido a la saturación que mantienen los suelos por las lluvias recientes. Durante esta jornada todavía permanecen efectos del sistema frontal que cruza principalmente la región del Biobío y que también ha dejado una importante acumulación de agua acá en la región. La pausa pronosticada para este lunes y martes sería transitoria, ya que las lluvias volverían durante el miércoles, inicialmente con mayor intensidad en los sectores cordilleranos. El meteorólogo de la Dirección Meteorológica de Chile, Arnaldo Zúñiga, indicó que el nuevo sistema frontal estará vinculado a un río atmosférico de categoría normal a moderada y tendrá características más frías, por lo que también se esperan nevadas en la cordillera.
3: Bueno, ahora la zona está con una, el resto de un sistema frontal que está cruzando principalmente los sectores del Biobío. Para mañana se espera una ligera estabilización de las condiciones, mañana martes, y un nuevo sistema frontal estaría arribando hacia el día miércoles en la tarde en la zona, en la región. La característica de este sistema frontal, con un río atmosférico con IBT, que en el fondo la actividad que está el río atmosférico, de una categoría normal a moderada, ¿ya? Es un sistema frontal más frío, por lo tanto el isotermo cero Pedro, en cordillera, va a estar en torno a los 1.800, 2.000 metros. Así que es un sistema frontal más o menos acorde a la época de invierno.
2: Aunque los montos proyectados se encuentran dentro de los rangos normales, la principal preocupación está en la rapidez con que caerá el agua. Los 20 a 30 milímetros previstos se concentrarían en un lapso inferior a las 24 horas sobre terrenos que ya presentan una alta acumulación de humedad por las precipitaciones. Zúñiga señaló que no se pueden descartar nuevas afectaciones y agregó que el sistema podría formar una baja presión en el sector costero, aumentando la intensidad del viento y la posibilidad de que se emitan avisos meteorológicos por precipitaciones intensas en un corto tiempo.
3: Los montos, por lo menos en Chillán mismo, va a estar entre los 20 y los 30 milímetros. Lo importante de eso, si bien son valores normales, pero en la condición de la temporalidad. No van a caer en 24 horas, sino es muy probable que caer entre 12 a 15 horas. No se puede descartar porque, como ha habido tanta precipitación, hay mucha saturación, digamos, de las condiciones del suelo. Lo otro significativo es que tiende a formarse una baja presión ahí en el sector costero, así que viene asociado también con viento, así que es muy probable que emitamos un aviso por viento y por precipitación en corto periodo de tiempo para el miércoles, ¿ya?
2: El viento sostenido se movería entre los 20 y 40 kilómetros por hora, mientras que las ráfagas podrían alcanzar hasta los 70. Para el jueves ya se mantendría una ligera inestabilidad, especialmente hacia los sectores ubicados más al sur, antes de una estabilización progresiva de la masa de aire. El experto explicó que durante el fin de semana comenzarían a dominar las altas presiones, disminuyendo la probabilidad de nuevos sistemas frontales durante la próxima semana. Sin embargo, esta condición también podría provocar un descenso significativo en las temperaturas mínimas desde el domingo y el lunes.
3: El día jueves queda con una ligera inestabilidad, principalmente más hacia el sector sur, y ya tiende a empezar a estabilizarse la condición de la masa de aire. De hecho, empiezan allá a comenzar a dominar las altas presiones, sobre todo hacia el fin de semana, y entonces hay una alta probabilidad que la próxima semana estemos liberados por lo menos de la ocurrencia o de la visita de sistemas frontales. Y bueno, ahí tenemos que evaluar bien cómo viene la masa de aire, porque como una alta presión y aparentemente de características frías, es muy probable que tengamos un descenso significativo de las temperaturas mínimas principalmente.
2: La DMC trabaja con pronósticos de hasta 7 días y con proyecciones estacionales para periodo de 3 meses. Para agosto se esperan precipitaciones cercanas a los niveles normales, aunque con probabilidades de superar esos valores. Por esta razón, después de la pausa asociada a las altas presiones de la próxima semana, no se descarta el retorno de nuevos sistemas frontales durante la semana subsiguiente.
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0: Bueno, y los tres sistemas frontales que ha afectado a nuestra región en el último tiempo han dejado, sin lugar a dudas, distintos daños y también en el sector vial. Una importante visita ha desarrollado tanto el gobernador en conjunto con los distintos directores de los departamentos del gobierno regional para evaluar esta situación. Escuchemos lo que señaló hoy el gobernador Óscar Crisóstomo.
4: Hoy la situación más compleja va a ser el restablecimiento de la ruta y de la conectividad vial. Hasta el momento tenemos información por parte de los municipios que hablan de cerca de 900 kilómetros de afectación. Esto implica un trabajo dantesco para el Ministerio de Obras Públicas y también para cada uno de los municipios. En ese marco, de los 971 kilómetros que se encuentran afectados, gran parte de ellos es destrucción de vialidad. Pero no solamente tiene que ver con los caminos afectados, sino que hay puentes, hay pasarelas que están totalmente destruidas. Por lo tanto, solicitamos el trabajo urgente por parte del Ministerio de Obras Públicas para poder dar conectividad a las personas y poco a poco ir restableciendo la conectividad. Aquí hay un esfuerzo doble que hay que hacer. Por un lado, el Ministerio de Obras Públicas tiene que trabajar en la ruta, que es cerca del 74% de las 971 que son de ella, para restablecer eso, particularmente los socavadores y los puentes. Y otro trabajo también que van a hacer los municipios, para la cual le pedimos al gobierno central que se destinen recursos directamente a los municipios para que puedan ayudarnos y poder mejorar las rutas de nuestra región de Ñuble.
0: En este sentido, el gobernador Óscar Crisóstomo señaló que aquí hay un arduo trabajo que va a seguramente tomar también bastante tiempo, pero que hay que ir priorizando todas aquellas rutas que permitan una mejor conexión para rápidamente dar solución a aquellas familias que se pueden encontrar más afectadas.
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0: Y más de 600 fichas FIBE han sido aplicadas en Ñuble para poder evaluar los daños provocados por el sistema frontal. De ellas, alrededor de 500 ya dieron paso al pago de los bonos de recuperación que están destinadas a las familias afectadas. El Seremi de Desarrollo Social, Alan Ibáñez, señaló que a la fecha se han desarrollado más de 700 fichas FIBE en la región en los tres sistemas frontales y de esta ya se han cancelado cerca de 500 fichas en cuanto a los beneficios que está entregando el gobierno.
5: Hemos tenido un intenso despliegue por parte del gobierno en las 21 comunas de la región de Ñuble. Hemos estado monitoreando cada uno de los números, pero siempre teniendo en cuenta que atrás de cada uno de esos números hay una familia. En el primer sistema frontal se aplicaron 537 FIBES, de esas ya fueron pagadas a través del bono de recuperación que está entregando el gobierno del presidente Kass, 457 FIBES en total. Esa fue con corte 28 de julio. En el segundo sistema frontal se aplicaron 139 FIBES. Ambos sistemas frontales ya se encuentran cerrados y en el tercer sistema frontal van 222 FIBES. Este sistema frontal aún está activo, por lo tanto las municipalidades todavía se encuentran aplicando fichas básicas de emergencia. Recordemos que la ficha básica de emergencia es un instrumento en el cual nosotros establecemos cuáles son los daños que ha sufrido la familia en el hogar para su posterior ayuda por parte del Estado. Sin lugar a dudas que estamos tratando de hacer un trabajo lo más rápido posible, coordinado con las municipalidades, para que la aplicación de este instrumento sea lo más apegado a la realidad y con la mayor instantaneidad posible. Esto también para que las ayudas puedan llegar de forma temprana.
0: Recordemos que el Código Azul no se ha instalado porque no hemos tenido temperaturas bajo cero.
5: El Código Azul estuvo activo en la ciudad de Chillán el pasado día viernes, entre las 17 horas y las 13 horas del día sábado. Fuimos la única, el día miércoles fuimos la única comuna del país que tuvo código azul activado y ahora estamos pendientes de las temperaturas y las condiciones meteorológicas. Recordemos que el código azul se activa cuando hay menos de 0 grados de temperatura o menos de 5 grados de temperatura con lluvia. Esas condiciones meteorológicas aún no se han determinado, pero estamos monitoreando durante 2 veces en el día la temperatura que entrega la Dirección Meteorológica de Chile para poder activar o no el código azul. De todas formas, se encuentran dispuestos en la calle todos nuestros dispositivos. Se encuentra disponible el Fono Calle, que es el 800-104-777, opción 0, para que en caso que vean alguna persona en situación de calle y que necesita ayuda, se puedan comunicar con nosotros y nuestros dispositivos de ruta puedan hacer el traslado a un albergue si es necesario, nuestros dispositivos de ruta médica en convenio con el Servicio de Salud Ñuble puedan atender a esta persona si es necesario, o tal vez los profesionales del Ministerio de Desarrollo Social, como fue la noche de ayer, domingo, trasladaron a una persona al hospital de Chillán. Estamos atentos al Fono Calle para poder responder ante las necesidades de las personas que se encuentran más vulnerables en estos días, sobre todo de lluvia.
0: El Seremi de Desarrollo Social, Alan Ibáñez, espera que de esta forma se pueda seguir llevando adelante diversas iniciativas para seguir haciendo la entrega de estos bonos anunciados por el gobierno a todas aquellas familias afectadas y que cuenten con su fecha FIBE lo antes posible.
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0: Y el delegado presidencial Diego Sepúlveda encabezó un nuevo gabinete regional para coordinar las acciones de recuperación y reconstrucción tras los sistemas frontales que afectaron durante las últimas semanas las distintas comunas de la región. Durante la reunión, las autoridades definieron como prioridades la recuperación de caminos, puentes y rutas afectadas, además del restablecimiento de la conectividad vial y digital y la continuidad del proceso de la aplicación de las fichas básicas de emergencia FIBE y el catastro de los daños y necesidades de las familias. Asimismo, se ha abordado el levantamiento de las principales necesidades de cada comuna y la revisión de las distintas vías de financiamiento disponibles para poder apoyar a los municipios y avanzar en la reparación de la infraestructura pública y además de las viviendas. Como parte de esta nueva etapa, los secretarios de Estado regionales y ministeriales continúan cumpliendo funciones de enlace en las 21 comunas de Ñuble, esto con el objetivo de mantener una comunicación directa con los alcaldes, recogiendo así las necesidades locales y coordinando oportunamente la respuesta de los distintos servicios públicos. En este sentido, el Seremi de El MOP, Luis Carrasco, dijo que entramos en una nueva fase de reconstrucción post-sistema frontal y como Ministerio de Obras Públicas estamos ya trabajando.
6: Venimos saliendo del gabinete regional junto al delegado y todos los seremis y entramos en una nueva fase de reconstrucción post-sistema frontal y como Ministerio de Obras Públicas ya estamos desplegados desde el comienzo de estos frentes de lluvia y ahora vamos a redoblar nuestros esfuerzos para poder recuperar los caminos que hasta hoy día siguen estando afectados. Ya hemos recuperado algunos, mantenemos 10 caminos afectados hoy día y durante el transcurso de esta tarde esperamos recuperar al menos la mitad. Por lo tanto, vamos a seguir desplegados junto a todos nuestros equipos, poniendo a disposición las capacidades técnicas, profesionales, maquinarias, para poder recuperar lo antes posible la conectividad y también entregar un servicio de calidad mediante los SSR a todas las personas y a todas las familias de Ñuble.
0: Por su parte, la Seremi Vivienda y Urbanismo, Carolina Navarrete, explicó que ya, pasado el sistema frontal más duro, el rol del Ministerio de Vivienda y Urbanismo es aplicar la ficha 2, que determina técnicamente el daño que han sufrido las viviendas para poder determinar la aplicación de los distintos subsidios.
7: Pasado el sistema frontal más duro, el rol del Ministerio de Vivienda y Urbanismo es aplicar la ficha 2 que determina técnicamente el daño que sufrieron las viviendas para poder determinar la aplicación de los distintos subsidios. En nuestra región, hasta el minuto tenemos 66 viviendas georreferenciadas donde nuestros equipos, tanto de Servio como de Seremi, ya se encuentran desplegados para poder llegar con la ayuda rápida de nuestros distintos programas.
0: La jefa de la Unidad Regional de la Subdere, Pía Sandoval, indicó que como Subdere hemos estado trabajando en terreno junto a los alcaldes de las 21 comunas. Sin duda, hemos sido un nexo importante entre el gobierno y el mundo municipal.
8: Como Subdere hemos estado trabajando en terreno junto a los alcaldes de las 21 comunas. Sin duda hemos sido un nexo importante entre el gobierno y el mundo municipal. Adicional a eso, les podemos contar que estamos trabajando en capacitaciones por el PMU de Catástrofe, que es una línea especial de asignaciones para que puedan postular los municipios ayuda fundamental para un incremento y aporte hacia las familias de nuestra región de Ñuble. Seguimos desplegados en terreno, seguimos trabajando junto a nuestros alcaldes y seguimos acá recorriendo nuestra región de Ñuble.
0: El gobierno va a continuar trabajando junto a los municipios y además los servicios públicos para avanzar con rapidez en la recuperación de la conectividad y la evaluación de los daños, además de la entrega de soluciones a aquellas familias afectadas. El gabinete regional mantendrá así un seguimiento permanente de las medidas adoptadas y de las principales necesidades levantadas en cada comuna.
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0: Bueno, y el día sábado el ministro de Seguridad Pública, Martín Arraudio, visita la región y ciudad, supervisó un allanamiento que se realizó por Gendarmería en el Centro de Cumplimiento Penitenciario de Chillán. El operativo tuvo así como objetivo detectar e incautar elementos prohibidos al interior del recinto penal, fortaleciendo el control penitenciario y contribuyendo a impedir que organizaciones criminales continúen operando desde las cárceles.
2: El ministro de Seguridad Pública, Martín Arrauz, supervisó un allanamiento realizado por Gendarmería en el Centro de Cumplimiento Penitenciario acá en Chillán, donde fueron intervenidos 282 internos para detectar elementos prohibidos y reforzar el control frente a eventuales operaciones delictivas desde el interior de la cárcel. El procedimiento contó con 94 funcionarios y 8 ejemplares caninos que revisaron módulos y dependencias del recinto. Como resultado, se incautaron 8 teléfonos celulares, 40 armas blancas de fabricación artesanal, 7 objetos contundentes y una botella de licor artesanal. También fueron encontrados un envoltorio con una sustancia de color blanco y otros 2 con una sustancia vegetal verde. Estos elementos quedaron sujetos a análisis para determinar su naturaleza. En medio de la fiscalización, el ministro Arrauz señaló que los allanamientos permitieron retirar teléfonos, armas, cargadores y drogas desde el recinto y advirtió que parte de estos elementos además son lanzados hacia los techos de las cárceles, así lo mencionó la autoridad.
9: Estamos en el módulo 3 de la cárcel de Chillán, acompañando a Gendarmería de Chile, que constantemente está haciendo allanamientos, revisiones de celda, y siguen saliendo teléfonos, estoques, cargadores, drogas, a través de pelotazos que llegan a los techos. esa es la labor incesante de mantener el control en nuestras cárceles. Por supuesto que esto tiene que ir acompañado de ciertas cosas como el plan de infraestructura, como mejora efectivamente en los medios con los que cuenta Gendarmería de Chile, y en ese plan estamos. Ese es el mandato del presidente José Antonio Kast, de apoyar a todas las policías, incluida la policía penitenciaria que es Gendarmerías de Chile.
2: Los teléfonos y cargadores representan uno de los principales focos de estos controles, debido a que pueden ser utilizados para mantener comunicaciones con personas que se encuentren fuera de estos recintos. La presencia de armas artesanales y objetos contundentes también constituye un riesgo para la seguridad de los propios internos y también personal de Gendarmería. El operativo fue supervisado además por la Seremía de Seguridad Pública, la Seremía también de Justicia y la Delegación Presidencial. La fiscalización forma parte del llamado Plan Operativo contra el Crimen Organizado y considera nuevos controles coordinados entre Gendarmería, el Ministerio de Seguridad Pública y el Ministerio de Justicia, junto con medidas de infraestructura y mejoras en los medios disponibles para el personal penitenciario.
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0: Muy bien, y vamos a Comuna, específicamente a Portezuelo. Ahí Adolaiso Barso, nuestro corresponsal, nos señaló.
10: El violento sistema frontal del fin de semana afectó con fuerza a distintos sectores de la comuna de Portezuelo, provocando desbordes de esteros, inundaciones y serios daños en las rutas. Equipos municipales, bomberos, carabineros y diversos organismos de emergencia trabajaron sin descanso en las zonas más críticas para resguardar la seguridad de los vecinos. Las autoridades locales han entregado un balance que confirma el complejo escenario que se vive tanto en el radio urbano como en los sectores rurales. Se registran 5 personas albergadas debido a las consecuencias de las precipitaciones. Decenas de hogares han resultado anegados por el agua. Múltiples esteros se encuentran desbordados. El derrumbe de un cerro del sector Los Planes tiene a la familia de Roxana Cepeda con serios problemas y fueron evaluados por los daños de la vivienda que se vio afectada por el deslizamiento de tierra. La situación de los caminos es uno de los puntos más preocupantes de la jornada, registrándose cortes y daños estructurales. Ruta entre San Francisco y Yagüen Alto, se detectaron 2 peligrosos socavones en el camino público, por lo que se cortó por completo el tránsito por ese sector. El puente Santiago Espinosa en Trancoyán, cerrado de manera preventiva. Un socavón compromete la estructura y la seguridad de los transeúntes y conductores. En el camino a Chudal, presencia de socavones en la ruta antes de llegar a la iglesia evangélica. El alcalde Juan Carlos Ramírez de Portezuelo señaló:
11: intensa lluvia en nuestra comuna, en los diferentes sectores rurales, velocidad también del viento, un viento intenso, un viento que mezclado con las lluvias claramente genera una situación mayor. El diagnóstico de lo que ha ido generando este sistema frontal en nuestra comuna ha sido bastante complejo en materia de conectividad. Los caminos están muy, muy complejos, así que queremos hacerle un llamado a la precaución a todos nuestros vecinos, que aquellos socavones por la gran cantidad de agua en los caminos, por lo tanto, máxima precaución a nuestros conductores, la alcantarilla, ¿verdad?, de lo que es agua lluvia. Cuadrillas de funcionarios municipales desplegados en el sector de Chudal, ahí hay un canal que también se ha desbordado completamente. Tenemos también cuadrilla en el sector de Cucho Rejola, en el sector también de la población Los Ramírez y varias viviendas, como también en la población Guillermo Fuensalía, el sector de Yagüen Alto, en el sector de también de Panguilemo. Por lo tanto, nuestro resguardo es siempre proteger la vida humana, las viviendas y obviamente los accesos para que puedan también conectarse de mejor forma.
10: El Ministerio de Obras Públicas habilitó la ruta entre Pangue y Portezuelo para el desplazamiento, tras labores de la empresa constructora de pavimentación de la vía del secano interior. Las clases en ambos sistemas, municipal y particular, están suspendidas en la comuna como medida preventiva. El monitoreo de los ríos Lonquén e Itata continuará activo en forma indefinida y se asistirá a las familias afectadas, así como también se tratará de recuperar la conectividad. Adolaiso Barso, corresponsal.
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12: 6:32 PM.
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0: Y un total de 3 iniciativas de la región de Ñuble fueron adjudicadas por el Fondo Recuperando Chile 2026, alcanzando así una inversión total de 44.999.006 pesos para proyectos orientados a la inclusión digital de personas mayores y la recuperación productiva de familias rurales afectadas por los incendios forestales y el bienestar de personas cuidadoras. La convocatoria, impulsada por el Ministerio de Desarrollo Social y Familia, puso en especial énfasis en las regiones afectadas por los incendios y priorizó propuestas destinadas a fortalecer la recuperación de estas comunidades de la resiliencia territorial, las redes de apoyo y la cohesión social. El Seremi de Desarrollo Social, Alan Ibáñez, destacó el impacto que van a tener estos recursos en el territorio. Esta adjudicación ha sido una muy buena noticia para Ñuble, porque va a permitir que cerca de 45 millones de pesos se traduzcan en apoyos concretos para las comunidades. Son proyectos que responden a distintas necesidades de la región, promoviendo así la inclusión de las personas mayores, apoyando la recuperación de familias rurales afectadas por los incendios y fortaleciendo el bienestar y la participación de aquellas personas cuidadoras. Como Ministerio

0: millones de pesos. Esta iniciativa se va a desarrollar en Bulnes y va a apoyar a familias rurales afectadas por los incendios forestales mediante la recuperación de huertos familiares y comunitarios, el fortalecimiento de capacidades productivas y la articulación de redes locales. En San Carlos, la Fundación Teatro La Matriz va a implementar el proyecto Elenco Ciudadano de Personas Cuidadoras, Formación, Autocuidado y Participación, que es financiado por 15 millones de pesos. Esta propuesta va a beneficiar a personas cuidadoras no remuneradas mediante un proceso de formación de artes escénicas, creación colectiva y participación cultural, promoviendo así el bienestar psicosocial y reconocimiento comunitario. A nivel nacional, el Fondo Recuperando Chile 2026 recibió cerca de 250 postulaciones y finalmente fueron seleccionadas 41 instituciones en la línea de acción social y otras 10 en la línea de evaluación de experiencias. De ellas, 12 iniciativas se van a ejecutar en territorios afectados por incendios de las regiones de Valparaíso, Ñuble y Biobío.
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0: Y las intensas precipitaciones registradas durante las últimas semanas han contribuido a mejorar la calidad del aire en Ñuble. Durante julio se contabilizaron 9 episodios críticos, la misma cantidad que en igual mes del año pasado, pese a que la temporada presentó una mayor frecuencia de lluvias. La Seremi de Medio Ambiente, Angélica Cuevas, señaló que durante el mes de julio del presente año se registraron 9 episodios críticos, misma cantidad que en el mes de julio del año 2025. Cabe destacar que en este sentido esto ha sido también favorecido a raíz de la lluvia y los vientos que hemos tenido en la intercomuna de Chillán y Chillán Viejo. Para conocer la información, escuchemos a la Seremi de Medio Ambiente, Angélica Cuevas.
2: El día de hoy vamos a hacer el balance de lo que ha sido la GEC, la gestión de episodios críticos, durante el mes de julio. Tenemos muy buenas noticias. Julio ha sido un mes bien complicado. Hemos tenido 9 episodios críticos, misma cantidad que julio del año 2025. 17 días con calidad de aire bueno, 5 días regular, 3 alertas ambientales, 5 preemergencias ambientales y una emergencia ambiental. Estos números reflejan un buen comportamiento por parte de la ciudadanía, aunque también tiene mucho que ver los factores climáticos. Esto frente de mal tiempo que hemos estado viviendo estas últimas semanas también ayudaron a mejorar la calidad del aire. A un costo altísimo, estamos claros, la región en general ha presentado situación de emergencia, pero lo bueno respecto de lo que es calidad del aire es que hoy en día podemos decir que no hemos aumentado los episodios críticos. ¿Qué se vislumbra para el mes de agosto? Bueno, para el mes de agosto se vislumbra si las condiciones climáticas se mantienen, es decir, va a haber episodios con lluvia, quizás no tan fuerte como los que ha registrado el mes de julio, esperemos que no sea así. Deberíamos tener más o menos las mismas condiciones, incluso mejores que las que tuvimos el año pasado, pero aquí también depende mucho el comportamiento la naturaleza. Es decir, si hay temperaturas más bajas, evidentemente vamos a ocupar mayor cantidad de estufa a combustión a leña, por lo tanto el llamado sigue siendo la prevención, sigue siendo a un uso efectivo de lo que es la leña seca.
0: En la oportunidad, Nicolás Gatica, quien es el encargado del SBAP, que hoy ve junto a CONAF todas aquellas instancias de resguardo medioambiental, señaló.
3: Comentarles brevemente lo que es el Servicio de Biodiversidad y Áreas Protegidas, básicamente en su operatividad a nivel nacional. Se ha comenzado su implementación el 1 de febrero de este año, encontrándose presente en las 16 regiones, y obviamente nuestro foco se centra en dos grandes bloques. El primero, como bien mencionaba la Seremi, es el traspaso del programa 04 de Áreas Silvestres Protegidas de CONAF a nuestro servicio para la administración de las áreas protegidas, no solo del Estado, sino también de las áreas protegidas privadas, en el cual vamos a ejercer un rol fiscalizador respecto de eso, en el sentido de que esta nueva ley, la 21.600, que crea nuestro servicio, además crea el nuevo Sistema Nacional de Áreas Protegidas, en el cual encomienda la función de la administración a nuestro servicio. Eso por un lado. Por otro lado, cumplimos un rol fundamental como organismo técnico especializado en la conservación y protección de la biodiversidad, por lo cual nosotros nos vamos a encargar de lo que es la gestión, ¿cierto?, de los instrumentos de conservación de la biodiversidad establecidos en la ley, así como también la restauración de paisajes y la conservación de especies.
0: Cabe destacar que en la región están la Reserva Ñuble, así como la Reserva del Huemul en Niblinto, como las principales áreas de resguardo.
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0: Y el gobierno regional de Ñuble cerró el primer semestre del año posicionándose en el primer

0: Lugar nacional de ejecución presupuestaria tras alcanzar el 50,5% de avance del presupuesto de sus recursos. La cifra respaldada por el informe mensual de la Dirección de Presupuesto DIPRES se traduce en un monto cercano a los 43.334 millones de pesos invertidos directamente en proyectos de infraestructura y programas de desarrollo para la región. El mapa nacional de desempeño de los gobiernos regionales a Ñuble le sigue en la región del Maule, en el segundo puesto con un 47,2%, y la región de los Lagos, de la tercera posición, con un 44,6%. Hay que señalar que, en este sentido, el jefe regional de presupuesto e inversión, Juan Parada, resaltó que la cifra lograda supera las proyecciones trazadas a comienzo de año por el equipo técnico.
1: Tal como lo habíamos proyectado dentro del primer trimestre, la idea era llegar a junio con a lo menos un 49% y hoy nos presentamos con un 50,5%. Ya porcentaje de ejecución presupuestaria que nos pone en el primer lugar en el ranking de los gobiernos regionales que saca mensualmente DIPRES. Esta cifra obviamente representa el nivel de coordinación y gestión que existe al interior del gobierno regional, no solo desde la estrategia que se ha abordado desde la División de Presupuesto e Inversión Regional, sino que además también el esfuerzo que ha hecho cada uno de los jefes de división y los equipos profesionales de esta institución, además de el impulso y el incentivo que el gobernador Crisóstomo permanentemente le está dando a los equipos del gobierno regional a poder ejecutar el gasto de manera oportuna, a ejecutar el gasto en su totalidad, porque finalmente cada peso que se gasta desde el gobierno regional sin duda que contribuye a cambiar la vida de las personas.
0: Con este resultado, el gobierno regional de Ñuble ratifica así su capacidad operativa para transformar los recursos presupuestarios en obras concretas que impactan directamente en el bienestar de la ciudadanía, y por ello, cuando se pelea a nivel nacional los presupuestos, Ñuble siempre obtiene lo que solicita.
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0: Y un importante reconocimiento a su labor recibieron los guardaparques de la Reserva Nacional de Ñuble, esto en el marco del Día Internacional del Guardaparque y el Centenario de los Parques Nacionales de Chile. En la ocasión, 5 funcionarios fueron distinguidos por su destacada trayectoria y compromiso con la conservación del patrimonio natural de la región.
3: La Corporación Nacional Forestal y la Municipalidad de Pinto reconocieron a 5 guardaparques por su trayectoria en la protección de la Reserva Nacional Ñuble durante una ceremonia realizada en la sala del Consejo Municipal. El homenaje destacó su trabajo en la conservación de la biodiversidad cordillerana y su aporte al proceso que busca recategorizar el área protegida como Parque Nacional. La actividad fue encabezada por el alcalde de Pinto, Jairo del Pino, y el director regional de CONAF Ñuble, Domingo González, junto a diferentes representantes. Los guardaparques han participado en la ejecución de planes de protección de especies y ecosistemas, educación para la conservación ambiental, orientación de visitantes y promoción de un turismo sustentable. El director regional de CONAF, Domingo González, señaló que algunas de estas trayectorias se acercan a los 50 años y destacó la importancia de transmitir esa experiencia a las nuevas generaciones.
4: Estamos celebrando el Día Internacional del Guardaparque, también estamos celebrando los 100 años de los parques nacionales en Chile. Y en forma muy especial hoy día estamos también dando un tremendo reconocimiento a unas tremendas personas como don Eladio Ramírez, que lleva 48 años en nuestra Reserva Ñuble, cuidando los recursos naturales de todos los ciudadanos en condiciones al principio muy complejas de clima, instalaciones, etc. Y han traspasado esa experiencia que han llevado acumulada en conocer metro a metro esa Reserva Ñuble a los nuevos guardaparques que quedan. Estamos también, otra vez importante, estamos haciendo una gestión del cambio. Estamos pasando nuestra área silvestre que estuvieron en la corporación por más de 5 décadas al SVAP. Y el SVAP hoy día va a recibir a estos trabajadores, a estos profesionales del área silvestre que la corporación capacitó para seguir desarrollando, seguir cuidando nuestra área silvestre.
3: La labor desarrollada en la Reserva Nacional Ñuble adquiere especial relevancia por la presencia de una de las poblaciones de huemul ubicadas más al norte del país. El trabajo incluye la protección de su hábitat, el monitoreo de la fauna silvestre y el resguardo de los bosques nativos existentes en la zona cordillerana de Pinto. Desde el municipio indicaron que la comuna valoró ser sede del homenaje regional y destacaron la vocación de servicio de quienes han dedicado una parte importante de sus vidas al cuidado de los ecosistemas de la cordillera de Ñuble. Así lo mencionó el alcalde Jairo del Pino.
5: Y haciendo patria en nuestra cordillera de Ñuble, agradecerle particularmente a las personas que nos han acompañado, a nuestros seremis, a nuestro director regional de CONAF, y también me siento muy orgulloso que sea Pinto donde se haya elegido para poder hacer esta importante ceremonia, reconocimiento a estas personas que han entregado mucho a lo largo de sus vidas, trabajando y aportando para que cada día tengamos un país mucho mejor, protejamos nuestro medio ambiente, protejamos nuestra flora, nuestra fauna, y más adelante avancemos a paso lento pero firme para obtener la condición de Parque Nacional, que va a ser un tremendo orgullo para todos los habitantes de nuestra región de Ñuble y para nuestra comuna de Pinto particularmente.
3: Durante la ceremonia también se abordaron los avances destinados a cambiar la categoría de la Reserva Nacional Ñuble y convertirla en Parque Nacional, proceso que busca fortalecer la protección del territorio y de las especies presentes en el área. Tras recibir uno de los diplomas de reconocimiento, el guardaparque y administrador de la reserva, Eladio Ramírez, destacó el vínculo permanente que esta labor les ha permitido mantener con la naturaleza y el trabajo realizado durante años para conservar el hábitat del Huemul.
6: Porque uno siempre está en medio de la naturaleza haciendo cosas y en veces ve que algunas se cumplen cosas que uno, metas que se pone. O sea, nosotros por ejemplo trabajamos mucho tiempo en Huemul, pero cuando empezamos nos dijeron van a tener que buscar Huemul, que quizás no habíamos ni escuchado en esos años, y partimos de cero, o sea, haciendo investigación como encuesta con gente más antigua, revisando cerros, y uno va conociendo, en realidad en el que esté muchos años trabajando ahí, siempre está conociendo lugares bonitos que sorprenden en realidad.
3: La ceremonia concluyó con la entrega de diplomas a los 5 funcionarios, mientras continúa el trabajo coordinado entre CONAF, el municipio y los organismos ambientales para la administración del área protegida y el proceso de recategorización de la Reserva Nacional Ñuble.
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0: Y un total de 2.645 organizaciones de Ñuble postularon este año los fondos concursables del 8% del gobierno regional, cifra que representa cerca de 300 postulaciones más que en la convocatoria del año pasado. Así se refleja un creciente interés por acceder a estos recursos. El gobernador Oscar Crisóstomo señaló que 2.645 organizaciones postularon a lo que son el beneficio del 8% que está destinado a organizaciones sociales. Y recordemos que allí se presentan proyectos tanto de deporte, cultura, seguridad y sociales. Para conocer la información, escuchemos al gobernador Oscar Crisóstomo.
7: Hoy vamos a dar cuenta de lo que ha sido el proceso de postulación de los fondos de vinculación con la sociedad civil, con el medio, que es conocido por nuestras organizaciones sociales como el 8%. Es un fondo que está destinado a poder articular la sociedad civil en distintas áreas, ya sea el área social, cultural, deportiva. También tenemos este ámbito medioambiental, de equidad de género, cultura y deportiva. Por lo tanto, sabemos que es un fondo altamente esperado por nuestras comunidades, y en materia de seguridad pública también, porque ha permitido dotar de mayor cantidad de iluminación, cámaras y distintos aspectos de seguridad a nuestras comunidades, y sé que ha sido muy bien valorado. Al igual que el área de las culturas, que gracias a este fondo que se aprobó el año pasado, hoy tenemos algunas películas que se están rodando en nuestra región gracias a la introducción de este mecanismo que hemos incorporado. Queremos informarle a nuestra comunidad que ha postulado 2.645 organizaciones. Esto quiere decir 300 organizaciones más que el año 2025. Queremos agradecerle la confianza que tienen las organizaciones sociales en nuestra institución, en este fondo particular que ha sido aprobado también por el Consejo Regional y que hoy empieza una nueva etapa, que es la etapa de evaluación que vamos haciendo de cada una de las iniciativas que han emprendido. Cada uno de estos proyectos y los seleccionados van a quedar calificados durante el año 2026. Algunas propuestas podrán ejecutarse durante este año y el restante el año 2027, pero lo importante para nosotros es la cantidad de organizaciones que siguen postulando y cómo sigue creciendo este fondo a nivel regional.
0: Tamara Valenzuela.
8: Lo que viene ahora es la revisión administrativa y técnica de las iniciativas. Le vamos a pedir a los dirigentes sociales que nos están escuchando es que estén atentos a su correo electrónico. Toda la información que se requiera, las subsanaciones que van a necesitar en caso de que la iniciativa lo requiera, le va a llegar al correo electrónico. El fondo que más postulaciones alcanzó fue el Fondo de Seguridad Ciudadana, seguido también del Fondo Social y Adulto Mayor, así que por lo tanto estamos muy contentos con el proceso, felicitar también a los equipos que fueron parte de esto, llegamos a un porcentaje importante de sectores y de organizaciones de las cuales son beneficiarias, también saludaron los equipos municipales que fueron tremendos aliados también para que el gobierno regional pudiese llegar a una mayor cantidad de organizaciones sociales. Así es que atento a su correo electrónico, una vez que hagamos la revisión administrativa y técnica de las iniciativas, prontamente se van a ir dando a conocer las publicaciones con las iniciativas que han sido seleccionadas para este proceso 2026.
0: Cabe destacar que durante esta postulación hubo cerca de 300 proyectos más que a igual año 2025.
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0: Y el fiscal nacional Ángel Valencia encabezó esta mañana en Chillán la ceremonia de investidura del nuevo fiscal regional de Ñuble, Rolando Canaguate Ronda, quien asumirá su cargo el día viernes 7 de agosto en un periodo de 8 años. Se va a convertir así en el segundo fiscal regional de Ñuble tras el mandato de la fiscal saliente Nayalen Mancilla, a quien le correspondió instalar la fiscalía regional en la naciente región de Ñuble en el año 2018. Rolando Canaguate es abogado titulado de la Universidad de Concepción, tiene 54 años, oriundo de Chillán, y se desempeña en la Fiscalía de Chile desde hace ya 23 años. Fue abogado asistente en la Fiscalía Local de Quirigüe y fiscal jefe en la comuna de San Carlos. Además, estuvo también en Bulnes y el Sistema de Análisis Criminal. Sin lugar a dudas, este es un tremendo desafío en el cual espero seguir llevando adelante todas aquellas investigaciones en materia de judicial que se instalan en la Fiscalía para de esta forma entregar resultados positivos, pero siempre combatiendo el crimen organizado.
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0: Les contamos que hasta ahora en Chillán el cielo está nublado, 10 grados la temperatura ambiente hasta ahora en la ciudad de Chillán. Estas condiciones acompañarán durante el resto de la jornada. Se espera algún grado de precipitaciones ya al ir terminando el día de hoy. Para este día martes 4 de agosto tendremos una mínima de 8 grados y una máxima de 14, cielos que estarán nublados y ojo, por la tarde, cielos con nubosidad parcial. Pero ya el miércoles en la noche nos estaríamos llegando nuevamente con lluvia que nos van a acompañar seguramente hasta el día jueves por la mañana. Bueno, pero esas son las condiciones para mañana. En cuanto a la calidad del aire, en la intercomuna Chillán Viejo para hoy, bueno, por lo tanto, solo dos cosas: use leña seca y también peles de buena calidad para que podamos tener buenas condiciones en cuanto a la calidad del aire también. Y por supuesto, está prohibido todo tipo de quema de rastrojos agrícolas, forestales, de hojas, de basura, en fin, para que usted no queme absolutamente nada. Dicho esto, nos comenzamos a despedir. Por habernos, como siempre, preferido en materia informativa. Muchas gracias. Sigas acompañando de todo lo que nos resta en la programación de su radio La Discusión. Muy buenas tardes.
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1: Siete de la tarde, dos minutos.
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0: Bienvenidos a este tercer programa ya de La Cancha Nuestra acá en TVU. Pueden seguirnos también a través de nuestras plataformas de YouTube y también Radio La Discusión de Chillán. Saludos a toda la gente de Ñuble. Vamos a estar hablando de harto fútbol que hubo el fin de semana. Nos fue bien con algunos equipos, con otros no tanto. El básquetbol que estuvo interesante también, y tenemos básquetbol también hoy en la noche. También vamos a tener una interesante invitada en el último bloque, así que tenemos de todo para comentar. Y me acompaña como siempre a mi lado aquí Tito Barril. ¿Cómo estuvo este fin de semana?
1: Bien, estuvo muy bien, con triunfo de nuestro equipo. Bueno, Ñublense no pudo jugar. Deporte Gualpense comió una goleada. Pablo, ahí vamos a estar hablando de Deporte Gualpense.
0: Pero ¿qué pasa con Gualpense? De menos a menos.
1: Sí, Gualpense complicado, pero sí vamos a destacar también un posteo más adelante de la gente de Valdivia, que en vez de, supuesto, en vez de burlarse de Gualpense, que se comió un 10-0, un mensaje bien, bien lindo ahí, obviamente, animando a los muchachos de Gualpense para que sigan adelante, que no dejen botada la categoría. Pero bueno, Fernández Vial, Deportes Concepción sobre todo, un triunfazo sobre la Universidad Católica. No le gusta mucho aquí atrás de las cámaras ese triunfo de Deportes Concepción, pero
0: el equipo del momento, ¿no?
1: Sí,
0: el
1: equipo del momento. Por supuesto. El equipo de julio. El equipo de julio. Un triunfazo de Deportes Concepción. Fernández Vial sufrió con Conchalí, ahí vamos a estar comentando ese partido que pudo haber terminado en empate. Y bueno, y Huachipato, en ese partido que unos años después, en alguna investigación judicial, seguramente vamos a saber si hubo algún tipo de modificación en el resultado.
0: Está molesta la gente de Huachipato, ¿eh?
1: Sí,
0: Ya la semana pasada estaban molestas, ahora ya.
1: Sí, bueno, la gente del básquetbol de Huachipato no está tan molesta, ¿sí?
0: Estuvo bonito, eso lo vamos a comentar. Una fiesta realmente ahí, bonito ver el gimnasio de Huachipato y ver dos equipos de tan buen nivel compitiendo para llegar a una final.
1: Exactamente. Bueno, Pablo, y hoy nos acompaña un hombre de la casa, como decimos, estaba durmiendo acá hace un par de años. Galo Vargas, ¿cómo estás, Galo?
2: Muy bien, chiquillo, muchas gracias por esa presentación. Contento de estar acá para poder comentar la fecha, para poder comentar lo de Huachipato. Estuvimos con Pablo ayer reporteando, como en los viejos tiempos, como en el antiguo túnel de Collao. Ahora nos encontramos en el gimnasio A del Club Deportivo Huachipato. Así que feliz de iniciar esta semana con harto deporte.
0: Oye, es que la gente del básquetbol es más accesible que la del fútbol.
2: Absolutamente.
0: Que te dejan entrar, ya te dan flexibilidad a entrar, a sacar la cuña ya. Mira, pero no te topes con este, pero es todo tan agradable en el básquetbol. Tengo que decirlo.
1: El básquetbol y el voleibol siempre tienen un ambiente bastante mejor que el fútbol, que a nosotros nos gusta tanto, pero sí hay que decir las cosas malas que tienen, que a veces hay un exceso de protagonismo de algunos. Bueno, no vamos a nombrar los personajes, pero siempre hay. Sí, de protocolo. Dejémonos que hay un exceso de protocolo. Pablo, ¿por dónde empezamos?
0: Partamos por quien abrió la fecha, que fue Universidad de Concepción, y que en una pobre presentación recibía a Audax Italiano, y lo comentamos acá, que parecía un buen rival para levantar cabeza. Audax Italiano, que no venía bien, que estaba en la parte baja, y Universidad de Concepción no pudo, perdió 1-0 con gol tempranero de Chaverano, en una buena jugada de Paolo Guajardo, que encaró a Ollanedel, centro rasante, segundo palo aparece Chaverano, buen gol. Y luego se queda con un hombre menos, Audax Italiano, y aquí dijimos,
2: Daniel Pina.
0: Aquí viene la embestida de los de Conce, y no pasó nada.
2: Sí, Daniel Pina a los 34 fue expulsado, y como tú dices, cuando el equipo rival se queda con uno menos, jugando de local, además con una cancha que se supone, como lo hizo el Conce, ¿cierto?, conoces a la perfección, pero no pasó eso.
1: Bueno, un gol anulado al final, ¿no?
0: Un gol anulado, bien anulado.
1: Sí,
0: no sabíamos si era falta, si era offside de Harold Salgado, en un gol que, en un posible gol de Mater, Facundo Mater, generó dos o tres situaciones la U de Conce, a través de Waterman principalmente. Tuvo una tapada muy buena ahí el portero Ahumada, después de un enganche de Waterman, pero fue eso básicamente, y Audax no llegó nunca más porque se tuvo que refugiar con un hombre menos. Entonces, después te escucha a Ricardo Vivero y dice, sí, tuvimos la posesión de la pelota, generamos más, pero era más o menos lo lógico, pero la gracia era haber desnivelado con el hombre más, ¿no?
1: Pero por supuesto, porque bueno, ahí Waterman volvió con la pólvora un poco mojada. Yo creo que le falta volver a hablar con la prensa, Waterman, y ahí se va a destapar para invitarlo acá al programa, por supuesto.
2: Hace rato que no invitamos a alguien de la UD que venga acá.
0: Están siempre invitados, ¿eh?
2: Eso es cierto.
0: Sí, ahora la gente de la producción va a estar viendo ahí, pero esto de Conce que la gente ya se empieza a preocupar porque está superando en la tabla solo a Cobresal y La Calera.
2: Décima cuarta ubicación para la U de Conce con 19 puntos. Luego viene Cobresal con 17 y en el último lugar está La Calera con 13.
0: Claro.
2: Así tú, que está muy cerquita de la zona de descenso.
0: Pero tú miras, por ejemplo, lo que hizo Cobresal y puedes decir que el equipo viene mejorando. Pero sí, la U de Conce, tú te preguntas, ¿viene mejorando esta U de Conce?
1: Claro. A mí lo que me causa un poco de sentimiento despertado es que La Calera va último, pero puede que vuelva a ser Sergio Jauer. Así que puede ser que La Calera pase a jugar Copa Libertadores el próximo año. Increíble, ¿eh? Increíble este país, como se olvidan rápido las cosas.
2: No, pero es cierto, aquí aparece Ricardo Viveros, que es un hombre de la casa, en donde también se deposita la confianza, pero cuando hay un grupo armado, cuando hay a lo mejor otras situaciones que quizás nosotros no conocemos, puede ser un tanto difícil. La U de Conce futbolísticamente ha tenido altos y bajos, no ha sido una campaña para nada regular, como dice Paulo, y preocupa que estos puntos de local precisamente se le vayan escapando, como decíamos, a dos puntos de Cobresal, que está en zona de descenso. Así que vamos a ver qué es lo que pasa ahora, porque viene clásico, sí, este fin de semana.
0: Contra Concepción, que como lo decíamos, viene muy bien. Hay harta historia detrás, sobre todo en los últimos años, la campaña anterior con el ascenso, que los dos subieron y tuvieron partido ahí que se molestaron también por redes sociales, que es parte del juego también. Va a estar entretenido ese partido de esta U de Conce, que lo que vimos ahora, esta poca generación de llegadas de gol, es lo que venimos viendo prácticamente, yo creo que sí, toda la temporada. Es el equipo que menos goles convierte, pero por mucho. 13 goles convertidos en ¿cuánto? 17 partidos. Sí, es muy poco.
2: Muy poco.
0: Pero además
2: no
0: genera poco. Pero además genera poco.
2: Claro, una cosa es que genere mucho y a lo mejor no le apunta al arco. Ahí la estadística, ¿cierto? Con los tiros, con efectivamente los tiros al arco. Pero acá, claro, se genera poco y eso es preocupante porque finalmente en el medio es donde se hace todo el juego.
1: Exacto. No puede asegurar los puntos la U de Conce acá. Pierde con Auda Italia, un rival muy, muy directo ahí en la parte baja. Pero sí, claro, los programas, está todo tan compacta la tabla que, bueno, Deportes Concepción pasa. Si hubiera perdido ayer, hubiera estado ahí también muy cerca del descenso. Ahora ya la gente se ilusiona con copas internacionales. ¿Cómo va esa reacción ahí?
0: Lo habíamos dicho la semana pasada, a lo mejor está para algo más.
2: Es la pregunta además que tenemos en el canal de YouTube.
0: A ver, cuéntame.
2: La pregunta en el canal de YouTube para la gente que nos está mirando es, ¿cómo terminará el Conce esta temporada? ¿Irá a la Copa Sudamericana? ¿Será salvado o se va al descenso? Son las tres opciones de nuestra producción. Pueden agregar la que ustedes quieran, pero podemos señalar alguna. Yo me imagino que lo de salvado se refiere a que
1: Purifá, sí,
2: exactamente,
1: ¿cierto?
2: Escapa del descenso, pero tampoco clasifica a torneos internacionales. Pero la Sudamericana está ahí a la vuelta de la esquina. Domingo, 12 del día con 30 minutos. Nuevamente el horario en el que se disputó el partido con la Católica para el Conce frente a la U de Conce.
0: Bueno,
1: sí, la fecha
2: buena, 18.
1: Hay varias historias en ese partido. Hay también votaciones a favor de la desafiliación de algún equipo ahí. Ahí siempre quedó eso en la memoria colectiva.
2: Harta,
1: así que
2: harta historia.
1: Hay harta historia. Y más encima agarra un Deportes Concepción que viene con un envión tremendo.
2: Comentémoslo.
1: Le faltaba, sí,
2: de hecho, ¿le
1: sí,
2: parece?
1: Exacto. Vamos a ver ese 3-0 de Conce sobre la Católica.
0: Oye, este fue un partidazo de Deportes Concepción, yo creo que de principio a fin.
2: Será uno de los mejores del último tiempo, ¿no?
0: Al menos de esta temporada, que ha tenido partidos buenos como el de Limache, el de Huachipato, que creo que fue muy bueno, pero este además por la calidad del rival, por la superioridad frente a un rival que además venía viendo si todavía podía darle pisada a Colo-Colo, si todavía, claro, podía darle alcance a Colo-Colo. Estaba en esa.
2: ¿Lo saca de la lucha por el título?
0: Sí, yo creo que sí.
1: El mazazo final.
0: Concepción sacó a Católica de la lucha por el título. Ese es el...
1: Es el titular.
0: Es sí,
1: el titular,
0: es el titular. Sí. Es el titular de... Y además, recuerda que al final le anulan, bien anulado, un cuarto gol a Concepción. Sí. Yo dije, ya 4-0. Y después, revisando unas estadísticas por ahí, Concepción nunca le había ganado por 3 goles o más a la Católica.
2: Mira.
0: O sea, se marcó un hito histórico en este partido por la superioridad de Deportes Concepción.
2: Oye, ya vamos en el segundo gol ahí, el de la Ribey, pero el primero de Montesino. ¿Quién mejor llegar y en la misma semana hacer un gol?
1: Muy bien. Gol y asistencia de Montesino.
0: Oye, a mí me sorprendió, o sea, más allá de que el otro día entró bien, me sorprendió que entrara a titular porque el Conce venía ganando, Cavalieri venía bien. Venía jugando muy bien.
1: Y Nano Díaz decía que equipo que gana.
0: Tal cual.
1: Sí,
0: Nano Díaz decía
2: que repite, ¿no? Como la
0: pero
2: hípica,
0: después,
2: ¿no?
0: Lo explicó, ¿eh? Lo explicó. Y dijo que por cómo estaba la cancha, sentía que. Porque Cavalieri es hábil, livianito, rápido, una pluma. Y Montesinos tiene más potencia. y sentía que para la cancha iba a andar mejor Montesinos.
2: Mira, es como que salieras tú y entrara Tito.
0: Claro.
2: Cambiar una pluma por la potencia dentro de la cancha.
1: Siempre déjeme cerca del pasto.
2: Dijimos que la cancha tenía que ser factor, porque no sabíamos si iba a ser o no. Tenía que ser factor, porque la Católica juega en una de las mejores canchas de Sudamérica, podríamos decir, con ese pasto que tiene en el nuevo estadio. Y acá el Conce tenía que sacar eso de potrero, como decimos los futboleros, de lo que se hace en los entrenamientos en el sur, de estar acostumbrado a esta condición que para muchos es adversa, una cancha mucho más pesada. Recordemos que el pasto tiene que cortarse con mayor frecuencia. Entonces ese tenía que ser factor y yo creo que fue un factor relevante.
1: Sí, más que relevante, pues aparte, bueno, recordemos algunos equipos que acá no han podido sacar, lo que estábamos comentando recién, lo de Conce no sacó ventaja de la cancha, un Audax italiano que juega en cancha sintética siempre su partido local. ¿Qué decir de Huachipato contra Cobresal? Cobresal en El Salvador no llueve hace 42 años. Sí, entonces no conocen el barro, entonces muy, muy meritorio el triunfo de Deportes Concepción. Estamos viendo el tercer gol también.
0: Qué
1: de uno
0: bueno
1: de los.
0: Gol,
1: sí, bueno, bueno. Bueno, ese zaguero, ¿no?
2: De Norman.
0: Viene jugando muy bien. Yo creo que empezó un poquito dubitativo, ¿eh? En la temporada. Bueno, como prácticamente todo.
2: Han agarrado confianza.
0: Pero mira lo que está transformado ahora. Mira ese salto.
2: ¿Ah? No, tremendo.
0: Es golazo.
2: Disculpen que insista con el tema de la cancha, pero hoy se habla mucho de la inteligencia del jugador dentro de la cancha, de tomar decisiones, pero se habla de esos factores que no están en la táctica y en lo que se entrena, digamos, sino que son parte de otras tareas que tiene el cuerpo técnico, de evaluar a los rivales, de evaluar las condiciones del juego, de evaluar esos factores o esas variables, ¿cierto? Que no necesariamente tienen que ver con lo futbolístico.
0: ¿Sabes qué? Yo encuentro que Concepción es un equipo que supo jugar en el barro, ¿ah? Supo meter en el barro, por ejemplo, Jonathan Rodríguez, el primer tiempo muy bueno, después salió porque tenía tarjeta y había que cambiarlo.
2: Claro.
0: Cáceres, por ejemplo, por la banda derecha, me gustó muchísimo, aplicadísimo, llegó menos tal vez que otras veces, pero tenía que controlar a harta gente por su sector, buenísimo. Norman Rodríguez, lo hablamos, pero cuando hubo que poner la pelota al piso, porque el Conce no aprovechó el barro tirando la pelota para arriba, y prueba de ello el segundo gol.
1: Construyó bien
0: y con la manija ahí de Jorge Enrique, que está jugando creo que a gran nivel, y con la cancha mala, supo, como dices tú, tomar de repente algunas decisiones cuando el pase tenía que ser un poco más fuerte, ¿ah? Para que la pelota avanzara. Yo sentía que todas esas decisiones las estaba tomando muy bien. Yo decía, este sabe jugar en el barro. Me encantó Jorge Enrique.
1: Mereció su gol. Bueno, el primero fue el de tiro libre, era golazo de Jorge Enrique, ahí queda el rebote, lo agarra Montesino y hace el gol. Oye, pero jornada redonda para el Conce.
2: Oye, y para aquellos que si tenían alguna duda con Jorge Enrique, aquí Jorge Enrique es lo máximo. Nosotros siempre con Jorge Enrique.
1: Pero que lleva la H, sí.
2: Enrique del Conce con H, el nuestro es sin H, pero también juega notable.
1: No, bien.
2: Oye, excelente
1: bien,
2: con el Conce, como decíamos, entonces juega este día domingo a las 12:30 frente a la Universidad de Concepción y queda en la ubicación undécima con 20 unidades, así que vamos a ver qué es lo que pasa en ese compromiso, porque de ganar el Conce podría quedar hasta octavo, en la octava posición, ¿cierto? Así que vamos a ver qué es lo que pasa.
0: Oye, Galo, y sabes qué, unos datitos que reflejan muy bien el momento de Deportes Concepción. Contando la Copa Chile, son 6 victorias en los últimos 7 partidos.
2: Tal cual.
0: No es menor. Sí. Y con Nano Díaz en el torneo local.
2: Sí, pero salvo lo de Puerto Montt.
0: Y con Nano Díaz en el torneo local son solo 4 partidos, porque se juntan todos los otros, son solo 4 partidos. La derrota con la Chile, ajustada y polémica, te diría yo, porque si no es por esa expulsión probablemente no lo perdía el Conce. Y después de eso viene un triunfo.
2: Solo triunfos.
0: Sí. Así que esto no es casualidad. Cuando uno dice una racha suena como que fuera como medio chirilazo. No. Acá hay un trabajo, yo creo que muy bueno. Hablábamos de jugadores que estaban medio de capa caída y hoy los estamos viendo en un nivelazo. Lo de Ethan Espinosa encarando a la defensa católica. O sea, y hace 3 meses, ¿qué decíamos de Ethan Espinosa? Sí, se quería volver a Wanderers. Sí.
1: Oye, pero Ethan Espinosa siempre tiene arranques lentos. Cuando llegó al Vial fue lo mismo. Los primeros partidos bien resistidos. Bueno, pero para cerrar el tema del Conce, jornada redonda. El Nano Díaz al final le hace un panegírico a la institución, a la barra, con los jugadores, todo. O sea, el Nano Díaz maneja bien los tiempos, muy agradecido hasta el momento con Deportes Concepción. Así que yo creo que si el Conce gana el próximo partido, ya la encuesta de YouTube cambia, sacamos la Sudamericana y ponemos Libertadores en una carrera.
2: Sí, ¿por qué no? Sería un tremendo sueño.
0: Sí. Están todos felices allá.
2: Yo creo que puede llegar a Sudamericana. Yo me anoto hoy, en este programa, cuando falta mucho torneo todavía, de que clasifica a los Sudamericanos.
0: Yo, ¿sabes qué, Galo? También tengo una tinca buena. No es solo que quiera ser positivo. ¿Sabes qué? Cuando los veo, por ejemplo, celebrar los goles, la forma como celebran, que se toman aquí en la insignia, que el otro abraza a su compañero, que el otro se pone a bailar, suena una tontera, pero el ambiente.
2: Te demuestra.
0: El ambiente.
2: Te demuestra cómo están internamente.
0: Hay buena energía en el Conce.
1: O sea, le va a faltar campeonato para Libertadores, José. Dicen ustedes. Le va a faltar campeonato para Libertadores. Sí. Ojalá que siga con esta buena racha. Siempre el fútbol local merece estar en los primeros puestos, así que también me sumo al panel, ojalá que Deportes Concepción llegue a la Copa Sudamericana. No me empiecen a insultar por interno los grupos de mi equipo, por favor, pero sí, ha demostrado muy buen juego, así que ojalá, te lo está mereciendo, ojalá que Concepción siga en esta buena serie.
2: Ojalá que siga por esa racha. Sí.
0: Llega muy, muy candidato para el partido con el lado de Concepción, ¿no?
1: Sí, demasiado.
0: Demasiado.
2: Pero estos partidos igual son especiales, ¿no? Sí.
0: Por eso te digo, porque a veces uno llega como tan candidato y la UDECON se llega como ahí bajo perfil.
2: Te sacan la presión.
0: No te vaya a hacer daño también, pero la UDECON a veces no camina, pero tiene cosas. ¿Eh?
2: Sí. Bonito partido para el fin de semana. Supone que no vamos a tener tanta lluvia.
0: Buena hora, poca lluvia. Se supone. Para ir al partido, ¿no?
2: La lluvia es hasta el sábado.
1: Es un clásico. Concepción con UDECON. Hablemos en serio.
0: Yo creo que los clásicos también se van formando.
2: ¿Ah? Absolutamente.
1: Como leones de que el pueblo de Conce en Baquio, se va formando.
0: Es un clásico en formación.
2: Nadie podría decir que el Conce con el Vial es el clásico penquista, ¿cierto? Pero hay otros clásicos también dentro de la zona.
1: Para mí en la zona hay dos clásicos nuevos. Deportes Concepción, Fernández Vial, Huachipato Naval. Esos son los clásicos. Para mí.
2: Los únicos clásicos. Sí. Y Huachipato con el Conce.
0: Es que sabe.
1: No, a mí no es clásico.
0: Es que ¿sabes qué es lo que sucede? Que por ejemplo, hablamos de Huachipato Naval, que es un clásico.
2: Porteño, chorero.
0: Chorero, porteño, talcahuano. Pero se da tan poco que finalmente, cuando empiezas a revisar la historia entre ambos equipos, la historia es menor que la historia de otros equipos entre ellos. Sí. Y eso hace, por eso digo que eso hace que tal vez se genere otro clásico y termina siendo más, con más historia. El clásico habitual.
1: Sí, imagínate que Fernández Vial con Deportes Concepción es el clásico más parejo de Chile, por ejemplo. Mm. Los números de partidos ganados, las confrontaciones, no como el clásico de Colo-Colo con la U, que hay un
2: uno de los más desiguales del mundo.
1: Del mundo, claro. Sí, creo que el más desigual del mundo junto con uno del. Sí, Rangers con Celtic en Escocia. Pero sí, va por ese lado. A mí, por lo menos, aquí en la zona hay dos clásicos, ¿no? Sí, pero eso es mi opinión. Pues.
2: Llegó, sí. Tito.
1: Sí, llegamos.
0: No,
1: sí.
0: Y recuerda que el primer clásico de Concepción, o sea, y de Vial tampoco era Concepción.
1: No,
0: sí.
1: No.
0: Por eso te digo que esto va a
1: ser. Sí, que acá Naval Vial en los regionales también, pues también era un clásico, clásico ese.
0: Clásico
1: sí.
2: Cuando eran jornadas dobles.
0: No, sí, pero más antiguo, no, estamos no hablando de los regionales,
1: antes
0: del
1: profesionalismo. Exacto, sí. Antes del profesionalismo, Naval también. Lota Schwager igual habría que incluirlo en esto.
0: Sí, por eso.
1: Sí, Lota también. Lota con Vial es un clásico.
2: Pero
1: un clásico
2: ¿cómo?
1: Obrero. Clásico obrero
0: ahora, minero. Ahora, sí. Todo con Vial es clásico.
1: Todo lo que venga con Vial es clásico. Clásico. Inter Concepción con Vial es un clásico también. Llevan dos partidos, sí. Todos clásicos. Sí.
0: ¿Gualpen Vial?
1: ¿Gualpen Vial? No, igual.
0: No, todavía no.
1: Oh, Gualpen. Oye, ¿qué otro compacto tenemos? ¿De qué partido?
2: Vamos con Huachipato, con la U.
1: Ah,
2: el partido de ayer.
1: Arriesgamos demanda.
0: Este partido de.
1: Este es un clásico de los truchos. En los últimos años.
0: Eran dos equipos que se estaban jugando cosas importantes. Porque la Chile, ya con lo que pasó con Universidad Católica, es el único escolta de Colo-Colo.
2: A 12 puntos.
0: De lejos todavía. Pero el único que está haciendo que el campeonato se mantenga vivo arriba. Sí. Y por otra parte, Huachipato, que viene en mala racha y era el momento de asegurar estos puestos coperos o quedarse afuera, que lo saque algún equipo, que es lo que ocurrió.
1: Qué bueno.
0: Ah,
2: nos saltamos el gol al tiro. Había unas buenas intervenciones de Bravo.
0: Pero mira qué bueno el gol.
2: Una Altamirano igual, que casi fue gol.
1: Pero la expulsión, eso condiciona mucho también por la expulsión del jugador de Huachipato.
0: Bien expulsado, ¿no? La falta de sobrearse.
1: Finalizando el primer tiempo. No sé.
0: Pudo ser amarilla nomás.
2: Bueno, ¿sí no? Los criterios. Pudo haber sido amarilla y no pasaba nada. En el bar, digo, claro, fue con Bartra.
0: Para mí una amarilla era suficiente. Esa
2: cuarto expulsado de Huachipato en los últimos partidos.
0: Uy, todos los que juegan contra la Chile sacan unos expulsados, ¿o qué?
1: Sí, me indica que pagaba 100 la expulsión.
0: Y este gol que de Marcelo Morales, pero un rebote ahí en Guayaquil, sí. Creo que es incomoda y a Bravo que no tuvo mucho que hacer, creo que en los goles, y de hecho fue de lo mejor de Huachipato finalmente,
2: sí,
0: ¿no?
2: comparto eso, tuvo un par de intervenciones bien. Huachipato, ¿qué pasa con Huachipato? ¿Cómo analizarlo? El técnico también es un tipo que se conoce la cercanía que hay con los jugadores, lo cual es relevante desde el punto de vista anímico. Alguien podría poner el ejemplo de Bielsa, ¿cierto? Que no tenía contacto con los jugadores. Pero siento que para el medio futbolístico chileno, teniendo tantos jóvenes además, eso puede ser positivo. Pero, ¿qué es lo que pasa? ¿Habrá un factor psicológico también de los últimos partidos, de la irregularidad que hemos visto?
1: Es que los resultados al final de todo mandan.
2: O es mala suerte nomás.
1: Yo creo que en este partido, por lo menos, Es que mira cómo se abre ese partido. Puede ser un gol de otro.
0: Sí, entre la expulsión y este gol, que sí, son las dos cosas que finalmente definen el partido, creo yo. ¿Qué le dices tú al técnico?
1: Y lo que decía Galo, bueno, respecto a la cercanía de Jaime García, como te comentaba Galo, para mí esto, los resultados mandan en todo, incluso hasta el análisis que hace la gente, porque si Huachipato fuera muy bien, como estuvo hasta el año pasado, ganando la Copa Chile, todo lo que tú quieras, dice Huachipato, la cercanía del técnico con los jugadores, como era Nelson Acosta con los jugadores, qué bueno, la cercanía produce un grupo mucho más cohesionado, pero Huachipato empieza a perder y dice, oye, pero es que el técnico es amigo de los jugadores, entonces
0: claro,
1: nunca hay,
0: ¿para qué tan cercano?
1: No hay un punto de equilibrio en eso, claro, no hay un punto de equilibrio, pero en los últimos partidos, bueno, Huachipato ha dejado bastante que desear, y como la tabla está, repito, la tabla tan compacta que al final Huachipato también empieza a resignar posiciones y pierde un par de partidos más, se puede complicar.
0: Oye, y sabes qué, hay cosas que son ciertas también, son tangibles. Huachipato no gana por el campeonato desde el 17 de mayo.
2: Mucho
0: cuando
2: tiempo.
0: Le ganó a La Calera, harto tiempo, y en ese intertanto que fue la Copa Chile, tampoco le fue muy bien. Entonces el hincha ha visto al equipo durante ya varias veces perder demasiado seguido. ¿Ah? Entonces, estás en la tabla en una posición que tú dices, mira, si igual está todavía ahí.
2: ¿Ah? A pesar de aquello,
0: pero,
2: sí.
0: Pero yo entiendo al hincha, porque uno también es hincha de su equipo, uno es futbolero, y cuando tu equipo pierde tanto, también te descontrola y empiezas a perder la paciencia, porque el Nano Díaz lo dijo, yo cuando tomé el equipo, lo dijo en Deportes Concepción, yo cuando tomé el equipo, lo peor que pasaba era que los jugadores sentían que no podían. Porque estaban perdiendo, porque perdían, y cuando tú lo sientes, se te va la autoestima abajo, entras, estás en un gol y te vas para abajo. Este tipo de gol, el segundo, Jaime García lo ha hablado muchas veces, este gol reboteado se lo han hecho a Huachipato cuántas veces. Entra autogol, gol reboteado. Ese gol lo han hecho todo el tiempo.
2: Sí, hay que ver el tema también, disculpa, de las expulsiones. No puede haber cuatro expulsados seguidos. Eso evidentemente te condiciona, te desarma todo el planteamiento que tengas. Y con uno menos das mucha ventaja, y sobre todo con equipos como este.
1: Pero ahí, por ejemplo, me quiero colgar de lo que decía Pablo, el gol de rebote que le han hecho a Huachipato. Claro, Jaime García explica, le han hecho muchos goles de rebote a Huachipato, pero ¿cuántos jugadores tenían en el área de Huachipato? 8.
0: Claro,
1: o sea,
0: es por algo.
1: Y perdiendo 1-0...
0: Es por algo,
1: claro. Perdiendo 1-0, teniendo 8 jugadores en tu propia área, ¿hay posibilidad de que haya algún rebote?
2: Oye, séptima ubicación para Huachipato, con 24 puntos.
0: ¿Y el sexto está arribita?
2: El sexto, sí, Coquimbo tiene 24 también, luego viene Ñublense con 25 y Palestino 27.
0: Y Ñublense también un partido menos, que suspendió el juego con Limache.
1: ¿Qué pasó? El transformador de Lucio Fariña explotó. Algo pasó.
0: Y Lucio Fariña, que recibe 200 partidos al año.
2: Justo ahora. Huachipato juega el sábado en el Estadio Huachipato a las 3 de la tarde ante Everton, que viene de la derrota ante Colo-Colo por 4-3.
0: Y que Everton también es un rival directo, porque como la tabla está tan compacta, como decía Tito, Everton gana, hace 26 y está metido en Sudamericana.
1: No vamos a hablar del partido de Everton, el partido, yo ya estoy sospechando de todo, Galo. Justo viene Bocinha y al arquero Colo-Colo de muy buen rendimiento le hacen 3 goles. No, ya la conspiración, ¿no?
2: José Jara no tiene imágenes. Finalmente llegó el arquero de Cabo Verde a nuestro país. Pero antes tenemos, bueno, a Arturo Fernández Vial, que venció a Conchalí 2-1, el cuadro aurinegro. Por eso es que Tito el día de hoy está feliz. Más contento que de lo habitual.
1: Fernando Vial con Chalí, un clásico también.
0: No. Feliz pero no conforme, ¿o no?
1: Feliz pero no conforme, Conchalí, un equipo muy, muy modesto, una cancha sintética, pero bueno, acá Fernández Vial también entrena muchas veces en cancha sintética, se pone arriba 2-0 de buena forma. El descuento de Conchalí, bueno, ahí lo podemos ver más adelante, la pelota dio 50 botes en el área del Vial, quedó ahí a quemarropa, liquida el delantero de Conchalí, al último tuvo dos oportunidades para empatarlo, así que se valoran solamente los puntos. Sí, se valoran los puntos que obtiene Fernández Vial en una fecha donde el partido Laja se suspendió, sí, así que Vial alcanza a Laja, pero tiene un partido más. Y Deportes Valdivia le hace 10 goles a Deportes Hualpén, que fue la goleada de la fecha.
0: Oye, bonito los dos goles, ¿eh? El primero más una jugada, más una acción individual. Una acción individual, un enganche y un remate abajo. El Surdo segundo bueno. Más colectiva la jugada.
1: Sí.
0: Pero los dos en su medida. Mira, yo cuando veía el partido en ese momento, yo sentía que Vial estaba ganando 2-0 sin jugar al 100. Uh-huh. ¿Eh? Sentía que Vial es más que eso, pero le bastaba. ¿Eh? Pero le bastaba. Y decía, no le vaya a meter un gol con Chalí y se vaya pasó. A complicar, porque Vial yo creo que tenía más para este partido cerrarlo, que después también el profe Zapata comentó lo mismo, que este tipo de partidos no se te pueden complicar. Porque no. Vial era mucho más que Conchalí, y no por nombre, sino que por lo que estaba haciendo en la cancha hasta el 2-0. Pero como que le faltó apurar un poco a cerrarlo, ¿sí o no?
1: Sí, la tercera, bueno, comentarle también a la gente que la tercera B, Conchalí es el penúltimo, superando a Deportes Hualpén, que tiene un punto en todas las fechas. Pero, como dices tú, Vial se sufrió de más, se vio apurado sobre el final por un rival que no tenía los pergaminos para complicarlo en esta división al menos, pero bueno, quedan los puntos y ahora un rival muy, muy bravo se viene acá en Collao la próxima fecha. No sabemos todavía si ese partido con Inter de Concepción lo van a programar o no hay fecha definida al parecer, pero Vial juega con Vicente Pérez Rosales, un equipo que lo derrotó allá en Puerto Montt, sí. Claro, Puerto Montt le ganó claramente, así que partido igual y importante para las pretensiones de Vial.
0: Oye, y Vicente Pérez Rosales, que lo comentábamos aquí fuera, que es muy buen equipo muy ofensivo aparte, sí. Muy muy ofensivo, y que en este momento, así como Vial está cuarto, Vicente Pérez Rosales está quinto,
1: exacto,
0: o sea, más rival directo que ese, ganarle a ese rival estaría bueno para sacarle una ventaja importante. Este no importa que jugando mal.
1: Hay que ganar como sea nomás. Sí, así que vamos, esperemos ese partido también, a dónde va a ser programado. También por la lluvia,
2: hasta medio cero, como decía. Sí. Alarcón y Martín Méndez, los goles, exacto, de Arturo Fernández.
0: Oye, y nueve fechas invicta ya, pues.
1: Sí, nueve fechas
0: invicta.
1: Capaz que no sirva para nada al final. Ojalá que no sea así. Ojalá que no sea así.
2: Torneo tan largo.
1: Ojalá que no sea así. Por favor, que no sea así.
2: Tantas cosas la tercera que.
0: Sí. Parral disparado, pero de los otros dos se tiene que caer alguno.
2: Y ya que estamos en tercera, pasemos a la tercera A. ¿Cuándo va? Mañana. Recordar que está reprogramado el partido.
0: Sí, este partido contra Constitución, que no se jugó este fin de semana, se reprogramó con harta anticipación. Este gol, el que le gusta aquí a nuestro...
1: Lo hemos visto, pero...
0: El mejor gol. contra Constitución, que también, como decíamos, es un rival peligroso, que también está en la parte alta. Y Naval, en esta serie que se han suspendido hartos partidos.
2: Muchos partidos.
0: Así que está bien engañosa la tabla, pero finalmente todos los de arriba llevan 15 partidos. ¿Ah? Porque a todos se les han suspendido en fechas distintas. Entonces, y Naval va a quedar ahora con un partido más, que este con Constitución.
2: Mañana a las 7 de la tarde.
0: A las 7 de la tarde, ahí en cancha de Constitución. Este Naval que también viene bien, que viene hace rato sin perder, que viene haciendo goles y sin público visita, pero ahí
1: menos mal, está complicado
0: siempre viajar. Mira, yo te digo una cosa, siempre hay alguna transmisión rara, una transmisión rara para ver los partidos. Yo lo he visto siempre en una transmisión, a veces con una
2: por
0: cámara
2: YouTube,
0: media abajo,
2: por Instagram,
1: grabado con el Nokia de la culebra, pero siempre hay sí.
0: Pero siempre hay alguna, así que para seguir ahí a Navalito, que está en tercera A peleando cosas importantes. Y antes que pasemos al básquetbol, y a Bocinha, pues, antes que pasemos a Bocinha, Lota Schwager me preguntaban, pues, Lota Schwager, ¿se acuerdan que había que definir contra quién jugaba la primera fecha?
1: Sí.
0: Trasandino, General Velázquez, sí. Ganó Trasandino.
2: Ya.
0: Por lo tanto, juega con General Velázquez, que es el que quedó en la parte baja. Entonces, el primer partido, a falta de ponerle todavía el día, pero es en el Federico Schwager, por la liguilla para no descender, de local contra General Velázquez.
2: Bien, equipos bien conocidos también.
1: Sí, sí,
0: pues, este antes, fin de semana.
1: Antes de darle, mucho. Antes de darle el paso a, claro, exactamente, antes de darle el paso a Galo con el tema de Ocina, Fernández Vial, General Velázquez, clásico también. El almirante. No, Galo, por favor, vamos con temas serios.
2: Llegó Ocina finalmente.
0: Ocina es un tema serio, ¿te parece a ti?
2: No, pero
1: sí.
2: Comentemos lo justo y necesario, ¿no? Nos interesa más comentar los equipos de la zona, pero evidentemente es una noticia que según el mundo futbolero y lo que quería Aníbal Mosa, se ha transformado en una noticia mundial. Querámoslo o no, es tema, se ha puesto a Bocinha, a Colo Colo y a Chile en distintos países, y ahí están las imágenes de su arribo al aeropuerto.
0: Es flaco Bocinha.
1: Si llegaba a jugar al básquetbol de la Udegonce, pasaba piola.
2: Como refuerzo.
1: Exactamente.
2: De la liga. Llega, había más de 600 personas en el aeropuerto. Algo
0: ¿Más de decían, 600 personas?
2: Sí, decían que era una de las llegadas más multitudinarias que se ha hecho en el último tiempo. Fue recibido, evidentemente, por. Aquí Colo Colo armó todo y creo que lo armó de buena manera después de todo el chascarro de la semana pasada, porque los horarios se cumplieron, habló con la prensa, saludó a la gente.

0: Otra cosa, es otra cosa.
1: Oh. Voy a ver los jugadores del Mundial cómo dejan su huella acá en nuestro continente. Pero el otro día Tim Payne hizo un gol por
2: un golazo
1: en Olimpia de Paraguay.
0: Sí,
1: el quinto gol. Ya,
3: y también todos lo criticaron, que era marketing, que lo trajeron por marketing, mete un gol de afuera. Y Bocinha lo mismo, la crítica.
0: Vamos a ver qué pasa con Bocinha, porque Moreira está jugando un kilo, como dice. El arquero de la Sub-20 también, ¿cierto? Hay torneo ahí de por medio, entonces...
1: Una linda pelea por el puesto.
0: Sí, además De Paul se recuperó. Recordar que el técnico de Colo-Colo no pidió a Bocinha. Esta es una jugada de marketing y una jugada de Aníbal Mosa, 100%. Entonces, dijo Ortiz que tiene que venir a pelear el puesto.
3: Vamos a ver qué pasa, porque cuando alguien pelea un puesto ganando más de 40 palos, a veces un poquito. ¿Ah?
0: Claro.
3: ¿O no?
0: Y aún así no es de los más altos de Colombia. No, Vidal está por sobre los 110 millones de pesos, pero son, claro, como dice Pablo, son señales.
2: Exacto. Son señales.
3: Ojalá. A mí me cae bien Bocinha, pero ojalá no tapen al chico Maureira, que creo que tiene muchas condiciones.
1: No, pero Bocinha tiene contrato. Tengo un contrato corto también, ¿no?
3: Sí.
1: Que es prorrogable.
0: 6 meses podría ser un año más, claro, de acuerdo a cómo ande. ¿Cuándo viene a jugar Bocinha acá? Esa es la pregunta. Ahí está.
1: 6 de septiembre.
0: Podría ser. La invitación es para que puedan seguir en nuestra cuenta de Instagram y ahí van a encontrar el detalle de cuándo podría venir Bocinha a jugar acá a nuestra región del Biobío.
1: Si Colo Colo gana ese partido con Guachipato con un gol de rebote, ya basta ya con Jaime García que está. No puede ser. Vamos a esperar ese partido con
0: un gol de Bocinha.
1: Con un gol de Bocinha, puede ser, ¿ah? ¿Eh? Un gol de arco a arco. Claro,
0: como el Brunelli.
1: Sí, también como el Loco Pérez en Bolivia.
3: Tú puedes criticarlo, ¿no? Pero si está ahí, igual van a querer sacarte una foto, ¿cierto?
0: Sí. Como un histórico. El mejor arquero del Mundial. ¿Sí? 2026.
1: O si viene tan informado Bocinha, capaz que se quiera él sacar una foto con usted, Fugalo. Puede ser también, ¿ah? ¿Eh? Puede ser. Sí.
3: No sé quién tiene más seguidores. Tiene más seguidores.
0: Yo quería decir que ya me aburrió el fútbol.
3: ¿Cuántos seguidores tiene
0: Carlos? Ahora me dedico al básquetbol. Por eso ayer nos encontramos con Pablo
1: tenemos que sacar el básquetbol en poco tiempo que nos queda el primer bloque, Pablo, así que vamos con un extracto, pero concentradísimo del básquet. ¿Por dónde empezamos?
3: Ya, partamos anunciando lo de los Wecons y comentamos los Omegas. ¿Te tinca?
1: Sí.
3: Vamos con Omega. Ya, vamos
1: con... ¿Anunciamos lo de Wecons?
3: Sí, los Wecons te lo voy a anunciar corto porque juegan ahora contra Leones de Quilpué.
1: Sí, hoy, de visita.
3: Sí. Ese sí es un clásico.
1: Un clásico
0: del último tiempo.
3: Un clásico del último tiempo. Y además llegan los dos equipos invictos.
1: Exacto.
3: En la Conferencia Centro, Leones con un partido menos, cinco triunfos consecutivos de Conce, cuatro triunfos consecutivos Leones. Se acaban de enfrentar en semifinales donde Leones eliminó a los de Conce. Mucha historia detrás. Y como dice los de Conce, este es nuestro real parámetro en la Conferencia Centro para ver. ¿Para qué están?
1: A las 20:30 hoy día.
3: 20:30 horas en Quilpué.
0: Y para que se entienda lo que viene, en la Liga 2, ¿cierto? Estaba el partido entre Omega y Huachipato, equipos de la zona que iban a uno y el que ganaba pasa a la final para, ¿por qué no?, el próximo año enfrentar al lado de Conce.
3: Tal cual. Sí. Y la final que será contra Sportivo Italiana. Y este partido que fue como toda la serie. Como toda la serie. Más ajustado y más emotivo, imposible. Imposible. El primer partido se definió por un punto, el segundo a favor de Omega, el segundo lo ganó Huachipato después de dos prórrogas, y este partido, hasta el final...
0: Iba para
3: el mismo camino cuando Juan Pablo Alvarado tiene los tres tiros libres, falla uno y lo empata a 66. Quedan 4 segundos y viene esta jugada que prepararon una cosa y salió otra. Porque viene un melón al tablero, lo pelea Lefkel. Lo pelea muy bien. Después lanza un triple, que no es el mejor triple tampoco. Y lo toma bajo el aro Lino Sáez, que además debutaba, fue incorporado de última hora. Sí.
1: Lo comentamos acá.
0: O sea, el partido anterior estuvo en el público.
3: Estuvo mirando el partido. Todos son amigos aquí. Estuvo mirando y toma ese rebote. Y gana con ese...
1: Contra la chicharra.
3: 68-66 contra la chicharra, pero no gana inmediatamente. Celebra, se saca la polera y vamos a la pantalla a ver si el punto es válido o no. Sí. O se pasó del tiempo. Y estuvimos ahí esperando cuántos minutos, Carlos.
0: Fueron eternos, tienen que haber sido unos 2-3 minutos, pero
1: estaba muy buena la conexión de
0: Es que había dudas entre los jueces, la señal que le daba también la repetición, y estaba todo el gimnasio expectante. O sea, ellos salieron a celebrar, el árbitro le decía calma, hay que revisar, ¿cierto? Pero qué

0: iba a pedir calma ante esa opción de poder disputar la final. Fue un partido como se merecía, sí, ¿ah? Los dos equipos extraordinarios.
1: Sí, sí. Oye, y como los jugadores, a mí me dio la sensación que igual intuían que el punto estaba bien. Porque si te fijaste, después tampoco nadie protestó.
0: Claro.
1: Porque sí, sí, los que estaban cerca igual se veía que el punto estaba bien. Pero había que ratificarlo.
2: Suelta la pelota y se prende la luz. Sí, sí, que no, sí. Hasta, no hay lugar a duda.
0: Hasta Omega en sus redes sociales le deseó éxito a Huachipato.
2: Bien, bien, bien por Omega. Oye, sí, yo creo que ahora de cara ya a la final, esa final es muy brava. Sí. Yo, la verdad, ahí Huachipato, si lograra el título, sería una tremenda sorpresa, porque Sportiva Italiana tiene un jugador, Wallace, un jugador que viene de la Liga 1, que es un jugador de otra categoría. De otra categoría, así que vamos a ver Huachipato cómo puede pelear. También está pactado al mejor de tres partidos. Empiezan en Valparaíso, juegan en Talcahuano, y si hay un tercer partido, se define en el Fortín Prat de Valparaíso esa serie.
1: Oye, Lino Sáez, 21 puntos, ¿eh? Debutando sin conocer la dinámica del equipo.
0: Se pasó.
1: 21 puntos se pasó. De hecho, lo dijo el técnico Campos de Omega. Desniveló. Sí, desniveló Lino Sáez. ¿Por qué perdieron? Desniveló Lino Sáez.
0: Sí, y recordar que ingresa Lino Sáez por esto de las reglas, que si hay un jugador que no puede continuar, que se lesionó, claro. Marcos Castro, ¿cierto? Lo llaman y bueno, fue factor.
2: Hoy me alegro mucho por Lino Sáez. Le enviamos un saludo desde acá. Lino Sáez, tricampeón con la Universidad Católica, o sea, con la Universidad de Concepción acá. Y justo esa jugada final, ese rebote que agarra Lino Sáez, muy parecido al cuando gana la Liga Nacional de Básquetbol el 2021 en Valdivia. Estaba allá cubriendo ese partido con un diluvio, un 11 de septiembre, que es una fecha complicada. Y Lino Sáez, muy, muy bien en los tableros en esa final, fue desequilibrante. Y ahora también, como dicen ustedes, esa incorporación de último minuto que desequilibra la balanza y le da el pase a Huachipato a la final.
1: Oye, independiente del resultado, me gustaron, mira, varios jugadores me gustan. Omega me gustó, Alvarado, Juanpi Alvarado, creo que anduvo muy bien.
2: Muy bien.
1: La velocidad que tiene, sí, cuesta agarrarlo porque es muy rápido. Sí.
2: Mati Castro
1: en los triples. Cinco triples. En algún momento, cuando parecía que Huachipato, sí, se alejaba, ¡pum! Triple de Matías Castro. muy bien también. Francisco Pavé en Huachipato también me gustó bastante. Fue un partido de golpe a golpe, creo que más también en un momento, dos triples Ricardo también más. Fundamentales. Sí. Ese duelo ahí con Alvarado, que son amigos, muy que después bueno. Se abrazaron y estaba llorando, porque como la mayoría de la gente de Huachipato, fue un triunfo de verdad demasiado emotivo. Fue con y además por el ambiente que se generó, porque era un estadio.
0: Sí.
1: Era un estadio de fútbol.
0: Estaba la barra ahí.
1: Fue bonito.
2: Estuvimos llenos de básquetbol.
0: Y muy buena organización. Destacar también aquello del Complejo Deportivo Huachipato, que en el último tiempo, por temas económicos, ha sufrido bastante a propósito del cierre de la siderúrgica. Pero el básquetbol es una rama también de las consolidadas que tiene el club. Se hicieron hartos esfuerzos en los últimos años para aquello. Así que esto es mérito de muchas personas que están y otras que no están ya en el club.
2: El drama se extendió también en la Liga de Desarrollo. El inicio de la Liga de Desarrollo, la U de Conce superando a Huachipato por 4 puntos, sí, 72-68. Así que el básquetbol ahí en Huachipato estuvo con todo este fin de semana, Pablo.
1: Oye, la gente, me preguntaron algunas personas que sabíamos que estaban ahí, que estábamos ahí en el gimnasio, y me decían, oye, la gente de Huachipato después del partido se metió a la cancha, ¿no? Se portaron espectacular.
0: Súper bien.
1: Se portaron espectacular, celebraron con sus jugadores, con su gente, con bombo, metieron boche, cantaron, pero se portaron espectacular. A mí me encantó, lo encontré que sea, estuvo bonito.
0: Así somos los de Talcahuano.
2: O sea, hicieron la pausa precisa, Pablo. La pausa más que necesaria.
1: Ya, me están. Ya, me están apurando.
0: Pausa de hidratación.
1: sí, pausa de hidratación. Oye, porque tenemos importantes invitadas, importantes temas también para el segundo bloque, así que primero vamos a una pausa y seguimos con La Cancha es Nuestra.
3: Siete de la tarde, 45 minutos.
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1: Estamos de vuelta, me pillaron, ¿eh? Estamos de vuelta con La Cancha Nuestra y les dije que teníamos una interesante invitada, destacadísima invitada para este segundo bloque. Tito, cuéntame con quién estamos.
2: Hoy hemos tenido solo atletas destacadas en este nuevo espacio, La Cancha Nuestra, pura medallista, gente de calidad. Tenemos Isabela Michela, para atleta chilena, récord de todo. Vamos a estar hablando de todos sus récords. ¿Cómo estás?
7: Muy bien, ¿y usted?
2: Todo bien. Oye, contarle a la gente que ella, bueno, a pesar de su edad, ha dejado huella justamente en el deporte chileno. Cuéntanos de tu última participación, por favor, ahí en Valledupar, ¿fue, no?
7: Sí.
2: Sí, oye, vamos a hablar después de Valledupar, no de su participación. De su participación vamos a hablar ahora, pero después tenemos una historia buena de Valledupar. Cuéntanos cómo le fue allá.
7: En Valledupar me fue bien. Participé en las pruebas de lanzamiento de disco y bala, donde la prueba de lanzamiento de bala pude conseguir una medalla de plata y hacer mi mejor marca personal.
2: Mejor marca personal, imagino, una medalla de plata ya y más encima su récord personal. ¿Y cómo se adaptó al tema? También en un clima muy diferente el que hay allá. ¿Cómo fue su preparación para llegar ahí?
7: Viajamos una semana antes a concentrarnos con todo el equipo a Barranquilla, donde hacía el calor, era muy hacía harto calor y era muy húmedo, pero al principio costó, pero después ya fue más fácil acostumbrarse.
2: Claro, sí, pues Barranquilla, recordad que Barranquilla, la humedad que hay allá, aquí también hay humedad, pero el calor concentrado con la humedad, no se encuentra ese clima, no tenemos ese clima acá. Para algunos, afortunadamente, para mí, me acomoda bastante ese clima, pero un gran mérito haber participado allá, aparte con esas condiciones meteorológicas. ¿Qué significa ese? Un orgullo, me imagino, su medalla, su récord personal y todo lo que tenga que ver con su participación.
7: Sí, mucho orgullo, responsabilidad, harto esfuerzo de estar entrenando, porque casi todo lo que es harto entrenamiento, y después lo que se ve más es la competencia. Tener que estar entrenando todos los días. Yes.
1: Oye, yo tengo una duda. ¿Cómo tú, me imagino, probaste otras disciplinas? No sé, ¿cómo llegaste a esta disciplina y darte cuenta que esta era tu disciplina?
7: Yo siempre, casi toda mi vida he practicado deporte, y antes practicaba básquetbol. Y en un partido me acuerdo que un conocido a mi mamá me vio, que se llamaba Freddy. Sí, y me vio y como que le dijo a mi mamá de que yo tenía las cualidades para realizar deporte adaptado, y ahí me ofreció hacer para natación y para atletismo. Durante un tiempo lo pensé y de ahí fui a probar el paratletismo y me terminó encantando.
1: Uy, ¿te habrás visto así como, no sé, como una forma de lanzar, que tenía fuerza de brazo, alguna cosa así, ¿no?
7: Que era rápida y que tenía harta fuerza.
1: Oye, Freddy Quesada, sí. Freddy Quesada, sí. Bien Freddy Quesada, que mandan el saludo igual.
2: No, imagínate, aparte Chile, bueno, el lanzamiento de bala tiene una historia bastante, bastante rica también, pues sí, hay el lanzamiento de bala, pero es un deporte muy técnico, un deporte muy técnico, no es como nosotros, pues Pablo, que vamos a jugar a la pelota,
1: a patear para adelante,
2: el que más arriba gana. Entonces, hay un gran mérito también, tenemos... Para preguntarle más sobre la técnica, un docente de kinesiología de la Universidad de Concepción, Eduardo Reynoso. ¿Cómo está, Edu?
8: Hola, profe.
2: Ah, lo teníamos conversado su participación hace 2 días.
1: Gracias. ¿Cómo Lino Sáez?
2: ¿Cómo se prepara, profe? ¿Cómo usted ayuda también al paratletismo? Tenemos una larga historia ahí con usted, justamente asesorando a los equipos.
8: Sí, bueno, la verdad que yo no veo la parte de entrenamiento. Un poco. De hecho, la ISA me enseñó a lanzar a mí.
2: Mira.
8: Sí, ahí en Cali una vez me estuvo enseñando. Yo lo que veo es la parte de clasificación, para que los chicos puedan participar en estos eventos deportivos a nivel nacional e internacional. Tienen que pasar por un panel de clasificación. Y ahí entra mi pega de que poder defender los casos de los panel, justificar los niveles de discapacidad y que puedan participar.
2: ¿Salen peleas de repente ahí o no?
8: Se pelea
2: todos los puntos.
8: Se pelea.
2: Sí, pues hay que pelear todos los puntos, como
8: no, corresponde. Se pelea. Ahí está la medalla, ¿verdad? Ahí está la medalla.
2: Sí, bueno, así como Isabela estuvo en Valledupar, en Colombia, Eduardo estuvo en Tlaxcala, ¿no? Estuviste en México. ¿Cómo tuvo esa experiencia?
8: Mira, se lograron clasificar los 5 deportistas con los que viajamos, así que para nosotros fue un logro como institución. Y además los chicos todos trajeron medallas. todos se vieron con una medalla de plata y una de oro. Así que bien. No, bueno, bonita la experiencia.
1: Oye, Isabela, mira, yo me acuerdo hace como 10 años, se me cae el carnet, pues, Isabela, pero hace como 10 años, el paraatletismo era... Teníamos pocos participantes, sí. Se le daba poca difusión, poco apoyo también. ¿Cómo ves tú el presente del deporte del paraatletismo?
7: Igual no, digamos que no llevo tanto tiempo, o sea, llevo 2 años y medio, pero igual he visto desde que comencé hasta ahora que ha aumentado muchísimo la participación y la difusión que le han dado al paraatletismo y también al deporte adaptado, que ha sido mucha más que antes.
1: Oye, y eso que haya más gente participando tiene que ver precisamente con lo que haces tú. Porque cuando la gente empieza a mostrar que puede y que son gente que son vecinos, que son la chica que estudia acá y que acá, ustedes son la gente que finalmente termina generando esa partición. Que no sé qué te pasa a ti cuando ves toda esa gente también participando.
7: Igual me pone como feliz de que vean como, de que prueben el deporte y que vean como que al final sí, como que les termine gustando y que vean que sí podían, o que, porque hay gente que al principio como que no quiere, pero después como que lo prueba y le terminan gustando y siempre quiere seguir practicándolo.
2: Uy, menos mal que empezaste hace 2 años y medio, se vendía la casa llena de medallas ya.
1: Pues, sí. Que ya la tiene, yo creo, igual.
2: Tiene, sí. ¿No? Uy, cuéntanos, ¿cuánto pesa la bala?
7: La bala, mi categoría, pesa 3 kilos.
2: 3 kilos. No, yo con la epicondilitis, Eduardo, no llego.
1: No.
2: El récord sube, ¿cuánto fue? Más de 9 metros, ¿no?
7: Sí, 9.04.
2: 9.04. Impecable. ¿Y ahora qué proyecciones tiene en su carrera?
7: Ahora este año me quedas a principios de noviembre el nacional. Y después el otro año estoy con miras al mundial, que va a ser en junio en Uzbekistán, y a los parapanamericanos en Lima.
2: En Lima.
1: Oye, cuando habla de Uzbekistán, rarísimo Uzbekistán. ¿A dónde me está tocado viajar?
7: Este año he viajado menos, pero el año pasado sí viajé harto, que fui a Colombia, a Túnez.
2: ¿A Túnez? ¿Viste?
7: Sí. República Checa y la India.
2: A Nueva Delhi fuiste, ¿no? Ahí sí. También en un mundial adulto participaste ahí, sí, a pesar de tu edad, y sacaste un sexto lugar, ¿no?
7: Sí.
2: Sexto lugar en el mundial adulto. Oye, ha pasado por todos los climas, por todas las temperaturas del mundo.
1: Pero ¿cómo? Ya tú tenías, ¿cuánto? No sé, 16 años y ahí en India, en Túnez, compitiendo. ¿Cómo eso?
7: Que digamos que siempre cuando comencé, mi profe siempre empezó a prepararme para que empezara competir por nivel adulto, no por juvenil, porque igual juvenil somos muy pocas. Entonces, cuando probé, como que me hizo un control al inicio, me dio buenas marcas, entonces como que me siguió preparando para que siguiera compitiendo a nivel adulto.
2: Y nosotros fuimos a competir una vez a San Rosendo.
1: Claro, qué cura.
2: Que ganamos por reglamentario.
1: Sí. Oye, me preguntan acá, ¿cómo se hace, cómo te adaptas ahí con, no sé, las comidas, el idioma, otro clima? Es muy raro todo, ¿no?
7: Sí, es que... Aunque igual, digamos que los otros países siempre así como... Siempre intentamos comer, o intento comer cosas que no sean raras, como arroz, tallarines, pollo, o cosas que no estén tan condimentadas dependiendo del país, para no enfermarnos de la guata.
2: Sí, pues sobre todo en India, todas las personas que conozco, no hay ninguna que no se haya enfermado del estómago.
7: Sí, igual en la India lo que el comité nos dio de recomendación fue de que lleváramos como comida envasada, como por si es que necesitábamos, aunque igual llevamos, pero no lo encontramos necesario porque era todo con poco condimento.
2: Oye, y Túnez dices que es precioso, ¿ah? El sector de la...
7: Bonito.
2: Sí, de la costa ahí, directamente al Mediterráneo. ¿Qué todos los viajes, Eduardo? Sí, pues bueno, por su talento, pues se lo ha ganado, sí. Por eso nosotros, oye, llegamos a Talcamadia, ¿no?
1: Sí, oye, y ha averiguado qué tal Uzbekistán, me imagino, ahí, Google, ¿no?
7: O sea, igual lo he buscado poco, pero dicen que es muy bonito. O sea, las fotos se han visto bonitas.
2: Oye, allá en México, Eduardo, ¿qué tal? ¿Qué tal la comida?
8: Bien.
2: ¿Bien?
8: Lo voy a estar a grillos. Los chapulines tostados.
2: Bien.
8: Sí, muy buena experiencia.
2: Y muy receptivo siempre la gente en México.
8: Hay un feeling con
2: los chilenos. Sí,
8: un
2: feeling especial.
8: México-Chile, la verdad, porque me tocó ver la final del Mundial allá.
2: Ah, perfecto.
8: Y ahí pude ver la enemistad que hay con los argentinos. Entonces...
2: En primera persona.
8: El enemigo de mi enemigo es mi amigo. Claro.
2: Y eso está muy cerca de Ciudad de México, ¿no?
8: 2 horas de Ciudad de México.
2: 2 horas de Ciudad de México, sí. ¿Y el tráfico qué tal? Ciudad de México es horrible.
8: Lo de los baches, pero
2: real. Sí.
8: De 3 metros, de 2 metros.
2: Uy, ¿cómo vamos a hacer con Isabel hasta su proyección, hasta dónde llega?
8: No, imagínate. Tiene que, de hecho, la hizo.
2: Sí. ¿Y cómo andan los entrenamientos? ¿Tiene que preparación especial todos los días? ¿Entrena todos los días, me imagino, como deportista de alto rendimiento?
7: estoy. Entreno de generalmente de lunes a viernes, aunque igual hay semanas donde entreno los sábados.
2: Perfecto. ¿Y cómo se compatibiliza el tema de la bala con el disco, por ejemplo? Es un movimiento bastante diferente.
8: Sí, me imagino.
7: Practico más la bala que el disco, pero igual en disco son la, yo hago en bala la técnica lineal y en disco hago la rotacional.
2: Perfecto.
7: Y ahí vamos, o sea, hay días y días de entrenamiento, pero igual me hace más fácil la lineal que la rotativa, pero de a poco he ido mejorando la de rotación.
2: No, yo veo esa técnica de eso, muy complicada.
8: Oye, Isabela, ¿quién más te acompaña aquí?
7: Mi mamá.
8: Mira, oye, pero mandé un saludo, porque ¿sabes qué? Cuando hay una deportista, una niña, un niño destacado, hay unos papás detrás que también se la han jugado y también tienen mucho mérito, así que la felicito ahí aprovechando que está acá. Y cuéntame tú cómo ha sido ella también en tu carrera.
7: Desde que comencé siempre me ha apoyado harto, o sea, toda mi familia, y mi mamá siempre, digamos que en casi todos los viajes, me ha acompañado a verme competir.
8: Chocha la mamá, pues.
2: ¿Ah? Sí. Gracias, Ilean. Oye, decirle a la gente que Pablo acaba de decir eso, el apoyo de los papás, porque si su hija llega a ser una destacada, qué bonita, después va a estar. El archivo resiste, el archivo resiste. Sí, oye, y Uzbekistán, ¿cuándo viaja a Uzbekistán?
7: Si es que viajo, viajaría en el otro año en junio.
8: Oye, pero ¿y ese si es que viajo? ¿Por qué? El
7: tema... Porque primero hay que ver cuántos cupos le dan a Chile y si hago la marca para clasificar.
2: No, pero ¿cuánto?
8: ¿Y estamos ahí como andamos bien, sí?
7: O sea, yo creo que bien, pero igual hay que ver cómo pasa el tiempo, cómo va a seguir.
8: Sí, porque me imagino que ya tus principales rivales acá son más o menos las mismas, se conocen, ¿cómo eso?
7: Sí, o sea, igual en Sudamérica no somos tantas, pero me ha tocado competir harto con ellas. Sí, igual mis rivales más fuertes están en Asia, Europa.
8: En Asia y Europa,
2: sí.
8: Y ya, por ejemplo, llegas tú y te ubican igual ya, ¿no?
7: Algunas sí.
8: Sí. Oye, qué bonito el tema. Porque de verdad, yo lo decía, el tema del lo paralímpico, del deporte paralímpico, antes era algo que no se tocaba, Y es lindo porque el deporte pucha que hace bien. Usted, mamita que está ahí, sabe de lo que estoy hablando. Así que yo de verdad la felicito cuando ve este tipo de cosas. ¿Cuál es tu sueño, así, en 5 o 6 años más? ¿Cuál es tu sueño en el deporte?
7: Poder llegar a unos Juegos Paralímpicos.
2: Los siguientes Juegos Paralímpicos, ¿dónde son?
9: En Los Ángeles, claro.
2: Sí, pues se realizan a la par del Juegos Paralímpicos. Eduardo, ¿vamos ahí o no?
8: No,
2: se está.
8: Yo lo que es clasificación solamente.
2: No, yo creo que Eduardo se está apocando, yo creo que hay posibilidades que sí. Oye, Eduardo, contale también a la gente de la U de Conce, un destacado zaguero del Sindicato 3, ¿eh? Sí, puntual en la defensa. ¿También? Este año ¿también? Lesionado a 3 más o menos.
8: ¿También?
2: Sí, juega, sí. Sí, pues así que, oye, tenemos muchos temas de. A ver, vamos a ver primero las redes sociales de Isabela. A ver, para que la sigan ahí.
8: Ah, muy bien.
2: Sí.
8: Ahí está la Isa.
2: Pablo, usted que tiene buena vista,
8: puede... Isa Michela, ¿verdad?
7: Sí.
8: Isa Michela. Yo la voy a seguir igual, porque...
2: Ah, ¿sabes qué?
8: Me la quiero traer para acá, ¿eh?
2: ¿Quieres traer kinesiología?
8: Me la quiero traer para acá.
2: ¿Sí?
8: Buenísimo estaría, buenísimo. Oye, mira, así como dijimos en un momento este programa, que el Conce le poníamos las fichas en la Sudamericana, le ponemos las fichas también a Isabela en unos Juegos Paralímpicos.
2: Sí.
8: ¿No? ¿Sí?
2: Si no es 2028,
8: aquí mismo le ponemos las fichas.
2: Va a ser 2032, sí o sí.
8: Sí,
2: ahí estamos viendo, mira, fotografías, tantas competencias ahí, recorriendo el mundo, representando a Chile. No, bueno. Lindo, linda la carrera del deportista. ¿Qué más hubiéramos querido nosotros, Pablo, que ser deportista, pero no alcanzó?
8: No, uno, cada uno, mira, cada uno con el talento que tiene, claro. O el poco o mucho que tiene, pero con donde uno tiene que estar. Isabela está ahí donde tiene que estar. El talento es trabajo, ¿verdad?
2: Oye, ahí también invitar, si hay patrocinadores que quieran trabajar con ella, si hay empresas que quieran trabajar con ella, obviamente va siempre es necesario el tema, porque el tema del financiamiento de deportistas en general, no solamente deportistas, pero en todos lados necesitamos el tema de los patrocinios, así que el llamado a las empresas, también a las empresas regionales, a que puedan estar presentes con Isabela y con Eduardo también, facturando.
8: Oye, antes de despedir el programa, despedir a los muchachos y agradecerles su presencia, también me dijeron de la Copa Alemania de Básquetbol Femenina, me dijeron que los mencionara, que AJC logró 3 podios, serie 13, 15 y 18.
1: Y el Club Deportivo Alemán, organizador, segundo las chicas ahí en la categoría U15. Así que destacado ahí también en la Copa Alemania, donde juegan los mejores del país. Bueno, ahí estuvieron las chiquillas sacando podios también. Acá hablamos de fútbol, hablamos de lanzamiento, hablamos de básquet, le hablamos de todo.
2: De todo, ¿no? De todo.
1: Bien, sí, así que, Isabela, un saludo ahí antes que nos despidamos. A quien quiera.